0: narcotráfico. Además, se dedican a la minería ilegal, el secuestro y la extorsión.
1: Y vamos a trabajar en conjunto por una Latinoamérica más fuerte, más segura y más próspera.
0: Los gobiernos de los dos países, de derecha y aliados del presidente estadounidense Donald Trump, también suscribieron acuerdos de cooperación en ámbitos como la conectividad aérea, el comercio, la inversión, la producción agropecuaria y el acceso a mercados.
2: Los conductores que circulan entre Montecristi y Jipijapa ya cuentan con una nueva infraestructura vial. El puente Quimís fue inaugurado con el objetivo de mantener una conexión permanente y ofrecer mejores condiciones de seguridad en este tramo de Manabí. La obra está formada por dos puentes de 30 metros de longitud, una vía de 4 carriles, ciclovías y cerca de 1.7 kilómetros de acceso. La inversión alcanzó los 7.3 millones, financiados con recursos del Fondo de Reconstrucción y Reactivación de Manabí. El puente también busca evitar interrupciones en la circulación, especialmente en una zona donde el estado de la vía y las condiciones climáticas han complicado históricamente el tráfico. El Gobierno Nacional, a través de la Secretaría Nacional de Gestión de Riesgos, inició visitas técnicas en distintas provincias del país para verificar la ejecución de los planes de acción presentados por municipios y prefecturas frente a los posibles efectos del evento El Niño. Las inspecciones se desarrollan en cumplimiento de las resoluciones del Comité de Operaciones de Emergencia COE Nacional y forman parte de las medidas preventivas adoptadas tras la declaratoria de alerta naranja. El objetivo es comprobar que las acciones planificadas se estén aplicando oportunamente para proteger a la población y reducir el impacto de eventuales emergencias. Gestión de Riesgos informó que recibió 218 planes de acción correspondientes a 21 prefecturas y 197 municipios. Durante la revisión técnica, 49 documentos fueron devueltos para realizar ajustes debido a que no cumplían con los alineamientos realizados y requeridos. Con conocimiento del riesgo, monitoreo de amenazas, mitigación, preparación, respuesta y recuperación. Además, algunos GATS aún no han entregado sus planes de trabajo. Las inspecciones contemplarán la revisión de sistemas de monitoreo y alerta temprana, identificación de zonas de riesgo, planes de evacuación, disponibilidad de recursos y mecanismos de coordinación interinstitucional. Las autoridades de Panamá decomisaron 1.13 toneladas de presuntas sustancias catalogadas sujetas a fiscalización que eran transportadas ocultas en un buque mercante en un operativo que contó con la información proporcionada por la Armada del Ecuador, según informó el bloque de seguridad del intercambio de inteligencia entre las autoridades ecuatorianas y el Servicio Nacional Aeronaval de Panamá. Permitió identificar la embarcación y ejecutar la intervención antes de que el cargamento llegara a su destino. Durante la inspección al buque, los agentes encontraron 51 bultos que contenían 1.130 paquetes rectangulares de la presunta droga, cuyo destino y tipo de sustancia no fueron detallados por las autoridades. De acuerdo con las estimaciones oficiales, el cargamento tendría un valor aproximado de 28 millones en el mercado de Estados Unidos y 40 millones de dólares en Europa. Desde el 8 de agosto, la Agencia Nacional de Tránsito pondrá en marcha jornadas extraordinarias para la emisión de licencias de conducir. La medida busca descongestionar las agencias y responder al malestar de los usuarios que llegan desde la madrugada a buscar atención. Según información difundida, más de 500 usuarios se concentran cada día en la plataforma, donde algunos aseguraron que esperaron desde la noche anterior sin conseguir atención. La Agencia Nacional de Tránsito recordó que está vigente el plan piloto que permite que desde el 20 de julio al 30 de septiembre los usuarios acudan a las agencias para sacar su licencia. Este documento, así se encuentre caducado, tiene validez hasta el 31 de diciembre. El ministro del Interior, John Reimer, lanzó una fuerte advertencia a los operadores de justicia. Tras los allanamientos ejecutados por la Fiscalía General del Estado contra jueces de la Corte Nacional, durante una entrevista, el funcionario aseguró que las acciones buscan dejar un mensaje claro de que ningún funcionario está por encima de la ley. Allanaron a un juez de la Corte Nacional por cohecho para que les llegue el mensaje: no son intocables, nadie es intocable. O se enderezan y se corrigen, pueden o van a terminar presos, afirmó el ministro Reinberg. Escuchemos sus declaraciones.
3: Allanaron jueces de la Corte Nacional por cohecho. Que les llegue el mensaje.
4: Velázquez, Milton Velázquez.
3: No son intocables, nadie es intocable.
4: Un solo juez de la Corte Nacional, Velázquez fue el único.
3: A él entiendo que fue el allanamiento, fue un trabajo de una investigación. No es el primero ya, porque es de la Corte Nacional, sí. Sin embargo, hay investigaciones que van a seguir avanzando sobre el resto. O se enderezan o van presos. O se enderezan y se corrigen o van a terminar presos.
2: El gobernador de la provincia de La Suay se refiere al hecho violento ocurrido esta madrugada en el barrio El Vecino y ratifica el compromiso de velar por la seguridad y la continuidad de los operativos en la ciudad.
5: El gobernador de la provincia de La Suay, doctor Javier Bermúdez, se pronuncia sobre el hecho violento suscitado la madrugada de hoy en el barrio El Vecino, que cobró una víctima mortal. Al parecer se trata de disputa de territorio debido al microtráfico, manifiesta. Y otra interrogante es que la persona fallecida tenía antecedentes penales. Había estado detenido en el año 2024, acusado de asesinato, pero estaba libre, manifiesta el funcionario.
6: No, el hecho empieza a las 4 de la mañana, una gresca entre personas con antecedentes. El que fallece tiene antecedentes penales, inclusive una sentencia por asesinato, homicidio simple, que se llama, y obviamente esta persona debía estar en la cárcel y no andando por las calles. Esto es un tema, no sé si de ajuste de cuentas o lucha entre bandas, y eso es lo que la Policía Nacional en el eje investigativo está diciendo.
7: ¿Y de este hecho se están realizando las investigaciones?
6: Totalmente. Nosotros ya, la Policía Judicial de Nacer tomó procedimiento inmediatamente y eso lo estábamos coordinando desde la madrugada de hoy.
7: Temas de seguridad, señor gobernador.
6: ¿Cómo se estamos? Créame que nosotros estamos haciendo, y ahí en ese punto estamos haciendo todos los días operativos e intervenciones. Ustedes han visto en las redes sociales nuestras que todos los días nos decimos que estamos interviniendo en ese sector. Lastimosamente se buscan estos espacios en donde la policía termina los operativos o pasa alguna situación para ellos ingresar. Entonces, obviamente, lo que nosotros necesitamos es mayor fortaleza. Sí, en las intervenciones, pero claro, ellos aprovechan absolutamente todo para tener estos espacios y delinquir.
7: Doctor, continúa la preocupación debido a estos robos a viviendas y demás situaciones.
6: La Policía Judicial está trabajando con la DINASED y es la que nos tiene que dar respuestas inmediatas sobre este asunto. Yo he pedido inmediatamente, no ahora, sino ya desde algunos días atrás, que las investigaciones se profundicen, y de lo que sabemos estamos cerca de ellos. No puedo decir más qué podemos hacer, qué es lo que vamos a hacer. Pronto tendremos noticias acerca de estos delincuentes.
7: Doctor, aprovechando, igual queríamos consultarle, pues se ha anunciado un incremento en la tarifa de bus interprovincial. ¿Qué nos puede decir?
6: Bueno, se dieron el tema de la elevación de tarifas. Nosotros vamos a tener ya un plan de que se evite este redondeo y que sean todas las empresas que respeten y estrictamente estos nuevos precios que se tienen que ir dando.
5: Desde la ciudad de Cuenca, reportó Giovanni Méndez.
2: La alcaldesa subrogante de Cuenca, Marisol Peñalosa, manifiesta que debemos continuar orando por la salud de Cristian Zamora, alcalde suspendido, y ratifica su compromiso de continuar con los planes y proyectos por el bien de la ciudad.
5: La alcaldesa de Cuenca, Marisol Peñalosa, manifiesta que están al pendiente del estado de salud de Cristian Zamora, alcalde suspendido. Conocemos que está presentando mejorías. He dialogado con él la semana pasada y continuamos trabajando conforme lo planificado, puntualiza.
8: Ese respeto, ese cariño y ese abrazo solidario para el doctor Zamora siempre hay. Y no es que por lo que él se ha pronunciado, nosotros anteriormente hicimos ya una misa en el aeropuerto, primero para la recuperación de la salud del señor alcalde, en cuanto me informaron la familia del señor alcalde. Y luego hubo una misa también de parte de varios amigos que se realizó. Yo por tema de agenda no pude acompañar, sin embargo, varios compañeros delegados estuvieron ahí presentes. Estamos siempre en contacto con la familia del doctor Zamora, pendientes de su su recuperación. Estamos como municipio de Cuenca, y no solo como municipio de Cuenca, sino como persona, siempre dando ese abrazo solidario, esta cadena de oración de su pronta recuperación. Seremos siempre muy respetuosos a él y a su familia, y esperemos que muy pronto nos esté visitando y acompañando aquí en el Cantón Cuenca. De mi parte, siempre soy muy respetuosa a las decisiones personales de cada una de las autoridades, de amistades, pero en esa línea, pues yo creo que lo más importante es la salud. Y en esa línea estaremos ahí respaldando y apoyando que se recupere, y estará la decisión de él. Aquí estaremos trabajando, estamos continuando con los planes, programas, proyectos de una manera articulada en conjunto, y esperemos que pronto se recupere el doctor Zamora. Yo la semana anterior había hablado con el doctor Zamora, primero preguntando cómo está su estado de salud. Hemos estado pendientes y también he sido respetuosa con él, ya que él mismo públicamente nos ha informado que él no está con el teléfono constante por su salud y sobre todo para su bienestar, y que se recupere pronto el doctor Zamora. La semana anterior tuve la oportunidad de hablar con él, con su familia. Sé que está mejorando, está con el tratamiento, y en esta razón pues pido a la ciudadanía seguir sumándonos en esta cadena de oración y ser muy humanos con él y su familia.
9: Al ser consultada sobre la posibilidad de que Cristian Zamora no presente mejorías en su salud y tenga que alargarse el tratamiento, tendría que dejar la alcaldía, la alcaldesa subrogante manifestó:
8: en este caso yo seré muy respetuosa a las opiniones personales del doctor Zamora y siempre apoyando en lo que él decida. Y si en este caso él presenta algún documento, nosotros conoceremos ya en el Consejo Cantonal, que es la máxima autoridad. No puedo adelantarme antes de eso, sin embargo, siempre pidiendo su pronta recuperación.
9: Desde la ciudad de Cuenca, reportó Giovanni Méndez.
10: Ahora hablan los protagonistas.
2: Hechos violentos se han registrado en las inmediaciones de colegios y universidades. Los espacios educativos son seguros. Para la experta Dayana León, no existen garantías sobre aquello. Los espacios educativos no son seguros desde hace años, dice. Se advierte sobre los riesgos de la niñez y la adolescencia por ser cooptados por el crimen organizado o por ser víctimas colaterales de la violencia que genera. Sin embargo, las alertas se han extendido ahora a universidades, dejando de lado la posibilidad de que la amenaza aceche solo a la educación primaria y secundaria. La exposición criminal que existe en entornos educativos es alta, dice León, al reconocer que el país enfrenta una problemática estructural que necesita de respuestas multidimensionales. Aquí el análisis. Dayana León, experta en seguridad.
11: Porque empezamos hablando hace algún tiempo sobre los riesgos que enfrenta la niñez y la adolescencia expuestos al tema del crimen organizado a nivel nacional, pero actualmente estamos viendo que esto no es exclusivo en instituciones educativas de enseñanza primaria, secundaria, de bachillerato, sino ya esto se va extendiendo.
12: Y no es exclusivo tampoco del sector público.
11: No es exclusivo tampoco del sector público, o sea, estamos hablando que la exposición criminal que existe en los ámbitos y en los entornos educativos es bastante alto. Y a esto se le suma que no solo es por un tema de las cifras vinculados con homicidios intencionales, sino también con otros factores que aumentan el riesgo que se tiene en cada uno de estos entornos. Por eso no son espacios seguros, porque a veces pensamos que en las universidades el hecho de que pongas una excelente guardia privada, por ejemplo, o que tengas un sistema de circuito cerrado de cámaras de seguridad, o tengas, por ejemplo, temas de protocolos internos para activar en casos de riesgos en materia de seguridad integral, eso no te exime a que la seguridad no es solamente en un entorno a nivel interno, sino que tiene que mirar a la comunidad educativa, porque el entorno educativo no inicia ni termina cuando un estudiante está dentro de un plantel, sino es la forma en la que llega, pero la forma también en la que sale. Hablamos de una problemática estructural y que necesita respuestas multidimensionales, y eso significa que yo coincido plenamente que no basta con una presencia policial, porque puedes tener un sistema activado del ECU 911, de la policía, etcétera, pero también esto tiene que complementarse. Hay unas estrategias campañas que han experimentado, por ejemplo, en otros países. Aquí también han existido como iniciativas puntuales que se refieren a un tema de criminología ambiental, que es esta metodología CEPTEP. Esta metodología hace que los entornos no solo tengan una prevención de un riesgo a nivel natural, sino también que se conecten otros sistemas. Por ejemplo, considerar mapas de riesgo. ¿Cuántas universidades tienen o no mapas de riesgo? ¿Cuántas conocen o no los entornos? Por eso a mí me llamó mucho la atención y es importante esta iniciativa que tres universidades, por ejemplo, aquí en Quito, propusieron sobre este entorno educativo alrededor, por ejemplo, de la avenida 12 de octubre, de lo que está sucediendo en los alrededores, cerca, en el tema de la Mariscal, por ejemplo. Pero no basta con la presencia, necesitas un mapa de riesgo, necesitas también un tema a nivel ambiental, de criminología ambiental, es decir, cómo está la iluminación, hay senderos o no seguros, hay rutas de transporte efectivas en los horarios en los cuales entran y salen los estudiantes. Existen, por ejemplo, un apoyo no solo a la comunidad educativa que está dentro del plantel, sino en los alrededores. O sea, podemos ver en el caso, por ejemplo, de la PUCE, de la Salesiana, de todas las universidades. Existen incluso negocios alrededor de las universidades que también ya están sufriendo y están viviendo este tipo de situaciones, que son negocios que prestan servicio a los propios estudiantes, docentes. El tema de lo que sucede dentro de los planteles educativos comienza también con un proceso de captación. O sea, vemos que existen estudios, eso no es que no nos estamos inventando, ni mucho menos, pero existen estudios, por ejemplo, del Observatorio Ecuatoriano de Crimen Organizado, donde hicieron un análisis sobre los procesos de reclutamiento y qué pasa en las instituciones de educación, pero también en los temas de riesgo que tienen adolescentes. Es decir, ellos tuvieron una muestra de cerca de 3,000 casos en el país y pudieron determinar que, si bien existe una cifra también oculta, donde evidentemente no todas las a quienes se entrevistaron van a decir sinceramente si pertenecen o no a una banda determinada, pero lo que sí se pudo mirar es el alto nivel de riesgo que se tiene por parte de los entornos educativos, no solamente, o sea, qué pasa dentro del plantel, como bien dices, cómo está la exposición al crimen también en los entornos cercanos, cómo está la exposición a través de las redes sociales. Y esto sucede que ya forma parte también de un camino que el Estado tiene que llegar necesariamente antes de que llegue el crimen organizado a la vida de esta juventud, de la niñez y de la adolescencia.
2: Las seccionales se aproximan cada vez más, mientras las organizaciones políticas definen sus cuadros en busca de alcaldías, prefecturas o juntas parroquiales. Romper con la polarización será el reto de las elecciones seccionales de noviembre, consideró el ex candidato presidencial y político Henry Cucalón. La naturaleza de unos comicios con necesidades y demandas de barrio y comunidad, dijo, debe abrir espacio a alternativas que vayan más allá del correísmo y el oficialismo. De acuerdo con Cucalón, es la propia ciudadanía la llamada a frenar la dicotomía política que aqueja al escenario nacional durante varios años. Hacer el voto libre será un desafío para el electorado, no caer en la trampa de la polarización. Henry Cucalón.
13: El voto es libre, no hay que caer en esta trampa que se basa mucho en la posverdad, en esta polarización exacerbada, donde se necesita. Ya uno ya va escuchando las narrativas, lo he escuchado tanto en Quito como en Guayaquil lo he escuchado más, de que la única manera de enfrentarse al correísmo es votar por el oficialismo, y no importa quién pongan. No, señor. Ya esa tomadura de pelo, no, ya, suficiente. Los intereses de la ciudad, el desarrollo de la ciudad, el buen desarrollo de la misma no puede estar limitado a semejante tesis, ¿no? Los que eran candidatos o candidatas presidenciales ofrecían lo que tienen que dar los municipios. Uh-huh. Así que ese es un tema también de cultura ciudadana, de cultura cívica, de saber cuáles son las competencias de cada uno, sin perjuicio de que debe haber una articulación, una coordinación. Yo estoy de acuerdo con eso, no cabe ninguna politiquería al respecto. Al final de cuentas, Lo que le interesa al pueblo, al ciudadano, es que el Estado, y el Estado es el gobierno central y los gobiernos locales, trabajen mancomunadamente en solucionar, que las cosas sirvan, que los servicios públicos funcionen. Tú me preguntas por la economía y por la seguridad. Si bien son del gobierno central, hay una incidencia también en los entornos por las ciudades, por manejo de espacios públicos, por muchísimas cosas, en seguridad, porque los mismos municipios tienen

0: gobierno ha tenido algunas aristas y prácticas netamente centralistas que no tienen nada que ver con una ciudad en particular, sino con una forma perversa de gobernar. Entonces, cuidado, cuidado se le hace el juego a esos que piensan, no todos, que poco más pues los gobiernos locales pues son una coordinación zonal número 74 del gobierno central y de los ministerios, porque los conozco, pues no, le estoy diciendo con razón de causa, ¿no?
1: Hacemos una breve pausa en actualidad. Enseguida volvemos con más informaciones.
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3: Es la hora 19:25 minutos.
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0: gracias por continuar con nosotros. Esto es Actualidad, tercera emisión. Continuamos con las noticias.
1: Tres personas fueron detenidas durante un operativo ejecutado en Quito por una investigación relacionada con presunta trata de personas. Según la Fiscalía, en los lugares intervenidos se habría explotado sexualmente a mujeres extranjeras que se encontraban en condición migratoria irregular. En la investigación se reveló que las víctimas habrían sido obligadas a ofrecer servicios sexuales. Los sospechosos presuntamente se aprovechaban de su situación migratoria irregular para mantenerlas bajo control. Los agentes retuvieron dos vehículos y levantaron varios indicios que serán analizados dentro del proceso. Entre ellos constan dinero en efectivo, pasaportes y 22 teléfonos celulares. También se decomisaron un libro utilizado como bitácora, cámaras de video vigilancia, una caja fuerte, cartuchos, un dispositivo de cobro electrónico y una computadora portátil. Los detenidos quedaron a órdenes de las autoridades judiciales. La fiscalía continuará con las diligencias para establecer responsabilidades y determinar si existen más víctimas implicadas.
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1: Alerta sanitaria por antivirus en Chile. Aquí todo lo que se debe saber.
3: Latinoamérica, soy Klaus Reinberg desde el Hospital de Trabajador en Santiago de Chile. Vamos a conversar respecto a esta alerta que levantó el Ministerio de Salud en 13 regiones del país, desde Atacama hasta Magallanes, por el virus ANTA. Es por eso que hoy me encuentro junto a Marcela Garrido, ella jefa de la urgencia del Hospital del Trabajador. Vamos a conversar respecto. Marcela, gusto en saludarte. Si es que me pudiera explicar primero este virus, de qué manera se transmite, primero que todo, y en qué contexto.
4: Mira, esta alerta sanitaria es por el virus ANTA, que es transmitida por roedores, el ratón de cola larga, comúnmente conocido así, que no es cualquier ratón común que está dentro de las casas que habituamos ver, no necesariamente habituamos, pero que podemos ver dentro de las casas o en las partes más urbanas. Pero sí se ha extendido. Antes este ratón se ubicaba más al sur y hoy se han visto este tipo de ratones a lo largo del país, y por eso la alerta sanitaria se extendió para varias regiones, no es solamente concentrado en el sur del país. El contagio principalmente es con cuando uno aspira, inhala o se expone a heces del ratón o lugares donde ha estado el ratón y ha dejado orina o heces principalmente. Y al exponerse a estas en lugares y ambientes cerrados, uno puede contagiarse del virus. Por eso el llamado es, cuando uno va a lugares más rurales, quedarse en lugares más establecidos, en camping y

0: lugares donde uno se pueda, que estén habilitados para esto y no en cualquier lugar. Y además de eso, cuando uno va a una cabaña, por ejemplo, en lugares más aislados o lugares más rurales, a ventilar estas áreas antes de entrar al lugar. Además de eso, hacerlas con cloro y mantener toda la basura, y el manejo de la basura es muy importante para que así no se traigan ratones, dejarlas tapadas, enterradas si es que uno está acampando en algún lugar, o en los dispensadores donde están habilitados para esto, que son seguros y donde tampoco meter ratones, para así no atraer a estos roedores. ¿Ya? Esa es la principal forma de contagio, la más tradicional. Hoy en día, además, se levantó una alerta sanitaria a nivel mundial porque podría existir alguna variante de este virus que podría ser contagiada de persona a persona, más por aerosoles, en el fondo, por gotitas que están dentro de las personas y que al toser o expulsar alguna secreción de uno podría contagiar a otra persona. Esta vía es una vía que está todavía en estudio, que todavía no está comprobada, pero dado lo que pasó en el crucero durante unos meses atrás, se levantó esa alerta. Por lo mismo, cuando hay alguien sintomático, también tenemos que protegernos y acudir a la urgencia cuando sea necesario.
1: Respecto a los síntomas, precisamente, ya lo decías, quizás tos, ¿qué otros síntomas también que uno se puede dar que pensar que ya tiene este virus?
0: Mira, primero tenemos que tener el contacto epidemiológico con alguien contagiado o con alguien sospechoso, y además de eso, o con el roedor en particular, o haber estado en un lugar expuesto. Esto puede pasar incluso 21 días después de la exposición, ¿ya? Y uno presenta síntomas que muchas veces se interpretan como un resfrío común o como este prodromo del resfrío de invierno, en que uno tiene dolor muscular, fiebre, dolor de cabeza y a veces tiene síntomas respiratorios. Los síntomas respiratorios no son el principal síntoma, sino que la fiebre, pero después de eso uno puede tener tos y síntomas más como bronquiales, ya obstrucción bronquial, secreción, un cuadro respiratorio agudo. En relación con fiebre también, hay ciertos indicadores de laboratorio y ciertas imágenes de radiografía de tórax que nos pueden orientar más a que esto sea por causa de ANTA versus otras cosas. Pero cuando la enfermedad ya está más avanzada, pueden haber hemorragias internas y además de eso una afectación del corazón, además de la del pulmón. Y esos son los cuadros graves que dejamos hospitalizados en UCI, que tratamos de una manera particular, que lamentablemente tienen mayor mortalidad, pero que una vez que uno llega al centro asistencial adecuado, podemos manejarlo y tenemos recursos para poder brindarle el soporte para que le demos el tiempo a la persona de que se recupere de esta enfermedad.
1: Doctora, y respecto a, hablabas ya de, me hacías mención del tema del crucero que estuvo bastantes días navegando, ¿podría esto generar alguna epidemia en algún caso?
0: Mira, en general los virus que tienen alta mortalidad, epidemiológicamente hablando, como matan a su huésped antes, no se reparten y se esparcen así tan rápido, porque en el fondo no tienen como esta forma de contagio. Pero tenemos que estar siempre alerta y siempre tomar las medidas de resguardo para evitar cualquier sobreexposición. ¿Podría ser algo así? Poco probable, porque en general cuando hay casos graves es altamente letal. Tenemos las formas suficientes ahora de poder darle medidas de soporte, hacer ECMO y hacer cuidados avanzados de unidad de cuidado intensivo en el fondo, donde podemos sacar adelante a los pacientes, pero existe ese riesgo dado que hay alta cantidad de roedores libres en el ambiente, y estos roedores, algunos de ellos sí son portadores del virus, y muchas veces somos un poco descuidados y nos exponemos sin tomar las medidas de precaución, y eso hace que en el fondo podamos nosotros tener esa cepa o esa variante que podría eventualmente transmitirse de persona a persona, que sería la más peligrosa.
1: Doctora, por último, ¿hay alguna vacuna que prevenga esta situación, o más que nada hay que estar alertos a los sistemas, a donde sea rural o semirural?
0: Hoy en día no tenemos ninguna vacuna que nos prevenga de esto, y la invitación a todos y el llamado es a protegerse. Normalmente en ambientes abiertos no se acumulan estas secreciones en el fondo, y el virus se va a disipar rápidamente porque el ambiente es mucho más grande, porque llueve, porque hay viento, porque pasan otras cosas, pero en ambientes cerrados, cuando uno se expone, tiene que primero ventilar estos espacios, hacerlos de buena manera, manejar bien la basura y no exponerse ante alguna persona que esté sospechosa, porque en realidad corremos riesgos innecesarios.
1: Doctora, le quiero agradecer por la explicación y por también los cuidados al respecto de este virus ANTA y la alerta que emitió el Ministerio de Salud acá en Chile al respecto.
2: 5 muertos por vientos que desatan el caos en Río y zonas de Sao Paulo. AFP informa.
3: Fuertes ráfagas de viento de hasta 100 kilómetros por hora sorprendieron el miércoles a los habitantes de Río de Janeiro. Los bomberos informaron que dos personas murieron tras el colapso de un muro en el turístico barrio de Santa Teresa y que un pescador estaba desaparecido en la localidad costera de Tarituba. Decenas de árboles fueron derribados y miles de personas quedaron varadas tras la paralización de las tres líneas de metro de la ciudad. Muchas áreas sufrieron apagones, pero la energía se restableció en la gran mayoría de ellas. La gente que estaba más cerca del mar empezó a correr mucho. Después nos dimos cuenta de que el vendaval iba en aumento, se estaba volviendo muy fuerte. Entonces todo el mundo empezó a correr. La gente se dirigió en masa hacia la orilla. Las casetas de los vendedores volaban por los aires, muchas casetas volaban. Mesas, sillas, todo volando.
4: Mesa, cadeira, voando tudo, tudo.
5: Es una cuestión que a gente viene discutiendo mucho.
3: Esa es una cuestión que venimos discutiendo mucho, la falta de poda y mantenimiento de los árboles. Hoy se ha paralizado el metro. Dos árboles cayeron aquí y otros se han caído frente al centro de salud. Botafogo se ha convertido en un caos. Los autobuses no pasan. Vientos de hasta 124 kilómetros por hora también causaron estragos en el estado de Sao Paulo, donde dos hombres murieron aplastados por árboles y un pescador falleció tras el naufragio de una embarcación. Las operaciones en aeropuertos de ambas zonas también se vieron afectadas.
2: El ejército de Estados Unidos completó una intensa oleada de bombardeos contra Irán en represalia por ataques contra sus bases en Oriente Medio, mientras que la prensa estatal iraní informó de 3 muertos y explosiones en 2 provincias.
6: Estados Unidos lanzó el jueves una potente serie de bombardeos contra Irán en represalia por ataques a sus bases en Jordania, según informó el comando militar estadounidense en la red social X, en medio de una reanudación de la guerra en Oriente Medio que volvió a involucrar a milicias aliadas de Teherán. La prensa estatal iraní reportó ataques de Washington en los alrededores de la isla de Qasem y la ciudad de Abadán. El presidente estadounidense Donald Trump dijo que iba a golpear duro a la República Islámica poco después de que la prensa iraní reportara bombardeos estadounidenses contra una ciudad en el noroeste del país. Este nuevo intercambio de hostilidades frustró las nuevas esperanzas de un regreso a las negociaciones y han elevado las preocupaciones en los mercados, donde los precios del petróleo siguen al alza. Arabia Saudita y Estados Unidos también confirmaron bombardeos contra bases de milicias proiraníes en Irak, mientras que Israel acusó al movimiento islamista Hezbollah, respaldado por Irán, de violar su tregua en Líbano. Las tensiones en el Estrecho de Hormuz potenciaron la importancia del Mar Rojo como vía alternativa para Arabia Saudita, pero los rebeldes hutíes, un grupo respaldado por Irán que controla amplias partes de Yemen, anunciaron la semana pasada un bloqueo naval de los puertos sauditas. El plan de los hutíes es establecer un sistema de cobro de tasas a los barcos que transiten por el estrecho de Bab al-Mandeb, que da acceso al Mar Rojo.
2: La Fiscalía de Bolivia ordenó la detención del expresidente socialista Evo Morales, investigado por presuntamente liderar las protestas de mayo y junio contra el gobierno que paralizaron el país por más de 50 días. Aquí una ampliación.
7: Corazón, no, acá es defender la soberanía.
8: La Fiscalía de Bolivia ordenó el miércoles la detención del expresidente socialista Evo Morales, al que investiga por supuestamente liderar las recientes protestas contra el gobierno que paralizaron el país por más de 50 días. La investigación fiscal contra Morales parte de una denuncia hecha a inicios de julio por el Comité Cívico Pro Santa Cruz por los presuntos delitos de terrorismo y alzamiento armado. Este comité es una agrupación de empresarios y líderes civiles. A la denuncia después se sumó el Ministerio de Gobierno. Durante las protestas registradas entre mayo y junio, el presidente centroderechista Rodrigo Paz denunció un intento de alterar el orden democrático por parte de narcoterroristas y acusó a Morales de estar detrás de las medidas de presión. Durante las jornadas de protestas, Morales señaló en una entrevista con la AFP que el país andino vivía una rebelión contra un gobierno sometido a Estados Unidos. El exmandatario de 66 años denunció una persecución en su cuenta de X al señalar que buscaban responsabilizarlos a él y su movimiento de las movilizaciones sociales para ocultar el verdadero drama que vive Bolivia, una profunda crisis económica y social. Esta es la segunda orden de captura vigente contra Morales, que está prófugo desde octubre de 2024. La policía ya lo buscaba por una acusación de presunta trata de una menor, con la que Morales habría tenido una hija cuando era presidente, un caso que él rechaza y denuncia como persecución. El expresidente boliviano se encuentra en la zona cocalera del Chapare, protegido por campesinos que montan guardias permanentes para evitar una incursión policial.
2: Emergencia humanitaria humanitaria en el enclave español de Ceuta tras la entrada masiva de migrantes. Desde la provincia del Cañar, noticias con Patricia San Martín. Productores de la provincia del Cañar reciben insumos para el inicio de la siembra.
9: Con el objetivo de fortalecer la producción de papa, maíz y pastos al inicio de la temporada de siembra, el Ministerio de Agricultura, Ganadería y Pesca, a través de la Dirección Distrital del Cañar, entregó 370 quintales de fertilizantes a pequeños y medianos productores de varias parroquias del cantón Azogues. El director distrital del MAC del Cañar, Pablo Galarza, destacó que esta iniciativa forma parte del compromiso institucional de acompañar a los productores mediante asistencia técnica y la entrega oportuna de insumos y maquinaria para mejorar el rendimiento de sus cultivos.
10: De fertilizante fosforado, que es lo que les va a ayudar para que en el maíz sea el abono de fondo, de inicio, el abono para sembrar papas, el abono para iniciar o recuperar pasturas a un costo cero para ustedes. Si bien es cierto, entiendo los requerimientos o necesidades pueden ser mayores, pero un pequeño apoyo, una pequeña ayuda es lo que queremos hacer llegar a sus manos. Para que de esta forma ustedes se motiven, ustedes sientan ese respaldo que tenemos de estar cerca del agricultor, tengan toda la plena confianza, nuestros técnicos en territorio les ayuden, les orienten para que sea utilizado de la mejor manera y se vea reflejado en mejor producción, que sea un aliciente para ustedes y sus familias en la economía. Hacerles la entrega de 2 saquitos por familia que se han inscrito, pues, y decirles que sigamos confiando. El país está arrancando de una larga letargo que hemos tenido, sobre todo en el agro. Se verán cosas buenas y cosas grandes para la producción agrícola y para la producción rural en el país.
9: De su parte, Elvia Guamán, presidenta de la comuna Huirán, agradeció al MAGAD y al gobierno por el apoyo brindado, señalando que con esta entrega fortalecen el trabajo en el campo y mejoran los cultivos, expresó.
11: Del Ministerio de Agricultura y Ganadería, por este apoyo que nos está haciendo a nosotros, para poder nosotros mejorar nuestros cultivos, nuestras siembras, agradecerle, sigan apoyando, que nos sigan dando ese apoyo para nosotros también seguir con ese incentivo, con más fuerza a nuestras organizaciones.
9: Para Ondas Cañaris Informativo Actualidad, reportó Patricio San Martín.
2: La feria Max Conans 2026 se realizará del 7 al 9 de agosto en Biblián.
9: Como parte de las festividades por los 82 años de cantonización de Biblián, del 7 al 9 de agosto se desarrollará la 19ª edición de la Feria Agropecuaria Max Conas Biblián 2026. El evento es organizado por el Centro Agrícola Cantonal de Biblián. En el acto cumplirse en las instalaciones del Centro Agrícola, participarán ganaderos de los diferentes cantones de la provincia del Cañar y Azuay, dedicados a la crianza de ganado bovino, equino y aves. Así lo indica Jorge Dután, presidente del Comité de Feria.
12: El día viernes es el ingreso de los ganaderos y las casas expositoras. Tenemos casas comerciales que vienen desde Quito, Guayaquil, Cuenca, para exponer productos que van en beneficio directo de los ganaderos. Además, el día sábado, a partir de las 10 de la mañana, será la inauguración del evento. A las 11 empezaremos con el juzgamiento de los ejemplares. Empezaremos juzgando raza Ronsuis, Jersey y Holstein. Y el domingo terminaríamos con el juzgamiento. Cabe decir y destacar también que contamos con un gran show artístico para el día sábado. Tenemos a Ángel Huaraca. La empresa privada, como CB Cooperativa, también nos está apoyando económicamente para que estos eventos se lleven de la mejor manera.
9: La feria también será un espacio para impulsar la economía local mediante la participación de emprendimientos, artesanos y productores gastronómicos, quienes exhibirán y comercializarán productos elaborados en la provincia, se indica.
12: El día domingo cerraremos ya eligiendo a las vacas, en este caso a la gran campeona de la feria, que es la que se lleva el galardón de esta actividad que realizamos el Centro Agrícola, y por la tarde también cerraremos con gran show artístico. Quedan invitados todos los del Cantón Biblián, de la provincia y del Ecuador, ¿por qué no decir?, para este evento magno que se realizará aquí en el Centro Agrícola del Cantón Biblián. Es uno de los eventos principales o centrales que se realiza por las festividades de Cantón Biblián. Los ganaderos no podemos quedarnos de brazos cruzados, sino más bien tenemos que ayudar a celebrar estos 82 años de cantonización. Por eso los ganaderos todos los días trabajamos en el campo, pero queremos mostrar a la ciudadanía qué hacemos en el día a día.
9: De su parte, Enrique Landi, presidente del Centro Agrícola, indicó que la Feria Agropecuaria Max Conas Biblián 2026 constituye una vitrina para visibilizar el trabajo del sector agropecuario, generando oportunidades comerciales y fortaleciendo el intercambio de experiencias entre productores, instituciones y ciudadanía, lo indica.
13: Esta feria constituye un espacio de encuentro, proyectos donde se exalta el trabajo de nuestro producto productores, ganaderos, agricultores, emprendedores, quienes con esfuerzo construir diariamente el desarrollo de nuestro cantón y de la provincia. La 19ª edición de la Feria Agropecuaria Max Conax.
9: Reportó Patricio San Martín, Ondas Cañaris.
2: Comunidad de Cariguaray de la parroquia Huapán cuenta con tanque de almacenamiento de agua potable.
9: La comunidad de San José de Cariguaray de la parroquia Huapán cuentan con una nueva infraestructura destinada a fortalecer el abastecimiento de agua potable y mejorar las condiciones de vida de sus habitantes. Se trata de un proyecto de construcción de un tanque de almacenamiento ejecutado por la alcaldía de Azogues. La obra tiene una capacidad de almacenamiento de 50 metros cúbicos y beneficia directamente a 25 usuarios de la Junta Administradora de Agua Potable de Cariguaray, lo señala el representante de la Junta.
14: De inmensa alegría para la comunidad de Cariguaray, nos reunimos para celebrar la culminación y entrega oficial de una obra muy importante para nuestro sistema de agua, como es la construcción del nuevo tanque de almacenamiento y reserva. A nombre de todos los usuarios de la Junta de Agua y de cada familia, recibimos esta obra. Quiero expresar nuestro más sincero y profundo agradecimiento al GAD municipal de Azogues, también al GAD parroquial de Huapán. Sabemos que detrás de toda obra hay voluntad política, gestión técnica y un compromiso real con las necesidades básicas de nuestra gente. El agua es vida, salud y desarrollo. Durante mucho tiempo hemos necesitado construir ese tanque y hoy con esta obra cristalizada se garantiza un servicio más seguro, constante y eficiente para las actuales y futuras generaciones. Este logro demuestra que cuando autoridades y la comunidad caminan de la mano, los resultados transforman la vida del pueblo. Asumimos también la responsabilidad como Junta de Agua y Consumidores de cuidar, valorar y dar mantenimiento necesario a esta infraestructura para que cumpla con su propósito por muchos años.
9: Andrés González, presidente del GAD parroquial de Huapán, agradeció a las autoridades actuales por la construcción de este tanque de almacenamiento.
15: Nosotros como gobierno parroquial estamos acá en territorio con la compañera Joana Rodríguez, con los compañeros que nos siempre están pendientes de la obra pública, a todos los técnicos del Departamento de Desarrollo Comunitario. Creo que la mayoría de ustedes, el día a día trabajar acá, permite acercar la obra pública a la comunidad, ¿no? La importancia de distribuir estos presupuestos participativos en obras importantes, que es el tema del agua, es primordial. Y eso se hizo el año anterior y obviamente se planificó, se ejecutó. Nosotros también como gobierno parroquial, es esa minga institucional que gestionamos para que este espacio sea adecuado en el tema con la maquinaria, el adecentamiento del espacio. Se adecentó este espacio en la gestión de los dirigentes de aquí de la Junta de Agua. Ese es el trabajo que se viene haciendo y dejamos un bonito legado y vamos comprometidos porque hay cositas más que hacer y van a fortalecer en los futuros meses. Así que de mi parte, como gobierno parroquial, agradecer y felicitar al Departamento de Desarrollo Comunitario por ese apoyo y felicitarles a ustedes, pues ustedes son pioneros de esta obra.
9: Reportó Patricio San Martín, Ondas Cañaris.
2: Brigadas Cañar, Tambo y Troncal. Estas son brigadas gubernamentales que llegarán a estas parroquias para acercar servicios del Estado a los ciudadanos. Adrián Sánchez con la información.
16: El jefe político del Cantón Cañar, Luis Muñoz, informa que a partir del próximo mes iniciarán las brigadas gubernamentales en sectores rurales estratégicos de la provincia del Cañar. Esto con el objetivo de acercar los servicios del Estado a las comunidades más alejadas y evitar que los ciudadanos deban trasladarse hasta las oficinas ubicadas en las cabeceras cantonales. Las primeras jornadas se desarrollarán en las parroquias Ingapirque y Juncal. Además, se explicó que existe un cronograma establecido por parte de la gobernación que se extenderán a los cantones El Tambo y La Troncal.
17: En agosto, en este caso, tenemos el 20 de agosto en Ingapirque, el 29 de agosto en Yud, también ya se lo realizó en este mes en Ducur, se lo realizó en el centro parroquial de Chontamarca y en la zona baja de General Morales. Adicionalmente, sabemos que estamos cerca y tal vez a la gente que le interese, también tenemos programada una el 19 de agosto aquí en el vecino cantón en El Tambo, también los días 14, 21 y 28 en La Troncal. Esto es en el centro, en Manuel de J. Calle y en Pancho Negro respectivamente. El objetivo principal es acercar el servicio a la ciudadanía. En este caso, en cada una de las parroquias, en cada uno de los cantones y ciudades, vamos trabajando en base a las necesidades. En las parroquias, generalmente con socialización de los diferentes servicios, con brigadas médicas en conjunto, con servicios del MDH, como es atención al adulto mayor, a veces chequeos, balcón de servicios. Entonces se da todos los servicios en cada una de las brigadas con la finalidad de que la ciudadanía no tenga que movilizarse tal vez a las oficinas, ya sea aquí en Cañar, en Azogues, en cualquier situación, sino más bien acercar cada uno de los servicios a la ciudadanía.
16: Durante estas brigadas, la población podrá acceder a emisión de documentos de identidad, atención médica, chequeos para adultos mayores y diversos trámites a través del banco de servicios, conectando en un solo lugar la atención de varias instituciones de Estado, explicó Muñoz.
17: Cada una de las tenencias políticas recolectamos las necesidades, las peticiones o las solicitudes que la ciudadanía nos quiera realizar. Justo ellos son nuestros representantes en cada una de las parroquias y es mayor facilidad para la ciudadanía acercarse a cada una de ellas. Nosotros estamos en permanente comunicación, en permanente coordinación y mediante ellos vamos levantando cada una de las situaciones que nosotros necesitamos desarrollar en cada una de las parroquias, al igual que las jefaturas en cada una de las cabeceras cantonales. Estas brigadas nosotros damos una atención prioritaria a los grupos vulnerables, pero también se atiende a la ciudadanía en general, hacer ese llamado que confíen, nosotros estamos aquí para trabajar de manera conjunta, para acercar los servicios en este y en otros sentidos también, ¿no? Que estén atentos a las redes sociales, tanto de la gobernación del Cañar como de cada una de las autoridades y los grupos, generalmente los chats de seguridad que manejamos en cada uno de los territorios. Mediante estos medios nosotros hacemos las respectivas invitaciones, hacemos conocer a la ciudadanía, ya sea de estas u otras gestiones que venimos realizando, a más de las brigadas, como capacitaciones, como acompañamiento técnico, como gestiones con los diferentes ministerios, por ejemplo, agricultura, ganadería, pesca, salud, educación, y en general con todas las carteras del Estado.
16: Adrián Sánchez, Noticiero Actualidad.
2: Turupamba contará con un nuevo mirador turístico, una obra realizada mediante mingas y que actualmente registra un avance del 70%.
16: El presidente del GAT parroquial de Turupamba, Luis Quispe, informa que la construcción del nuevo mirador turístico de esta jurisdicción registra un 70% de avance y se prevé que la obra sea entregada oficialmente el próximo 20 de agosto. En el marco de las festividades patronales, el proyecto busca consolidarse como un nuevo atractivo para el turismo rural, ofreciendo un espacio de recreación para las familias, visitantes y amantes de la naturaleza, además de dinamizar la economía local.
18: El tema turístico hoy en día está llamando mucho la atención de comunidades, de sectores pequeños, en este caso como es la parroquia Turupamba. Un avance ya del 70% que venimos trabajando ahí con un proceso ya, creo que a 15 días que se nos entregue el proyecto y ya realizarle la apertura para el público en general. Agradezco acá también a la gente quienes vienen apoyando, aquí mis compañeros vocales y sobre todo a la ciudadanía de la parroquia Turupamba.
16: El mirador contará con un columpio extremo de aproximadamente 8 metros de altura, una cabaña con pasarela y un espacio fotográfico con una estructura en forma de corazón, diseñado para que los visitantes puedan disfrutar el paisaje y llevarse un recuerdo de su paso por Turupamba.
18: Nosotros tenemos, verá, juegos extremos, un columpio, más o menos creo que la altura es de 8 metros de altura. También tenemos una cabañita con una pequeña pasarela y tenemos una figura de un corazón donde los enamorados pueden tomarse una fotito y no solo los enamorados, sino las diferentes personas que nos visitan acá en la parroquia Turupamba.
16: La inversión asciende a cerca de los $9,000 financiados por el GAT parroquial. Sin embargo, gran parte de la obra se ha ejecutado gracias al trabajo comunitario mediante mingas, el apoyo y donaciones, sobre todo del terreno realizado por Nicolás Falconi.
18: Este mirador se está apostando en unos terrenos que fueron donados por un señor de acá, por el señor Nicolás Falconi, quien tuvo la gentileza de otorgar ese terreno para el GAT parroquial de Turupamba. Mediante gestiones se ha podido buscar el dinero, como GAT parroquial estamos construyendo. Sin embargo, como digo, faltan algunos detalles y ya una vez concluida estará abierto para todos quienes desean visitar esta hermosa parroquia Turupá. Nosotros hemos hecho algunas gestiones y algunas cosas, y la mayor parte se ha hecho en Minga, ¿no? Entonces, en Minga hemos trabajado con mis compañeros vocales. Entonces, el monto es $9,000 más o menos. Son provenientes de las arcas del GAT parroquial, y el resto de trabajo se ha hecho en Minga, como se caracteriza la gente de la ruralidad. Tenemos planificados la entrega de este mirador para el 20 de agosto. Entonces, más o menos estamos hablando de casi un mes, ya con todo, subsanado todo, y usted sabe que la entrega tiene que ser calificada por acá, por el técnico que tenemos, por la fiscalización, por todo eso, debe estar completamente subsanado todo. Entonces, va a tardar el 20 de agosto, que se celebran unas fiestas patronales acá, nosotros tenemos ya la entrega, pues, y asimismo la apertura.
16: Antes de la inauguración de la obra, este proyecto deberá superar el proceso de revisión técnica y fiscalización para garantizar que cumpla con todos los requisitos establecidos y garantizar una seguridad tanto a los locales como a los visitantes. Adrián Sánchez, Noticiero Actualidad.
2: Y así llegamos al final de nuestra edición de esta noche. Les agradecemos por habernos acompañado. Recuerden, mañana a esta misma hora estaremos de nuevo con ustedes para mantenerlos informados. Les deseamos una excelente noche y que tengan un descanso reparador. Hasta mañana.
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21: Es la hora 19:55 minutos.
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buenas noches, estimada audiencia de Radio Ondas Cañaris. Es un placer saludarles en este día jueves. Ya estamos en jueves 30 de julio de 2026, listos para presentarles Sinfonía del Corazón mediante la señal 95.3 FM o también en el internet en www.ondascanaris.com.es y en los aplicativos móviles. Emitimos desde la ciudad de Cuenca, desde nuestros estudios acá, en horas de la noche. Nosotros le presentamos este programa con la mejor música variada. Sinfonía del Corazón. Les doy la más cordial bienvenida para disfrutar de grandes momentos.

Somos la radio de la Universidad Católica de Cuenca. Estamos compartiendo noche a noche, de lunes a viernes, Sinfonía del Corazón. Estamos en el penúltimo día del séptimo mes. Ya el día sábado será el 1 de agosto, pero vamos a terminar de la mejor manera posible este mes de julio. Se va julio y estamos prestos para recibir al mes de agosto. Estamos en época ya de vacaciones escolares y también en algunas instituciones, en algunas fábricas, en algunas empresas, también el personal está haciendo uso de las vacaciones. Mientras tanto, usted aproveche para sintonizar Sinfonía del

Les recuerdo que somos la radio de la Universidad Católica de Cuenca y también ya en los próximos días se hará uso de las vacaciones en el personal administrativo. Mientras tanto, los jóvenes ya, muchos desde ayer mismo, ya entraron en esta jornada de vacaciones a disfrutar luego del trabajo realizado y ya en el mes de septiembre estaremos contando con ellos para un nuevo ciclo escolar. Diviértanse, aprovechen al máximo y que lo pasen muy bien.

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1: Es la hora 20:31.
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Entramos a nuestro segundo bloque de música, nuestra segunda media hora de música en Sinfonía del Corazón. Una noche un poquito especial, hoy ha sido un tanto frío el día, casi todo el día hemos pasado más con frío que con calor, a diferencia de lo que fue ayer, todo lo contrario, un día muy caluroso. Así es el clima, así estamos acompañándoles a ustedes. Este es su programa Sinfonía del Corazón por Ondas Cañaris 95.3 FM.

0: escuchamos a John Lennon con este gran tema, Imagine. Ahora vamos a escuchar también otro tema, muchos dicen de la nueva trova, música latinoamericana, Yo No Te Pido, una canción muy especial. Les recuerdo que hoy a las 9 de la noche tendremos el programa radial Voces del Alma, Onda Expresiva, un programa realizado por los ex privados de libertad del CRS de Turi. Así que póngase atento porque a las 9 de la noche se viene la radio revista Voces del Alma, Onda Expresiva.
1: Si

mientras preparamos todo aquí en cabina, les dejo con estos temas musicales hasta las 21 horas, en que estaremos presentando Voces del Alma. Que tengan una linda noche, disfruten mucho y nos vemos ya mismo a las 9 de la noche aquí en Ondas Cañaris.

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1: Es la hora 21, 2 minutos.
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0: 3 de la tarde. 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

0: tal, amigos y amigas? Como siempre, una semana más listos ya acá para compartir con ustedes la mejor programación aquí en tu radio revista Voces del Alma. Acabamos de llegar y, como ya dije anteriormente, con una bella sonrisa nosotros, con de oreja a oreja la sonrisa. Y sobre todo llegamos calurosos porque acá en la ciudad de Cuenca está haciendo un sol espectacular. Estamos casi terminando el mes y sobre todo decirles muchas gracias por estar con nosotros un mes más. Gracias a cada una de las emisoras que nos retransmiten a nivel nacional. Gracias mil. Y bueno, y hasta también mi compañero de fórmula, Giovanni Méndez, aquí, listo en controles ya.
1: ¿Qué tal, Luis? ¿Qué tal todos los amigos y amigas que están en sintonía de Voces del Alma, Onda Expresiva? Como tú decías, saludos cordiales a todas las emisoras de radio que retransmiten este programa en la provincia del Oro, a través de Radio Dorada 95.5 FM, también Radio Católica Cuenca 98.1 y 98.5, Radio Ondas Cañaris 95.3 FM 1530 en el Austro Ecuatoriano, y también a la red Corape mediante su plataforma digital, que nos escuchan en todo el mundo. Así que, como tú decías, contentos porque ya llega el fin de mes, porque quizás ya paguen. Y bueno, y por el clima se dice que se viene, al menos acá nos dijeron en la ciudad de Cuenca, que se viene unos días un poquito de calor. No vamos a tener presencia significativa de lluvias, al menos hasta septiembre, por lo que hay que tener mucho cuidado. Y a propósito, lanzaron la campaña acá en la ciudad de Cuenca: yo cuido los bosques, protejo los páramos y el agua. Qué bueno, ¿no? Señores, no sean malos, no quemen los matorrales, no hagan fogatas, tengan mucho cuidado. Te comento, el pasado miércoles, los bomberos de Cuenca, entre las 11 de la mañana y 4 de la tarde, ¿sabes cuántos incendios forestales atendieron?
0: No tengo ni idea, pero creo
1: 8.
0: Que fueron, una barbaridad, porque estuvieron de lado, norte a sur, y no se alcanzaban, me parece.
1: Claro, 8 incendios forestales y todos provocados. Alguien dice, voy a quemar esto, nomás se le fue la mano, vino el viento y chau. Y ponen y después están llamando a los bomberos, dice, mi casa se va a quemar, pero usted lo provocó, tenga mucho cuidado. Así que con esto comenzamos nosotros el programa en este último programa del mes de julio.
0: Por supuesto, amigo, recordando un buen tema para los amigos que nos escuchan en las diferentes partes de esta ciudad de Cuenca, en la provincia de allá también de Cañar, en Machala, que nos escucha esa linda gente también. Supongo que también están pasando unos días muy calurosos. Bueno, queridos amigos, buena música y regresamos para comentarles más información.
1: Sigamos con las chicas del CAN, música de la buena, que de los años, ¿qué? 80, 90, por allí, así 2000, es. Algo así, pero buena música.

0: ya dijimos anteriormente, queridos amigos, antes de concluir el mes, teníamos que hacer un homenaje a lo que es el deporte ecuatoriano, ya que el pasado 26 de julio se celebró el Día del Deporte Ecuatoriano, y nada más y nada menos recordando una gran trayectoria de uno de los atletas más importantes que tiene este lindo país y la ciudad de Cuenca también.
1: Efectivamente, hace 30 años llegó la gloria olímpica para Ecuador con Jefferson Pérez Quesada, que se convertía en el primer ecuatoriano en proclamarse campeón olímpico, medalla de oro en los 20 kilómetros marcha en los Juegos Olímpicos de Atlanta en 1996. Por eso se declaró este día como el Día del Deporte Ecuatoriano en honor a esta primera medalla olímpica. Claro, muchos dirán, es que ahora ya hay bastantes medallas olímpicas, claro, pero Jefferson fue la primera, el primer gran alegrón que dio, y a lo mejor abrió el camino para que otros deportes y otros deportistas se fijen en él y digan, si Jefferson pudo, así yo también puedo. Y así lo han hecho varios y lo seguirán haciendo varios deportistas.
0: Qué lindo, y un saludo muy especial a cada uno de los deportistas pequeñitos, grandes, a los que ya han dejado casi prácticamente toda su vida en el deporte, pues qué chévere, y mil gracias por incentivar a la juventud a seguir practicando deporte. A cada una de las disciplinas, pues que sigan adelante. Y hablando de deportes, mi querido Giovanni, ya que estamos precisamente en este tema de deportes, te comento que ya faltan poquitos días porque el 31 de julio se da inicio a los Juegos Provinciales acá en la ciudad de Cuenca, y precisamente se va a inaugurar en la provincia de Azuay.
1: Claro que sí, se trata de los 13 Juegos Nacionales Prejuveniles Azuay 2026. Así que la ciudad de Cuenca les espera con los brazos abiertos. Este día viernes está ya la inauguración de los Juegos Nacionales Prejuveniles, siempre ponderando y agradeciendo la confianza del Ministerio de Educación, Deporte y Cultura a través del Viceministerio del Deporte. La Federación Deportiva de la SUAY dice, es un gran desafío que tenemos, que lo asumimos con orgullo y compromiso. Así que todos están cordialmente invitados también a apoyar a estos jovencitos. De aquí saldrá un medallista olímpico, ten la seguridad, de aquí a unos cuantos años, unos 3, 4, 5 años,
0: claro,
1: tendremos campeones olímpicos en cualquier disciplina, porque aquí van a estar cientos de deportistas defendiendo los colores, lógicamente, de su provincia, y muchos serán ya seleccionados nacionales, serán de alto rendimiento y serán campeones olímpicos.
0: Claro que sí, y a los cuencanos, especialmente a todos los azuayes, por favor, a ser buenos anfitriones, a dar lo mejor, a recibir a esos participantes de las 24 provincias que van a estar acá en Cuenca con una bella sonrisa y sobre todo demostrando su hospitalidad, su respeto y sobre

0: Seguimos con más información, queridos amigos. Y como siempre, nosotros tenemos consejitos para nuestra salud y para mantenernos muy al día. Pues aquí te informamos lo que tienes que hacer y lo que no tienes que hacer también. La trombosis del seno cavernoso, el hábito de arrancarse los vellos de la nariz, esconde un riesgo que casi nadie lo conoce. Y no sé si, bueno, supongo que muchos lo han hecho y otros también, por curiosidad, a veces lo hacen, ¿no?
1: Por estética también.
0: Exacto,
1: ¿no?
0: Muchos dicen por estética porque se ve feo, pero más allá de todo eso, también es muy riesgoso.
1: O sea, a mí mi profe de biología decía, cuando sean grandes no se arrancarán los vellos porque es un medio para taponar, para que no ingrese los virus ni bacterias a través de las fosas nasales. Cumplen un papel importante, ¿no? Nosotros recién jovencitos, 14, 15, 16 años, pues ahora estamos viendo y recordando todo lo que nos decían, ¿no? Un video con más de 41 mil compartidos asegura que esto puede matarte, pero los médicos dicen otra cosa. Frente al espejo, con las pinzas en la mano, casi todos hemos arrancado ese pelo rebelde que asoma por la nariz. Parece un gesto inofensivo, casi automático, pero tu nariz forma parte de lo que los médicos llaman el triángulo del peligro, una zona entre el entrecejo y las comisuras de la boca, donde las venas conectan directamente con el cerebro y no tienen válvulas que frenen el flujo sanguíneo. Al arrancar el pelo se abre una herida diminuta, una puerta para que las bacterias entren y, en casos extremadamente raros, viajen hasta la cabeza, provocando trombosis del seno cavernoso, una afección poco frecuente, pero potencialmente mortal. Un video sobre esto se compartió más de 41 mil veces en Facebook, y aunque el mecanismo biológico existe, los expertos no han documentado un solo caso real causado por arrancarse vellos nasales. El riesgo verdadero es otro. Esos pelos filtran polvo y patógenos antes de que lleguen a tu organismo. Mejor usa tijeras y no pinzas.
0: Ya lo saben, queridos amigos, la recomendación que hacemos desde acá, de la cabina de Voces del Alma: utiliza una tijera y no una pinza, dice.
1: Esterilizada, pero.
0: Eso sí.
1: Poniendo un poquito de alcohol.
0: Siempre hay que tener muy en cuenta nuestra salud, queridos amigos. Cada partecita que tenemos de nuestro cuerpo por algo está ahí y es importante.

0: momentos, queridos amigos, como en todos los programas, hacemos nuestro recorrido semana tras semana por la página del SNAI para saber los nuevos sucesos que hay en los centros de rehabilitación del país.
1: El gobierno nacional impulsa Estudiantes con Propósito, un programa que beneficiará a 254 adolescentes en conflicto con la ley, fortaleciendo liderazgo, valores y proyectos de vida con respaldo de la cooperación internacional.
0: El SNAI fortalece la formación laboral ocupacional de adolescentes infractores. La capacitación y el aprendizaje de las nuevas habilidades generan oportunidades para construir un mejor futuro. Se inauguró el taller de costura en el CAI femenino de Quito.
1: Adolescentes del CAI Loja participaron en una jornada de atención integral que incluyó servicios médicos, odontológicos, psicológicos y la charla sobre nutrición. También recibieron una donación de camas del Ministerio de Salud y la Gobernación de Loja para fortalecer su bienestar.
0: Y como ya les dijimos anteriormente, el taller de costura y textil en el CAI femenino de Quito, en esta primera fase, 26 adolescentes y jóvenes adquirirán y descubrirán habilidades para su reintegración social desde el enfoque de la justicia restaurativa.
1: Las internas del Centro de Privación de Libertad Cañar número 2 preparan un huerto destinado al cultivo de flores, plantas medicinales, hortalizas y tubérculos. La iniciativa promueve la autosustentabilidad, valores y el aprendizaje práctico dentro de los procesos de rehabilitación social.
0: En el CAI Esmeraldas, el Grupo Delta desarrolló actividades lúdico-recreativas que fortalecen el liderazgo, el trabajo en equipo y la convivencia, promoviendo el aprovechamiento positivo del tiempo libre como parte del proceso de reeducación.
1: Funcionarios del SNAI visitaron el Centro de Privación de Libertad Azuay número 1 para fortalecer la coordinación con el personal jurídico y directores de centros de Azuay y Cañar y el Consejo de la Judicatura. El trabajo articulado impulsa una gestión penitenciaria más eficiente.
0: La educación transforma vidas y abre nuevas oportunidades. PPL de los CPLs Tungurahua número 1 y Azuay número 1 obtuvieron sus títulos de bachillerato y educación superior, fortaleciendo su proceso de rehabilitación social y futura reinserción.
1: 9 privados de libertad del Centro de Privación de Libertad Tungurahua número 1 obtuvieron su título de bachilleres en ciencias. Además, 2 mujeres alcanzaron títulos universitarios.
0: Delegados del CAI Esmeraldas participaron en la conformación de Copruna, fortaleciendo la articulación interinstitucional para promover la protección integral de niñas y niños y adolescentes.
1: En el CAI Femenino se conmemoró la fundación de Guayaquil con una jornada cultural y recreativa que promovió la identidad cultural, la integración familiar y la participación de adolescentes. Bailes, amor finos y juegos tradicionales marcaron las fiestas julianas.
0: Personas privadas de la libertad del CPL Azuay número 1 recibieron su título de bachiller, culminando una etapa de esfuerzo y superación. La educación fortalece la rehabilitación social y abre nuevas oportunidades para construir un mejor futuro.

0: No, Jefferson, denos un saludito para Voces del Alma.
1: Felicitaciones por el proyecto, muy lindo, me parece espectacular, porque a veces las personas que en teoría tienen libertad física, pero a la vez están en una prisión de materialismo, están en una prisión emocional y muchas veces espiritual. Entonces, un abrazo gigantesco a todos los amigos y felicitaciones por el programa Voces del Alma.
2: Es la hora 21:31.
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0: los franceses.
1: Y ojalá esta ley se extienda o sea un modelo para nuevos supermercados, para tiendas, etcétera, en el mundo entero.
0: Me parece muy bien que sigamos este ejemplo.
1: Escuchen de qué se trata. Francia convirtió en ley que los supermercados donen los alimentos aptos para consumo en lugar de tirarlos a la basura, apoyando así a quienes más lo necesitan. Los grandes supermercados del país deben firmar acuerdos con organizaciones benéficas para entregar los alimentos que aún son seguros para el consumo, en vez de desecharlos. La medida busca reducir el desperdicio de comida y apoyar a personas en situación de vulnerabilidad. Aunque los alimentos que ya no son aptos para el consumo no pueden donarse, la legislación convirtió a Francia en uno de los países pioneros en el combate al desperdicio alimentario. Qué gran lección, ¿no?
0: De verdad que sí, hay cientos, hay por decir, toneladas de alimentos que se desperdician en el mundo, que van a la basura y a veces están a 5 días de caducar y muchos supermercados, las cadenas que son realmente grandes, los echan a la basura cuando se los puede donar a, qué sé yo,
1: personas en vulnerabilidad,
0: que lo necesitan, ¿no? Realmente, y me parece muy bien esto.
1: A instituciones, a hogares, a orfelinatos, a asilos, etcétera, tantas personas que necesitan, así que allí está una gran iniciativa. Ojalá esta ley también sea, ¿cómo puedo decir?, simulada en otros países del mundo.
0: Correcto. Y ahora sí nos vamos a otro dato muy interesante que de seguro a los hombres les va a gustar mucho, y pongan mucha atención. En

0: Hay un dato muy interesante y esto se ha convertido en ley para todos los franceses.
1: Y ojalá esta ley se extienda o sea un modelo para nuevos supermercados, para tiendas, etcétera, en el mundo entero.
0: Me parece muy bien que sigamos este ejemplo.
1: Escuchen de qué se trata. Francia convirtió en ley que los supermercados donen los alimentos aptos para consumo en lugar de tirarlos a la basura, apoyando así a quienes más lo necesitan. Los grandes supermercados del país deben firmar acuerdos con organizaciones benéficas para entregar los alimentos que aún son seguros para el consumo, en vez de desecharlos. La medida busca reducir el desperdicio de comida y apoyar a personas en situación de vulnerabilidad. Aunque los alimentos que ya no son aptos para el consumo no pueden donarse, la legislación convirtió a Francia en uno de los países pioneros en el combate al desperdicio alimentario. ¡Qué gran lección!, ¿no?
0: De verdad que sí, hay cientos, hay por decir toneladas de alimentos que se desperdician en el mundo, que van a la basura y a veces están a 5 días de caducar, y muchos supermercados, las cadenas que son realmente grandes, los echan a la basura cuando se los puede donar a, qué sé yo,
1: personas en vulnerabilidad
0: que necesitan realmente. Y me parece muy bien esto.
1: A instituciones, a hogares, a orfelinatos, a asilos, etcétera. Tantas personas que necesitan. Así que allí está una gran iniciativa. Ojalá esta ley también sea, ¿cómo puedo decir?, simulada en otros países del mundo.
0: Correcto. Y ahora sí nos vamos a otro dato muy interesante que de seguro a los hombres les va a gustar mucho, y pongan mucha atención en lo que les vamos a comentar.

0: primero que miran las mujeres en un hombre, según la ciencia.
1: Según la ciencia dicen una cosa, pero acá decimos otra. ¿Qué crees tú que miran?
0: ¿Qué te diré? Como todas mentirosas, dice, lo primero que veo son sus sentimientos. Total. Pero no sé si será eso.
1: ¿Qué miran entonces? Según tú.
0: Según yo, bueno, lo que me han dicho a mí es que en mí han mirado lo que es la paciencia, lo que es la alegría, lo que es la sencillez. Eso me han dicho. Más allá, no sé si será verdad o no.
1: Pero hay quienes dicen que hoy en día se miran los estados de cuenta, ¿no? ¿Será verdad eso?
0: Lamentablemente, hoy en día todo va cambiando y lo que más llama la atención, yo creo que tanto en los jóvenes, hombres y mujeres, es el estado económico, ¿no?
1: Ya, dicen, ¿cuánto tienes? ¿Cuánto vales? Creo que está volviendo eso, ¿no? Dime, ¿cuánto tienes? ¿Cuánto vales?
0: Así dicen, pero...
1: Pero yo creo que los hombres también nos fijamos en las mujeres.
0: Hoy en día sí, la juventud
1: aparte del cuerpo,
0: mucho ya.
1: Claro, aparte del cuerpo bonito, etcétera, etcétera, que sea de plata.
0: Sí, y muchas veces están dejando de lado que tenga buen físico, que sea bien, sino están fijándose más en lo que hay en la billetera, ¿no?
1: Vamos a ver qué dice la ciencia, ¿no? Aunque cada persona tiene sus propias preferencias a la hora de elegir una pareja, la ciencia sugiere que existen ciertos patrones comunes. Diversos estudios coinciden en que, más allá de la personalidad, la inteligencia o el sentido del humor, hay un rasgo físico que capta rápidamente la atención de muchas mujeres. Investigaciones recientes revelan que el cuerpo masculino juega un rol clave en la atracción, tanto en relaciones casuales como en vínculos estables. Y hay un detalle en particular que destaca por encima del resto. Dicen que miran la forma de los hombros y el torso.
0: Atención, muchachos, pilas, así que caminar erguido, sacando pecho.
1: Irse al gimnasio. De acuerdo con estos estudios, las mujeres tienden a fijarse primero en la complexión física, especialmente en la proporción entre cintura y hombros. Un rasgo que inconscientemente se asocia con fuerza, con protección y salud reproductiva. Si bien no se descartan otros factores emocionales o intelectuales en el largo plazo, la evidencia científica muestra que el atractivo físico sigue teniendo un peso importante en el primer impacto. Y sí, los hombres lideran el ranking. Cuando vemos a otra persona, el cerebro determina de inmediato su atractivo, siguiendo unos criterios que no varían tanto como creemos, al menos en lo que respecta al físico. Y por lo general, el atractivo físico de una persona viene determinado por criterios meramente reproductivos. ¿Crees tú que se fijen en los hombros, en el torso, como dice por aquí?
0: Yo creo que sí, porque muchas mujeres... no sé, por ahí he dicho, oye, como que te faltan nalgas, dice por ahí. O dice, oye, esas piernas flacas que tienes.
1: Claro.
0: O de pronto, oye, qué buena espalda que tienes, buenos brazos.
1: O para decirte que no tienes un buen cuerpo, dice, ¿a ti te gusta el gimnasio? Es señal que no te estás yendo al gimnasio, ¿no? ¿En qué se fijan primero las mujeres al ver a un hombre? Esto según otro estudio, ¿no? De acuerdo a una investigación llevada adelante por la Universidad de St. Andrews en Escocia, Reino Unido, y la Universidad de Durham en Inglaterra, el rostro del hombre se lleva el primer lugar en el ranking de los intereses femeninos. Ellas los prefieren bien angulosos y marcados, buscando consciente o inconscientemente la simetría. Además, le prestan atención si es que tiene barba y al cabello. Ahí estoy fregado entonces yo. Sin cabello. Otro reciente estudio de la Universidad de Aberdeen en Escocia, publicado en la revista Nature Communication, contribuye a esta preferencia en las mujeres, donde ellas se sienten atraídas por los hombres de pómulos marcados y mandíbulas pronunciadas. Según esta investigación, el macho tradicional gusta siempre por motivos biológicos y que estas características físicas están relacionadas con un fuerte sistema inmune y grandes niveles de testosterona. Eso es lo que dice la ciencia. Ahora, habrá que comprobar en la calle, ¿no?
0: Eso sí, desde hoy, querido amigo, me voy al gimnasio, voy a hacerme crecer más la barba y también a ver si es que me hago crecer un poquito más el cabello, así llamo más la atención, ¿no?
1: A ver qué pasa. A ver.

0: eso, queridos amigos, siguiendo con nuestro recorrido en nuestra radio revista, pues ahora nos vamos a hablarles un poquito de una de las canciones más famosas del mundial de este año. Dai Dai hace historia y supera al Waka Waka en ventas dentro del Billboard Hot 100. La canción alcanzó un nuevo récord comercial al convertirse en el himno de un mundial con mayor éxito en la historia del Billboard Hot 100.
1: Dai Dai alcanzó el puesto 17 de Billboard Hot 100 y superó la marca histórica de Waka Waka, que llegó al número 38 en 2010. El himno del Mundial 2026 lideró listas globales de Billboard y Spotify gracias al impulso del consumo digital. Waka Waka conserva su legado cultural con millones de reproducciones y descargas que la mantienen como un referente mundialista. El Billboard Hot 100 es una de las listas musicales más prestigiosas del mundo, encargada de medir el impacto de las canciones en Estados Unidos a través de factores como ventas, reproducciones digitales y presencia en radio. Desde su creación, esta clasificación se ha convertido en un indicador clave para determinar el éxito comercial de un artista y la relevancia de una canción dentro de la industria musical global. En el caso de los himnos de la Copa Mundial, lograr una posición histórica dentro del listado representa un reconocimiento al alcance internacional de estas producciones y el impacto que genera más allá del ámbito deportivo. Así que aquí Shakira se lleva estos elogios, ¿no? Que Dai Dai esté ocupando un lugar estelar según las grandes cadenas, las grandes empresas que miden estos impactos, ¿no?
0: Qué chévere por esta cantante colombiana.

0: pasamos a otro cantante internacional. ¿Y quién nos recuerda a este gran cantante que estará visitando el, bueno, que ya está en Ecuador? Arcángel llegó a Ecuador y anunció su arribo antes de sus conciertos en Quito y Guayaquil. Arcángel llegó a Ecuador para arrancar su gira, la octava maravilla World Tour, con 7 conciertos agotados en Quito y Guayaquil.
1: Así es, el cantante puertorriqueño Arcángel ya está en Ecuador. La tarde del martes, el artista confirmó su llegada al país a través de sus historias de Instagram, donde compartió una fotografía anunciando que había aterrizado horas antes de iniciar su histórica residencia de conciertos. El intérprete de éxitos como "Pa' que la pases bien", "Por amar a ciegas" y "Me prefieres a mí" comenzó este martes su primera presentación en el Coliseo General Rumiñahui en Quito, como parte de su gira La Octava Maravilla World Tour, con la que también celebra sus 20 años de trayectoria musical. Así que, más tarde, cerca de las 15 horas del pasado martes 28 de julio, el reggaetonero compartió una nueva historia confirmando que ya había llegado al país, marcando el inicio de una agenda de 7 conciertos. Para que ustedes tengan una idea, ¿cuáles son esos 7 conciertos? El pasado 28 ya lo dio en Quito en el Coliseo General Rumiñahui, igual el 29, el 30 de julio en el Coliseo Rumiñahui, el 1 de agosto en Guayaquil, en el Coliseo Voltaire Paradines, y así estará hasta el 4 de agosto, una gira completita, ¿no? Yo digo, sí, sí alcanzará. Imagínate, 7 conciertos en prácticamente 7 días.
0: Exactamente, y lo que nos sorprende es que dicen que sus que las entradas están prácticamente agotadas.
1: Ya no hay entradas, ya prácticamente eso se agotaron días antes o meses antes, ¿no? Pero yo digo, 7 conciertos.
0: Vaya, la calidad de artista que es también, yo creo que sí. Y de seguro su público sale totalmente contento y bueno, esperemos que llene las expectativas de cada uno de los que van a escuchar su música, ¿no?
1: Escuchemos algo de Arcángel, ya que no vamos a poder estar, pero al menos escuchemos aquí a Arcángel.

0: el Yacta Flow, queridos amigos. Afina detalles en Quito. ¿A qué hora comenzará el Festival Urbano? El Estadio Olímpico Atahualpa ya recibió el montaje del festival que reunirá el próximo viernes 31 de julio a Belé, Bless, Omar Coates, Chris Lomiel y muchos más.
1: Lo que se debe saber, ¿no? Yacta Flow, que se realiza el viernes en el Estadio Olímpico Atahualpa de Quito. El festival contará con artistas muy importantes, además de representantes nacionales. Habrá presencia policial, agentes de tránsito, seguridad privada, paramédicos, bomberos, etc. El estadio comenzó a cambiar el look para recibir a Yacta Flow 2026. El montaje del escenario y de estructuras destinadas al festival avanzó conforme lo previsto. La cita reúne a figuras muy importantes de la música urbana internacional, como Belé, Bless, Omar Coates, Chris y Lomiel. La representación ecuatoriana estará integrada por Johan Vera, Ren, O.G. y Waldokin, mientras que Vina y El Milenario aparecen como invitados. Un nuevo formato, Yacta Flow, será la primera edición de este festival de gran formato. Producido por Web Music, su nombre mezcla la palabra Yacta, relacionada con la tierra o el lugar de origen, con el flow de la cultura urbana contemporánea. Así que, interesante, ¿no? Y los precios van desde los 40 hasta los $240 una entrada.
0: Esperemos que se viva este concierto que del que tanto hemos hablado y, bueno, de una forma pacífica y toda la gente se divierta mucho, ¿no?

0: Y bueno, pasamos casi a nuestra última notita en lo que es el segmento de los cantantes internacionales. ¿Y quién nos recuerda a Elvis Crespo? Revela la fortuna que le sigue generando Suavemente. A más de 20 años de su estreno, Elvis Crespo contó cómo nació Suavemente y revela que el éxito de 1998 sigue generando importantes ingresos por licencias y plataformas de streaming.
1: Más de dos décadas después de convertirse en uno de los mayores éxitos del merengue, Suavemente continúa siendo una fuente importante de ingresos para Elvis Crespo. En una entrevista publicada, el cantante estadounidense de ascendencia puertorriqueña compartió detalles sobre el origen de la canción y confesó que sigue generándole una fortuna. Recordó que la inspiración para el icónico coro surgió de un momento completamente cotidiano. Mientras jugaba PlayStation con su hijo, se dirigió al baño y comenzó a tararear Suavemente, bésame. Suavemente vendió 1 millón de discos en menos de un año. Lanzada el 16 de febrero de 1998 como el sencillo principal de su álbum debut en solitario, Suavemente se convirtió rápidamente en un fenómeno internacional. Según recordó Crespo, antes de cumplir su primer año en el mercado, el tema ya había vendido 1 millón de discos. Es una canción especial, una canción que me genera mucho dinero en licencias. Como ejemplo, recordó una negociación relacionada en el Super Bowl. En el Super Bowl, una cadena de teléfonos me dio $250,000 solamente por cambiar la letra. ¿Te imaginas? 20 años después y sigue dándole dinero a Elvis Crespo.
0: Eso es cuando hacen unas canciones que realmente le gusta al público, ¿no? Y ahí están los resultados.
1: Escuchemos la canción, porque 20 años de esta canción y en toda fiesta siempre se pone también ya para bailar un poquito, ¿no?
0: Exacto.
1: Suavemente, aquí con Elvis Crespo.
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0: listos, mis queridos amigos. Prácticamente disfruten del último mes de vacaciones que tiene acá en la región sierra, porque de ahí sí, a echarle ganas y a empezar como dicen, con pie derecho. Queridos amigos, empieza tu día con una bella sonrisa, siempre, siempre dándole gracias a Dios por cada minuto, por cada segundo y por cada milagro de despertar con vida. De mi parte ha sido un gusto. Nos vemos la próxima semana. Chau, chau.
1: Y este fin de semana, o más bien fin de semana, será un nuevo mes, el octavo mes, con novedades, ¿no? Nos suben los pasajes interprovinciales, intracantonales. Bueno, mucha paciencia, como decíamos antes de comenzar este programa aquí con Luis. Eso hace años generaba malestar, generaba protesta, pero ahora todo el mundo calladito, así que tenga mucha paciencia y apagar los nuevos valores que han establecido en el transporte interprovincial e intracantonal. De nuestra parte, muchas gracias. Nuevamente la gratitud a las emisoras de radio que retransmiten este programa: Radio Dorada, Radio Católica, Radio Ondas Cañaris y la red Corape. Un abrazo para ustedes, que tengan un excelente inicio de mes, el octavo mes del año. Nos vemos después de 7 días.

0: Es la hora 22, 3 minutos.
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0: Es la hora 22, 25 minutos.
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0: Es la hora 22:56 minutos.
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la tierra más fértil no la hemos sembrado todavía. La más verde primavera todavía no ha llegado. No hemos encontrado todavía el tesoro más grande ni el camino más corto. La más hermosa canción aún no la hemos cantado. Ni hemos comido todavía la fruta más madura, ni hemos bebido el mejor de los vinos. Y estoy seguro que las palabras más dulces que tenemos para decirnos todavía no las hemos dicho. No te vayas entonces, quédate. Quédate conmigo y esperemos juntos los días más felices que todavía no hemos vivido.

0: Es la hora 23:57 minutos.
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0: Es la hora 0:26 minutos.
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0: Es la hora 0:59 minutos.
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0: Es la hora 1:27 minutos.
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1: 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No se me apachurren.
2: Oye, Cristian, ¿y qué te acuerdas de tu infancia? A ver.

0: Es la hora 1:57 minutos.
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0: Es la hora 2:26.
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0: Es la hora 2:55 minutos.
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0: Es la hora 3:28 minutos.
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0: Es la hora 3:56 minutos.
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0: Es la hora 4:26 minutos.
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0: Es la hora 4:56.
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0: Es la hora 5:25 minutos.
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0: Es la hora 5:57 minutos.
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1: Es la hora 6:31.
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0: Hoy saludamos a aquellas personas que a través del internet están escuchándonos en www.ondascanaris.com.es. 6:36, vamos enseguida a repasar algunas notas de carácter internacional a continuación. Efectivamente, ya a esta hora de la mañana vamos a contarles informaciones de carácter internacional. Chile y Venezuela acuerdan la normalización, entre comillas, de sus relaciones tras romper en el año 2024. Aquí el detalle.
1: En primer lugar, quiero...
2: El gobierno de Chile anunció el jueves que acordó un plan con Venezuela para restablecer sus relaciones bilaterales mediante la apertura de servicios consulares. Tras su ruptura en 2024 por tensiones entre los entonces mandatarios Gabriel Boric y Nicolás Maduro. En julio de 2024, el gobierno chavista ordenó la salida de su personal diplomático de Chile y de otros 6 países, que pidieron la revisión completa de los resultados de las elecciones en las que se había declarado ganador Maduro.
3: A partir de hoy, Chile y Venezuela comienzan una nueva etapa que nos va a permitir avanzar en tremendos desafíos que tenemos como países en un mismo continente. Desafíos que hablan de seguridad, de migración y de desarrollo económico. Hoy es un buen día para Chile y es un buen día para Venezuela.
2: Kast asumió la presidencia en marzo con el compromiso de imponer mano dura contra la migración irregular, a la que asocia con el incremento de la criminalidad. Aunque aumentó el flujo de expulsiones de migrantes a través de aviones militares, ninguno de ellos era venezolano. Sin lazos, el gobierno chileno no podía coordinar las repatriaciones. El quiebre de las relaciones entre ambos países era un obstáculo para la política migratoria de Kast, que busca expulsar a la mayoría de los 330.000 indocumentados que residen en Chile. Cerca de 700.000 venezolanos viven en Chile, la mayor comunidad de inmigrantes del país. El canciller chileno Francisco Pérez Mackenna señaló que aún no hay una fecha para reabrir los consulados en ambos países, pero que el fin de semana el jefe de asuntos consulares viajará a Caracas para tramitar el proceso. El canciller afirmó que cuando se reabran las oficinas, los venezolanos residentes en Chile podrán poner al día sus papeles y empezar a normalizar su situación migratoria. Las cancillerías de ambos países informaron que elaborarán una hoja de ruta para reanudar de manera progresiva los lazos diplomáticos.
0: Marcamos ya las 6:39. Tenemos más noticias y se informa que empiezan a demoler ya edificios dañados por los terremotos en Venezuela. Escuchemos.
4: Venezuela comenzó el jueves a dinamitar edificios colapsados por el doble sismo del mes pasado que dejó más de 5.500 muertos y cientos de estructuras destruidas en medio del desconcierto de la población. Según las autoridades, 190 edificios se derrumbaron mientras que 856 quedaron afectados por el movimiento sísmico. Por la tarde se escuchó un estruendo seguido de una nube de humo en la zona de Catia La Mar, en La Guaira, estado vecino de Caracas y el más afectado por los sismos de magnitud 7,2 y 7,5 que sacudieron al país el 24 de junio. Desde temprano, militares bloquearon el paso en varias manzanas cercanas a la zona donde se inició la detonación controlada de un edificio, mientras que una bandera roja fue anclada para alertar el peligro de las maniobras y la orden de mantener distancia.
5: Y escuchamos la explosión. Y bueno, la gente se alteró porque fue algo, un estruendo bastante fuerte, ¿no? Pero más allá de eso, después la gente se tranquilizó.
4: A poco más de un mes de los terremotos, el escenario en este destino turístico favorito de los caraqueños sigue siendo desolador, con montañas de escombros y edificios que quedaron en pie pero sin muros y ventanas. Otras estructuras se ven inclinadas como si estuvieran a punto de caer. El ministro del Interior, Diosdado Cabello, afirmó que la demolición ocurrió tal cual fue planificada e indicó que una vez caído el edificio se reanudan las tareas de recuperación de cuerpos para entregarlos a sus familiares.
6: Eso al estado La Guaira.
4: El último balance oficial divulgado el 24 de julio cifraba en 5.546 los muertos, sin embargo cada día son recuperados cadáveres entre las ruinas. El gobierno ha evitado desde el principio hablar de desaparecidos, pero según una fuente diplomática y cálculos de otros expertos podrían rondar los 10.000. El Banco Mundial estima que solo los daños materiales ascienden a unos 19.500 millones de dólares.
0: Marcamos ya exactamente las 6:00 a.m.

0: 41 minutos y tareas de rescate complicadas por fuerte calor en Japón tras sismo que dejó 34 muertos, se detalla. Escuchemos.
1: Socorristas japoneses luchaban el jueves con el fuerte calor al buscar sobrevivientes entre las ruinas de un centro comercial colapsado, tras un potente terremoto cuyo saldo mortal subió a más de una treintena, según anunciaron las autoridades. La Oficina de Manejo de Desastres de la Prefectura de Kumamoto dio a conocer el nuevo saldo mortal tras la recuperación de 7 cuerpos de una amalgama de escombros, acero y cables del centro comercial Aeon, que se derrumbó por la explosión después del terremoto de magnitud 7,1 del martes. Asimismo, se confirmaron 8 muertos en la fábrica Nippon Paper Industries, donde colapsó parte de la chimenea de la planta. Otras 5 personas están en condiciones críticas y casi 9.500 pobladores permanecen en centros de evacuación en la isla de Kyushu, en el sudoeste de Japón. El sismo del martes por la tarde causó daños importantes en Kumamoto, en Kyushu, donde destruyó viviendas, dañó puentes, provocó incendios y dejó sin electricidad y agua a decenas de miles de personas. Unos 13.520 hogares permanecían sin electricidad el jueves. Una serie de réplicas ha sacudido la región desde el terremoto inicial, lo que ha agravado aún más la situación de los habitantes, que enfrentan temperaturas sofocantes que se espera alcancen al menos 38 grados Celsius el fin de semana.
0: Ahí la situación en estos países. Nos encontramos ya exactamente en las 6 de la mañana con 43 minutos. Vamos ahora con el bloque de noticias de carácter nacional. El Ecuador en

0: Nos encontramos ya en las 6:43 a.m. Efectivamente, vamos ya con las noticias de carácter nacional acá en Actualidad Primera Emisión. Comenzamos contándoles lo siguiente, que el expresidente Osvaldo Hurtado llamó criptodictadura, entre comillas, al gobierno de Daniel Noboa. Aquí tenemos el detalle de la Televisión Nacional.
1: Al gobierno no le cayó nada bien que el expresidente de la República, Osvaldo Hurtado, lo calificara como una criptodictadura. En declaraciones a medios, el ex jefe de Estado dijo sentirse preocupado por el futuro de la democracia en el país y aseguró que el presidente Noboa se ha convertido en un segundo Correa en alusión al también expresidente asilado en Bélgica. Inmediatamente los legisladores del oficialismo salieron en defensa del gobierno. El presidente de la Asamblea Nacional en un trino indicaba que la crítica del doctor Hurtado al presidente Noboa no es objetiva ni está debidamente fundamentada. La legisladora Diana Jácome, por su parte, indicó que es un exceso político que solo busca polarizar y desacreditar la democracia. Y con ellos coincide el constitucionalista Stalin Raza.
2: Los problemas de la democracia solamente se resuelven con más democracia. No se resuelven pateando el tablero y insinuando que ya no vivimos en un régimen democrático, porque bajo ese concepto todo vale. Y cuando en un Estado de Derecho todo vale, ya no vale la ley, ya no vale la autoridad, ya no vale el gobierno.
1: También hay voces que discrepan, como la de la abogada María Dolores Miño, quien recuerda que las declaraciones del expresidente Hurtado van en consonancia con lo que han dicho organizaciones internacionales que han emitido alertas sobre el estado de la democracia en el país.
3: Y esos tres informes coinciden en que hay un deterioro democrático en Ecuador que tiene varias características, como por ejemplo la persecución a la sociedad civil, la captura de la prensa, el control de las cortes, la persecución a los enemigos políticos. Entonces, todos estos son síntomas de un deterioro democrático.
1: El problema, a criterio de Santiago Basabe, es precisamente el deterioro de la democracia, no tanto por el lado de la gestión política, que es importante, sino por cómo la entiende y la valora la sociedad.
4: Hay una avenida menos del régimen democrático, de la confianza de la población en el régimen democrático, fundamentalmente porque no observa respuestas, no observa salud, no observa educación, no observa empleo. Entonces es natural, me parece, que las personas, si no encuentran eso en el régimen democrático, empiecen a mirar hacia otro lado. Y el otro lado son los gobiernos autoritarios.
1: Esta no es la primera vez ni será la última que se habla de riesgos para la democracia en el Ecuador. Al final, no es el seudónimo que califica a un gobierno lo importante, sino cuánta institucionalidad y contrapeso democrático queda en pie cuando el ruido finalmente se apague.
0: Ahí está entonces el análisis de las declaraciones del expresidente Hurtado. Estamos en las 6:46 a.m. y abastecimiento de medicamentos en la red pública cayó a mínimos históricos en nuestro país, se informa. Escuchemos referente a este tema.
5: La crisis por el desabastecimiento de medicamentos volvió a reunir a médicos, pacientes y representantes de organizaciones de salud. Durante el encuentro exhortaron al gobierno a adoptar medidas urgentes que garanticen el abastecimiento de fármacos, que cayó al 32% hasta junio. Un porcentaje que, según explican, no se había registrado en años.
6: De diagnósticos ya estamos cansados. Queremos son soluciones a la brevedad posible, porque nuestros pacientes no pueden seguir esperando.
5: Aunque recordaron que la empresa pública de medicamentos deberá estar lista el 24 de septiembre, su principal preocupación es qué ocurrirá mientras tanto con los tratamientos de miles de pacientes.
7: Necesitamos que se cree una hoja de ruta transparente y con la participación de expertos para hacer una hoja de ruta, que esta transición no cause malestar ni más desabastecimiento en las instituciones de salud.
5: Desde el Observatorio de Gestión y Control de Calidad del Ecuador también expresaron preocupación por la situación. Señalaron que el país se encamina hacia una crisis sanitaria y explicaron que los medicamentos que el gobierno busca distribuir requieren con urgencia procesos de aseguramiento y registro para garantizar su disponibilidad. Además, alertaron que los indicadores internacionales ubican al Ecuador entre los países con peor desempeño en el objetivo de desarrollo sostenible relacionado con salud y bienestar.
8: en zona crítica, muy abajo del 20% de cumplimiento en relación a toda Latinoamérica y el Caribe.
5: Finalmente, los integrantes de la Alianza Nacional por la Salud, que reúne a médicos, académicos y pacientes, afirmaron que este es el momento del diálogo y la concertación. Recordaron que sus propuestas han sido presentadas desde hace tiempo y sostienen que solo un trabajo conjunto permitirá encontrar una salida más rápida a la crisis que enfrenta el sistema de salud.
0: Algo que todavía no se logra controlar, como es el abastecimiento de medicinas en nuestro país. Estamos en las 6 de la mañana con 48 minutos. Existe crisis de turnos para licencias de conducir en la Agencia Nacional de Tránsito, analiza la Televisión Nacional. Escuchemos.
9: 4 de la mañana, la luna llena acompañó a los usuarios que tuvieron que dormir en la calle para obtener un turno para sacar su licencia de conducir. Decenas, cientos de personas llegaron poco a poco a la plataforma gubernamental en el norte de Quito, donde funciona una sucursal de la Agencia Nacional de Tránsito, ANT. Algunos estuvieron desde la noche anterior. Lo hicieron con cobijas y ropa abrigada para soportar el frío quiteño, que esta madrugada bajó a 7 grados.
10: Yo llegué a las 11 de la noche.
9: Guardias de seguridad intentaron bloquear el trabajo periodístico.
11: Pero no puede filmarme.
12: ¿Sí? Pero es espacio público.
11: Ya para acá nada más, ¿sí?
9: La crisis para obtener un turno se profundizó desde el 20 de julio, cuando la ANT interrumpió las citas entregadas por su sistema informático para atender conforme al último dígito de la cédula. El problema radica, dicen los usuarios, en que los turnos se acaban con las primeras personas en llegar. El resto no es atendido y debe esperar la siguiente semana para intentar de nuevo. Por eso, la urgencia de madrugar. Algunos, como Stephanie, tenían turnos agendados, pero con el cambio de sistema, eso no le sirve. Ella soportó el frío y las incomodidades.
13: Y espero ser atendida, porque sí se me hace duro, porque tengo ya 6 meses de embarazo.
9: Llegar a las 5:30 de la mañana no garantiza ser atendido.
14: Esperemos que nos puedan atender, porque ya, como puede ver, está bastantísima la fila.
15: Ojalá alcance.
14: Ojalá se pueda.
9: Las 50 agencias de la ANT están realizando este plan piloto para mejorar la forma de entrega de turnos. Según la entidad, se mantendrá esta modalidad hasta el 30 de septiembre. En medio de esta alta demanda de usuarios, este miércoles la Agencia Nacional informó que las licencias de conducir caducadas y los certificados psicosensométricos mantendrán su vigencia hasta el 31 de diciembre del 2026.
0: Continuamos con más noticias. Estamos marcando las 6 de la mañana con 50 minutos. 6:50 minutos. Ecuador participó en un operativo internacional que logró el decomiso de cocaína en el Pacífico, señala diario El Comercio. La participación de Ecuador fue clave en un operativo multinacional que permitió la incautación de 1.360 kilogramos de cocaína en aguas del Pacífico Oriental. Además, se detuvo a 2 ciudadanos ecuatorianos presuntamente vinculados con el transporte del cargamento. La información del operativo internacional sobre el decomiso de cocaína en el Pacífico fue difundida este último jueves por la Embajada de Estados Unidos en Ecuador. Este operativo contó con la coordinación de la Fuerza de Tarea Conjunta Interagencial del Sur y la Administración de Control, DEA, así como de autoridades del Ecuador, El Salvador y Colombia. De acuerdo con el reporte, una aeronave de patrullaje marítimo del Comando Sur de Estados Unidos detectó una embarcación tipo GOBAS a 226 millas náuticas del oeste de Salinas, en la provincia de Santa Elena. La nave habría zarpado desde Manta y tenía como destino México. Tras la alerta de YAL-ES, coordinó la respuesta con las instituciones participantes. La Armada del Ecuador inició la persecución marítima, mientras que la aeronave estadounidense mantuvo vigilancia aérea sobre la embarcación. Posteriormente, unidades de la Marina Nacional de El Salvador desplegaron interceptores y lograron detener la embarcación aproximadamente 947 millas náuticas al sureste de Bocana, en el Corconcillo. Como resultado de esta operación, fueron decomisados 1.360 kilogramos de cocaína, equivalente a cerca de 1,5 toneladas, y se detuvo a 2 presuntos traficantes de la nacionalidad ecuatoriana. Se detalla. Estamos ya en las 6 de la mañana con 52 minutos, más del acontecer nacional, y John Reinberg lanza advertencia a jueces nacionales y genera reacciones. Aquí tenemos el detalle.
12: Este miércoles la Fiscalía informó la apertura de una investigación en contra de tres jueces de la Corte Nacional por presunto cohecho y realizó allanamientos en el norte de Quito. Ecuavisa conoció que solo allanaron el domicilio de un juez. Otros dos no se ejecutaron porque la dirección no era precisa. Se trata de Milton Velázquez, Patricio Secaira e Iván Larco. El caso nace del testimonio rendido por Michael Hernández, un sentenciado en el caso Plaga, que en 2024 involucró a una serie de magistrados de la Corte Nacional en varios hechos. El tribunal que hoy es investigado fue el que falló a favor de la empresa China Railway por un contrato fallido de escuelas prefabricadas firmado en el gobierno de Rafael Correa. Sobre ese caso, Hernández dijo que 2 años antes de la sentencia favorable, los jueces Iván Saquicela y Felipe Córdoba ya habían tratado el tema con un empresario chino y que luego Saquicela habría recibido $30,000 por fijar la audiencia. En su momento, Saquicela y Córdoba lo negaron. Ellos no están investigados en la causa actual. Hernández también declaró que un tercero le indicó que un funcionario habló con el juez Velázquez para fijar la audiencia. Velázquez, a quien la Fiscalía incautó ayer un teléfono y un computador, se mantiene en los argumentos técnicos de la decisión. En un comunicado, dice que le causa extrañeza la medida urgente tomada en su contra e invita a revisar el fallo público en el que el tribunal, por unanimidad, aceptó el recurso presentado por el Ejecutivo y más bien disminuyó el monto que debía pagar el Estado. Sobre el allanamiento, el ministro del Interior, John Reinberg, lanzó una advertencia a los jueces de la Corte Nacional.
15: Allanaron jueces de la Corte Nacional por cohecho. Que les llegue el mensaje.
16: Velázquez, Milton Velázquez.
15: No son intocables. Hay investigaciones que van a seguir avanzando sobre el resto. O se enderezan o van presos. O se enderezan y se corrigen o van a terminar presos.
12: La investigación por la que se dio el allanamiento no es nueva. Data de 2024.
0: Marcamos ya las 6:55. 6:55. Continuamos con más noticias y se reporta que la fiscalía afirma que el grillete de Aquiles Álvarez tenía un tornillo menos. Conozcamos entonces el detalle de esta noticia.
17: La práctica de la prueba de la fiscalía no solo ha buscado demostrar que Aquiles Álvarez fue encontrado sin el grillete electrónico durante el allanamiento a su domicilio y detención el 10 de febrero, sino que además había manipulado el dispositivo electrónico, pues cuando el SNAI se lo retiró formalmente no tenía un tornillo. Para ello, la fiscal de San Borondón, Lisset Barragán, presentó el testimonio de Eleonora Salazar, entonces directora de penas no privativas de libertad, quien dijo que acudió al complejo judicial para presenciar el retiro del grillete de Álvarez y después grabó un video en su celular que fue entregado a la fiscalía. Sobre ese punto, la defensa de Álvarez intenta demostrar que si hubo manipulación no fue por parte del alcalde, pues se rompió la cadena de custodia. Julio César Cueva contrainterrogó a los policías que allanaron la casa de Álvarez y dijeron que los agentes de criminalística no incautaron en ese momento el grillete. También contrainterrogó a los funcionarios del SNAI, quienes confirmaron que retiraron el grillete un día después en el complejo judicial donde estaba Álvarez, moviéndolo a un espacio sin cámaras y sin la presencia de criminalística. Los agentes llegaron después para retirar la pulsera.
18: Se lo hicieron poner y después de 40 horas fueron a sacárselo y hay el video que lo ha exhibido la fiscalía, en donde se ve que ellos sin guantes manipulan el grillete, lo abren, ¿y sabe cuándo lo entregan desde que se lo quitan? 4 horas después.
17: El funcionario que retiró el grillete agregó en su testimonio que la cinta negra la coloca el SNAI durante la instalación del dispositivo para tapar el tornillo y que dicho tornillo no se sale fácilmente con el caminar y reconoció que los equipos son viejos. La fiscalía también llamó a los peritos que hicieron informes sobre el estado del grillete, del video entregado por la funcionaria del SNAI y describieron lo que vieron. El abogado de Álvarez nuevamente contrainterrogó y respondieron que no hubo orden de un juez para la pericia y que no se hizo en audiencia pública. El juicio continúa.
0: Estamos solamente a 3 minutos para que sean ya las 7:00 a.m. contándoles las noticias en esta mañana a nivel nacional. Y se detalla que suspensión de la jueza Ivonne Núñez por el Consejo de la Judicatura. Aquí el detalle.
16: 8 meses después de dejar el Ministerio de Trabajo, Ivonne Núñez vuelve a enfrentar un proceso que la aparta de la función pública. Este miércoles, en medio de una sesión extraordinaria, el Consejo de la Judicatura resolvió suspenderla tanto a ella como al abogado Francisco Morales, como jueces de la Sala de lo Laboral de la Corte Provincial del Guayas. Todo surge de un pronunciamiento previo de la Corte Constitucional que determinó que en la sentencia de mayoría emitida el 9 de noviembre de 2021, los magistrados cometieron error inexcusable al resolver un conflicto contractual a través de una acción de protección,
19: ordenando indebidamente el pago de recursos públicos por parte de Correos del Ecuador, afectando gravemente al Estado y a la Administración de Justicia.
16: Esta medida preventiva incluye la suspensión del cobro de sus remuneraciones mientras dure el sumario en su contra. No es la primera vez que una decisión disciplinaria aparta a Núñez de la Judicatura. En 2016, durante la administración de Gustavo Yalc, fue sancionada por una supuesta vulneración del sistema informático judicial desde su usuario. 2 años más tarde, retornó a su cargo por disposición de la Corte Constitucional. A ese antecedente se suma una sanción más reciente desde el ámbito electoral. El 18 de mayo de este año, el Tribunal Contencioso Electoral suspendió por 3 meses sus derechos políticos y la inhabilitó para ejercer cargos públicos. La decisión respondió a una denuncia presentada por no haber inscrito la suspensión de derechos políticos al entonces prefecto de Chimborazo, Hermel Tayupanta, sancionado por inducir el voto durante la campaña electoral de 2025. Ivonne Núñez estuvo en el centro de la atención pública como ministra de Trabajo por su actuación en el caso en contra de la vicepresidenta Verónica Abad. Desde esa cartera impulsó el sumario administrativo que concluyó con su suspensión por 150 días. Abad nunca regresó al ejercicio del cargo. Por ahora, la suspensión en su contra es preventiva. El Consejo de la Judicatura dispuso a la Dirección Provincial del Guayas continuar con la tramitación de este sumario disciplinario.
0: Estamos ya en las 6:59 a.m. Vamos a hacer una pausa para los comerciales. Regresamos de seguida ya con noticias de carácter local y provincial acá en Actualidad. Volvemos.
20: Es la hora 6:59.
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0: Estamos de regreso ya para continuar con las noticias de acá en Actualidad. Son las 7 de la mañana con 5 minutos, 7-5 minutos. Vamos ya con el bloque de información de carácter local, provincial y regional en esta mañana de viernes, iniciando un nuevo fin de semana, por supuesto, y finalizando el mes de julio. A propósito, damos la cordial bienvenida ya a nuestro compañero Adrián Sánchez en esta mañana. Adrián.
1: Muy buenos días, Patricio. Un saludo cordial, atento a nuestra directa audiencia. Gracias por estar siempre conectados a través de nuestra señal. La señal en los 95.3 de FM, en los 1530 AM y www.ondascanaris.com.es. En todas las latitudes del mundo, gracias a nuestro portal virtual. Un saludo fraterno, grande, cálido a los amigos que nos escuchan en las diferentes instituciones, quienes ya están a bordo de sus vehículos, yendo a sus trabajos, quienes están en su casa, alistándose para las tareas diarias, y a todos los amigos del transporte. Un abrazo fortísimo para ustedes. Ya a esta hora contarles que el puente Velasco Ibarra del Cantón Gualaceo será solo de ingreso al centro. Así es, amigos y amigas, para ingresar al centro de Gualaceo, solamente por el puente Velasco Ibarra, anteriormente era doble vía, hoy un solo vía de ingreso. El municipio de Gualaceo ha informado un cambio en la circulación vehicular en el centro cantonal. A partir de la nueva disposición, el puente Velasco Ibarra será utilizado únicamente como vía de ingreso hacia el centro de la ciudad. Así es que estar atentos a los turistas de la región austral, a quienes visitamos tanto Paute como Gualaceo los fines de semana. En tanto, los conductores que deseen salir del casco urbano deberán hacerlo por el puente Jaime Roldós, con el objetivo de manejar la movilidad y ordenar el tránsito en este sector del cantón. Las autoridades recomendaron a la ciudadanía conducir con precaución, respetar la señalización instalada y tomar en cuenta este cambio para evitar contratiempos en sus desplazamientos. Se espera que la medida contribuya a reducir la congestión vehicular en la zona, sobre todo en la parte céntrica. Estamos ya en las 7:07. Vamos con más informaciones.
0: Vamos efectivamente con más noticias y les contamos seguidamente que productores de la provincia de El Callar reciben insumos para el inicio de lo que es de la siembra. Aquí tenemos el detalle.
2: Con el objetivo de fortalecer la producción de papa, maíz y pastos al inicio de la temporada de siembra, el Ministerio de Agricultura, Ganadería y Pesca, a través de la Dirección Distrital del Callar, entregó 370 quintales de fertilizantes a pequeños y medianos productores de varias parroquias del cantón Azogues. El director distrital del MAC del Callar, Pablo Galarza, destacó que esta iniciativa forma parte del compromiso institucional de acompañar a los productores mediante asistencia técnica y la entrega oportuna de insumos y maquinaria para mejorar el rendimiento de sus cultivos.
3: De fertilizante fosforado, que es lo que les va a ayudar para que en el maíz sea el abono de fondo, de inicio, el abono para sembrar papas, el abono para iniciar o recuperar pasturas a un costo cero para ustedes. Si bien es cierto, entiendo los requerimientos o necesidades pueden ser mayores, pero un pequeño apoyo, una pequeña ayuda es lo que queremos hacer llegar a sus manos, para que de esta forma ustedes se motiven, ustedes sientan ese respaldo que tenemos de estar cerca del agricultor, tengan toda la plena confianza, nuestros técnicos en territorio les ayuden, les orienten para que sea utilizado de la mejor manera y se vea reflejado en mejor producción, que sea un aliciente para ustedes y sus familias en la economía. Hacerles la entrega de 2 saquitos por familia que se han inscrito, pues, y decirles que sigamos confiando. El país está arrancando de una larga letargo que hemos tenido, sobre todo en el agro. Se verán cosas buenas y cosas grandes para la producción agrícola y para la producción rural en el país.
2: De su parte, Elvia Guamán, presidenta de la comuna Huirán, agradeció al MAGAD y al gobierno por el apoyo brindado, señalando que con esta entrega fortalecen el trabajo en el campo y mejoran los cultivos, expresó.
4: Del Ministerio de Agricultura y Ganadería, por este apoyo que nos está haciendo a nosotros, para poder nosotros mejorar nuestros cultivos, nuestras siembras, agradecerle, sigan apoyando, que nos sigan dando ese apoyo para nosotros también seguir con ese incentivo con más fuerza a nuestras organizaciones.
2: Para Ondas Cañaris Informativo Actualidad, reportó Patricio San Martín.
1: Estamos ya en las 7:09, amigos y amigas. obra directiva en nuestra ciudad, capital de la provincia del Cañar, Azogues. Ya van algunas semanas, algunos meses que hemos sido testigos de hechos delictivos. Esta vez delincuentes en motocicleta asaltan o asaltaron a un guardia y le robaron su arma de dotación. Imagínense ustedes hasta dónde está el alcance de la delincuencia. La percepción de inseguridad continúa creciendo en nuestra ciudad de Azogues. Es tanto así que la mañana de este jueves, aproximadamente a eso de las 11 horas con 30 minutos, un guardia de seguridad fue víctima de un asalto a mano armada en la intersección de la calle Solano y Luis Cordero, en pleno centro de la urbe, a pocas cuadras del Parque Central. De acuerdo con información preliminar, dos sujetos que se movilizaban en una motocicleta interceptaron de forma sorpresiva al custodio mientras cumplía sus funciones y bajo amenazas lo despojaron de su arma de dotación. Tras cometer este ilícito, el robo, los antisociales huyeron a gran velocidad con rumbo desconocido, aprovechando el intenso flujo vehicular, el intenso movimiento de vehículos de este sector para escapar y darse a la fuga. El hecho ha generado preocupación entre moradores, comerciantes de la zona, quienes manifestaron su indignación por el incremento de estos hechos delictivos y solicitaron mayores controles de la seguridad para evitar que este tipo de incidentes continúe ocurriendo. Hasta el lugar acudieron, de lo que se conoce, unidades de Policía Nacional, que iniciaron ya las investigaciones correspondientes. Entre las diligencias se encuentran la recopilación de testimonios y la revisión de cámaras de videovigilancia del sector a fin de identificar y localizar a los responsables. Las autoridades, hasta lo que conocemos, no han informado sobre personas detenidas ni se han recuperado el arma sustraída. Estaremos atentos ante esta situación. Imagínense, tenemos policía y la ciudadanía confía en la policía. Más adelante estaremos asimismo consultando en las redes sociales sobre la Guardia Ciudadana también. ¿Cuál es el trabajo de la Guardia Ciudadana? ¿Dónde está la Guardia Ciudadana? ¿Qué hace la Guardia Ciudadana? ¿Se confía también en la Guardia Ciudadana? ¿En quién vamos a confiar, amigos y amigas? 7:12.
0: Vamos efectivamente con más noticias a esta hora de la mañana. Les contamos la siguiente información. La Feria Max Conas 2026 se realizará del 7 al 9 de agosto en el Cantón Biblián. Aquí el detalle de esta noticia.
2: Como parte de las festividades por los 82 años de cantonización de Biblián, del 7 al 9 de agosto se desarrollará la 19ª edición de la Feria Agropecuaria Max Conas Biblián 2026. El evento es organizado por el Centro Agrícola Cantonal de Biblián. En el acto cumplirse en las instalaciones del Centro Agrícola, participarán ganaderos de los diferentes cantones de la provincia del Cañar y Azuay, dedicados a la crianza de ganado bovino, equino y aves. Así lo indica Jorge Dután, presidente del Comité de Feria.
5: El día viernes es el ingreso de los ganaderos y las casas expositoras. Tenemos casas comerciales que vienen desde Quito, Guayaquil, Cuenca, para exponer productos que van en beneficio directo de los ganaderos. Además, el día sábado, a partir de las 10 de la mañana, será la inauguración del evento. A las 11 empezaremos con el juzgamiento de los ejemplares. Empezaremos juzgando raza Bronsuisse, Jersey y Holstein. Y el domingo terminaríamos con el juzgamiento. Cabe decir y destacar también que contamos con un gran show artístico para el día sábado. Tenemos a Ángel Huaraca. La empresa privada, como CB Cooperativa, también nos está apoyando económicamente para que estos eventos se lleven de la mejor manera.
2: La feria también será un espacio para impulsar la economía local mediante la participación de emprendimientos, artesanos y productores gastronómicos, quienes exhibirán y comercializarán productos elaborados en la provincia, se indica.
5: El día domingo cerraremos ya eligiendo a las vacas, en este caso a la gran campeona de la feria, que es la que se lleve el galardón de esta actividad que realizamos el Centro Agrícola, y por la tarde también cerraremos con gran show artístico. Quedan invitados todos los del Cantón Biblián de la provincia y del Ecuador, ¿por qué no decir?, para este evento magno que se realizará aquí en el Centro Agrícola del Cantón Biblián. Uno es uno de los eventos principales o centrales que se realiza por las festividades de Cantón Biblián. Los ganaderos no podemos quedarnos de brazos cruzados, sino más bien tenemos que ayudar a celebrar estos 82 años de cantonización. Por eso los ganaderos todos los días trabajamos en el campo, pero queremos mostrar a la ciudadanía qué hacemos en el día a día.
2: De su parte, Enrique Landi, presidente del Centro Agrícola, indicó que la Feria Agropecuaria Max Conas Biblián 2026 constituye una vitrina para visibilizar el trabajo del sector agropecuario, generando oportunidades comerciales y fortaleciendo el intercambio de experiencias entre productores, instituciones y ciudadanía, lo indica.
6: Esta feria constituye un espacio de encuentro, proyectos donde se exalta el trabajo de nuestro producto. Productores, ganaderos, agricultores, emprendedores, quienes con esfuerzo construir diariamente el desarrollo de nuestro cantón y de la provincia. La 19ª edición de la Feria Agropecuaria Max Conax.
2: Reportó Patricio San Martín, Ondas Cañaris.
1: Estamos ya en las 7:16 a.m, amigos y amigas. Contarles noticias desde la ciudad de Cuenca. La línea 12 cambiará su recorrido de la transportación urbana desde el próximo lunes, amigos y amigas. Desde el próximo lunes 3 de agosto, la nueva parada final estará en la Plaza Cochabamba. A partir del lunes 3 de agosto, la línea 12 de buses urbanos que cubre la ruta Baños Quinta Chica modificará su recorrido en la parroquia Baños, esto en Cuenca, amigos y amigas. El principal cambio consiste en la reubicación de la parada final. Las unidades dejarán de terminar su recorrido junto al cementerio de Baños y pasará a estacionarse en la plaza de Cochabamba, ubicada a unos 500 metros del Camposanto. Así es que, según ha informado Wilson Jacome, presidente del gobierno parroquial de Baños, la medida fue coordinada con la Dirección de Gestión de Movilidad del municipio de Cuenca y busca mejorar las condiciones de operación del transporte, ya que la nueva ubicación ofrece un espacio más amplio para maniobrar y el estacionamiento de las unidades, además de brindar mayor seguridad para los usuarios y los conductores. La modificación se implementará únicamente como plan piloto durante el mes de agosto. Una vez finalizado el periodo, las autoridades evaluarán los resultados para determinar si el cambio se mantiene o se va a dar de forma permanente o es necesario algunos ajustes. Las autoridades aclararon que la línea 27 y 100 continuarán operando con sus recorridos habituales y no sufrirán modificaciones. Así es que atentos, ya desde el día lunes 3 de agosto, la línea 12 de buses urbanos de Cuenca cubrirá la ruta Baños Quinta Chica. Esa modificará prácticamente ya en la parte final nada más. 7:18.
0: Vamos con más noticias de carácter local y provincial. Les contamos seguidamente que comunidad de Cariguaray de la parroquia Aguapán cuenta ya con tanque de almacenamiento de agua potable. Aquí el detalle.
2: La comunidad de San José de Cariguaray de la parroquia Aguapán cuentan con una nueva infraestructura destinada a fortalecer el abastecimiento de agua potable y mejorar las condiciones de vida de sus habitantes. Se trata de un proyecto de construcción de un tanque de almacenamiento ejecutado por la alcaldía de Azogues. La obra tiene una capacidad de almacenamiento de 50 metros cúbicos y beneficia directamente a 25 usuarios de la Junta Administradora de Agua Potable de Cariguaray, lo señala el representante de la Junta.
7: De inmensa alegría para la comunidad de Cariguaray Monterrey. Nos reunimos para celebrar la culminación y entrega oficial de una obra muy importante para nuestro sistema de agua, como es la construcción del nuevo tanque de almacenamiento y reserva. A nombre de todos los usuarios de la Junta de Agua y de cada familia, recibimos esta obra. Quiero expresar nuestro más sincero y profundo agradecimiento al GAD Municipal de Azogues, también al GAD Parroquial de Huapán. Sabemos que detrás de toda obra hay voluntad política, gestión técnica y un compromiso real con las necesidades básicas de nuestra gente. El agua es vida, salud y desarrollo. Durante mucho tiempo hemos necesitado construir ese tanque y hoy con esta obra cristalizada se garantiza un servicio más seguro, constante y eficiente para las actuales y futuras generaciones. Este logro demuestra que cuando autoridades y la comunidad caminan de la mano, los resultados transforman la vida del pueblo. Asumimos también la responsabilidad como Junta de Agua y Consumidores de cuidar, valorar y dar mantenimiento necesario a esta infraestructura para que cumpla con su propósito por muchos años.
2: Andrés González, presidente del GAD Parroquial de Huapán, agradeció a las autoridades actuales por la construcción de este tanque de almacenamiento.
8: Nosotros como gobierno parroquial estamos acá en territorio con la compañera Joana Rodríguez, con los compañeros que siempre están pendientes de la obra pública, a todos los técnicos del Departamento de Desarrollo Comunitario. Creo que la mayoría de ustedes, el día a día trabajar acá, permite acercar la obra pública a la comunidad, ¿no? La importancia de distribuir estos presupuestos participativos en obras importantes, que es el tema del agua, es primordial. Y eso se hizo el año anterior y obviamente se planificó, se ejecutó. Nosotros también como gobierno parroquial, es esa minga institucional que gestionamos para que este espacio sea adecuado en el tema con la maquinaria, el adecentamiento del espacio. Se adecentó este espacio en la gestión de los dirigentes de aquí de la Junta de Agua. Ese es el trabajo que se viene haciendo y dejamos un bonito legado y vamos comprometidos porque hay cositas más que hacer y van a fortalecer en los futuros meses. Así que de mi parte, como gobierno parroquial, agradecer y felicitar al Departamento de Desarrollo Comunitario por ese apoyo y felicitarles a ustedes, pues ustedes son pioneros de esta obra.
2: Reportó Patricio San Martín, Ondas Cañaris.
1: Estamos ya en las 7:21 y hablemos un poquito de las reformas al COTAD. Y la asambleísta Fabiola San Martín decía, por fin se sancionará la paralización injustificada de obras, porque cuando llegan los nuevos alcaldes, los nuevos prefectos, los nuevos presidentes de los GADs parroquiales, no dan continuidad a las mismas y se inventan una serie de argucias, enfatizó la asambleísta. Asimismo, se dijo esto en sesión de la Asamblea Nacional, donde se trabaja o se trata las reformas al COTAD, amigos y amigas. Así es que ella decía que en Azogues se construyó un mercado que costó más de 6 millones de dólares, pero cuando llegó la nueva autoridad, el nuevo alcalde, simplemente no le dio la gana de que esta infraestructura entre al servicio de la sociedad. Vamos a escuchar al asambleísta y después analizaremos.
9: Por fin se sancionará la paralización.

0: serie de argucias todo porque fueron realizadas por la autoridad anterior. En mi ciudad, en Azogues, se construyó un mercado que costó más de 6 millones de dólares, pero cuando llegó, el nuevo alcalde simplemente no le dio la gana de construir infraestructura que esté al servicio de la sociedad.
1: Ahí, amigos y amigas, durante la sesión en la que se trataba las reformas al COTAD y se aspira, y de verdad esos cambios sí creemos son positivos, porque las obras no son de una administración, las obras no son de un alcalde, las obras son de la ciudad, con recursos de la ciudad y de los ciudadanos. Ojo, en esto yo he reiterado siempre, un solo centavo pone un alcalde, pone un prefecto de su bolsillo. Al contrario, ya se dice asimismo en un medio de comunicación, se habla de enriquecimiento ilícito de algunas autoridades, que más adelante estaremos conversando a profundidad. Pero un solo centavo sale de los bolsillos de nuestras autoridades, de nuestros, ¿qué podemos decir?, funcionarios de elección popular, porque esos son funcionarios nuestros, elegidos por el pueblo, que están allí para administrar una institución y administrar bien para la colectividad, para el bien de la colectividad, no para sus propios beneficios o beneficios de ciertos sectores o de grupos. Y las obras se tienen que planificar y planificar bien y seguir lo planificado. Porque luego también, al no seguir la planificación, se erogan gastos, recursos. Imagínese, hablábamos de una obra de asfaltado. ¿Cuánto debería ser la vida útil? 10, 20 años. Y muchas de las veces ni siquiera llegan a los 3. Y ya existen problemas. Tiene que existir atarjeas, veredas, bordillos, sumideros, pero muchas de las veces ni siquiera eso se logra, solamente por visibilizar o mostrar de que se ha hecho algo. Las cosas se deben hacer bien, el COTAD es claro. La planificación termina un alcalde y el otro tiene que continuar. ¿Para qué hay una planificación? Y siempre hemos insistido en que hay que trabajar en una planificación. De la última que conocíamos, ya terminó en el 2020. De ahí, no hemos conocido que haya una planificación de 2026-2050, por ejemplo. Y nosotros nos hemos enfrascado en esta situación de los colectores marginales, porque imagínense, inició en el 2004, ya, hasta la fecha. Se han erogado gastos, más de 20 millones de dólares, y ¿de qué nos ha servido a nosotros como ciudadanos? Los ciudadanos hemos cancelado, quienes pagamos o quienes pagan impuestos. Y aún así están votando buscando el voto de los jóvenes, quienes muchas veces no pagan impuestos. La municipalidad se debe a las personas, a todos los ciudadanos, pero en especial a quienes erogamos gastos a través de los impuestos para que se construyan obras en beneficio social. Y esperemos que las nuevas reformas se consoliden y realmente exista esa fuerza en la ley, porque muchas de las veces la ley está escrita en papel, no en piedra, y se seguirán haciendo reformas, pero es necesario que se dé continuidad a las obras, es necesario la autogestión de las autoridades. 7:27.
2: Vamos con más noticias acá en Actualidad. Y Azogues y Julián se preparan ya para albergar a los deportistas que estarán participando en los Juegos Deportivos Prejuveniles ASUAL 2026. La provincia del Cañar, a través de los cantones de Azogues y Brián, fue confirmada como subsede de los oficiales de los Juegos Deportivos Nacionales Prejuveniles. La cita deportiva, que se desarrolla ya desde este 30 de julio hasta el próximo 16 de agosto, reunirá a mejores talentos del país y posicionará a la provincia como un escenario clave del deporte ecuatoriano. Durante estas 3 semanas de la localidad prevé recibir a cerca de 1,000 visitantes entre deportistas, entrenadores, delegados y familiares. Azogues de Julián acogerá competencias en 4 disciplinas estratégicas. Por ejemplo, está fútbol masculino y femenino. Reunirá a 600 atletas de 3 al 10 de agosto en el Estadio Jorge Andrade Cantos, el Estadio Federativo y el Estadio Municipal de Julián. Baloncesto 5x5 se disputará del 6 al 12 de agosto con 120 deportistas en el Coliseo Tipo 1000. Lucha olímpica acogerá a 115 luchadores del 12 al 15 de agosto en el Coliseo Eduardo Rivas Ayora. El ciclismo de ruta contará con 105 competidores del 12 al 15 de agosto en la avenida 16 de abril, sector Charasol. La organización de estas sucesiones impulsa la práctica deportiva e impacta positivamente a la economía e infraestructura local. Esperamos entonces que esto se cumpla. Estaremos haciendo ya un análisis luego de estos juegos para conocer de cerca cómo ha sido la ocupación hotelera acá en Azogues, por cuanto la misma a veces no tiene esa acogida como esperábamos.
1: Plantarle, ya hemos recorrido algunos hoteles, hostales, hosterías, y están a full, Patricio. A full.
2: Eso me
1: gusta. Y no es solamente este evento, hay algunos eventos, tanto en Cuenca como en Azogues. Recuerde las fiestas de Biblián también. Entonces, algo decía, ojalá así fueran todos los años. Dice, estamos pero copados desde este fin de semana hasta el jueves. Y eso nos da mucha alegría. Se dinamiza al menos la economía hotelera, que es prácticamente algo que, mire, aquí también hablemos un poco, son pocos los hoteles, los hostales, las hosterías que funcionan aquí. Más de 500 personas, así, que alguien me diga sí, más de 500 personas con papeles, pero que diga sí, se pueden hospedar en la parte hotelera. No hay más. Hay pocos hoteles y muchas de las veces esos pocos permanecen vacíos. Quería que más de 500 personas se pueden albergar en la ciudad. Con documentación. No hay. Más de 100 incluso. Pero ya seamos un poquito benévolos. Entonces, nuestra hotelería también es pequeña. Por eso cuando alguien dice, ¡ahul! Los hoteles, y uno imaginaría, ¡wow! Llegaron al menos 1,000,000 de personas. No es así. Ya los hoteles, ya le digo, en el mejor de los casos, toda la hotelería de Azogues ocupada, 300 personas. Pero bueno, algo es algo. 7:31, vamos a hacer una pausa publicitaria, volvemos con más informaciones.
3: Es la hora 7:31.
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3: Continuamos con más noticias. Son las 7 de la mañana con 35 minutos y se informa que el ALSA traslada su oficina al Centro de Atención Ciudadana para ampliar la atención. Con el propósito de brindar un servicio más eficiente y accesible, la Agencia Nacional de Regulación, Control y Vigilancia Sanitaria, ARSA, trasladó su oficina de atención al Centro de Atención Ciudadana de Azogues, tras haber funcionado durante 3 años en las instalaciones de la Dirección Provincial de Salud. El responsable provincial del ALSA, Luis Alberto Conteras, informó que la atención en el Centro de Atención inició durante esta semana y se ofrece de manera presencial todos los jueves, en horario de 11 a 15 horas. El funcionario explicó que este cambio busca optimizar el tiempo de los usuarios al concentrar varias instituciones del Estado en un solo edificio público para la realización de múltiples trámites. Entre los servicios que se brindan consta la asesoría técnica para establecimientos, el acompañamiento en la obtención de permisos de funcionamiento, la orientación sobre la normativa sanitaria vigente, aunque la intención en Ventanillas

0: Chancay Vibra, un evento artístico y cultural que se desarrollará este viernes 31 de julio a partir de las 20 horas en el Parque del Recinto Cochancay, con motivo de la conmemoración de sus 81 años de creación. Así lo da a conocer Paola Castillo, delegada de la prefectura.
1: Este tipo de eventos, sin duda alguna, crean ingresos adicionales también a la gente que forma parte de esta provincia. ¿Y qué mejor que hacerlo de la mano con los promotores de Cochancay Vibra, que somos representantes de la Casa de la Cultura, agradecidos siempre por ese trabajo interinstitucional que tiene un solo objetivo, que es fortalecer el arte, fortalecer la cultura? Hemos trabajado mediante convenio, se vienen más eventos en los que vamos a estar participando de manera mancomunada, vamos a realizar eventos con talento nuestro, sobre todo vamos a fortalecer nuestro talento en Cochancay Vibra, que se celebra ese día viernes 31 de julio, Cochancay Vibra, en el recinto Cochancay, por sus 81 años de creación. Invitamos a toda la gente que nos está viendo a acompañarnos, talento nuestro, grupos de danza, talento local, Carlos Chucky también estará con nosotros presentándose. Imagínense, disfrutar del baile, la música, la alegría del proyecto Coraza también. Es importante contar con la presencia de cada uno de ustedes y fortalecer una vez más el tema de la cultura, el arte local.
0: En cuanto al financiamiento, se informó que el festival se realizará mediante un convenio de cooperación en el que la Casa de la Cultura apoya con los artistas y la programación cultural, mientras la prefectura brinda el apoyo logístico para el desarrollo del espectáculo. Además, ambas instituciones anunciaron que ya se planifican nuevas actividades, entre ellas la Feria Artesanal y Artística, el tradicional festival La Casa de la Cultura Le Canta a la Troncal y otros proyectos que se ejecutarán en los próximos meses.
2: Ahora tenemos ya una agenda en donde estamos finiquitando justamente con el gobierno provincial para la presentación de la tuna, para la Feria Artesanal Artística que lo vamos a desarrollar conjuntamente con el gobierno provincial y muchas actividades más. Tenemos también planificado hemos conversado ya con la directora de comunicación, Paulita, sobre el festival que siempre lo venimos desarrollando, La Casa de la Cultura Le Canta a la Troncal. Qué hermoso tener esta actividad justamente con artistas locales, con artistas del cantón, la Troncal, y eso nos llena de alegría porque esa casa siempre ha cogido en la parte económica y en el aliado estratégico.
0: Adrián Sánchez, Noticiero Actualidad.
3: Continuamos con más noticias. Estamos ya marcando las 7 de la mañana con 40 minutos. Diario La Portada señala que denuncian cobro anticipado e irregular del incremento de pasajes en la terminal terrestre. En la terminal terrestre de Azogue se registraron severas irregularidades debido al cobro anticipado de las nuevas tarifas de transporte público interprovincial e intercantonal. La problemática surge tras la resolución de la Agencia Nacional de Tránsito que autorizó un incremento del 25% en el valor de los boletos. Sin embargo, usuarios denunciaron que varias empresas aplicaron ya el alza de forma prematura, a pesar de la disposición oficial que rige estrictamente a partir de este 1 de agosto del presente año. A la molestia de los viajeros se sumó la ausencia de operativos de control. Durante las jornadas de cobro indebido, no se evidenció la presencia de delegados de la ANT, de la Intendencia de Policía, ni de la Comisaría para sancionar los abusos o verificar las ventanillas de venta. Al ser consultados, los despachadores de las frecuencias interprovinciales manifestaron conocer la resolución, pero aseguraron no haber recibido ni la notificación oficial ni contar con los listados exhibidos al público con el desglose exacto de los nuevos costos. Pese a esta falta de respaldo formal, pasajeros aseguraron que los recargos se cobraron de manera arbitraria en varios mostradores. La ciudadanía expresó su profundo malestar por el impacto económico que representa más bien este ajuste. Emily Gómez, usuaria que viajaba con destino a Quito, denunció que le cobraron ya $14.50 por un pasaje que habitualmente costaba 11.40. Viaje constantemente por trabajo y siempre cobran algo más, no hay controles y suben $1 o $2. Esto no es novedoso para mí, recriminó Gómez. Por su parte, Elías Vandés, con destino a Guayaquil, lamentó el golpe del presupuesto familiar. Nos afecta económicamente, la situación está difícil y esto nos golpea aún más. La preocupación es compartida por los usuarios de rutas intercantonales con la empresa Sidca, que le señalaron que las afecta a los trabajadores que deben movilizarse a diario. En contraste, conductores de la cooperativa Panamericano, que cubre la ruta hacia Delec, indicaron que continuaban cobrando la tarifa habitual, de no haber recibido la disposición oficial. Los ciudadanos exigen la intervención inmediata de las autoridades para frenar los cobros no autorizados y garantizar que no se vulneren lo que son los derechos a los usuarios antes de la entrada en vigencia de este acuerdo. Tenía prácticamente

0: las nuevas tarifas, por supuesto, son desde Cuenca, se cobra ya, o desde mañana sería $1.08, Azogues Villán 45 centavos, Azogues Cañar costaría $1.44, Azogues La Troncal costaría 4,10 centavos y Azogues Guayaquil costaría $7.40, es el incremento que estaría en vigencia desde mañana. Aquí se informa que están cobrando ya algunas de forma anticipada, Adrián.
1: Así es la situación, estaban, como se dice, desesperados porque exista este incremento de pasajes, porque ya decían y venían diciendo desde hace tiempo que no cubren los gastos, no solamente de mantenimiento vehicular, sino de todo lo que implica la movilidad. 7:43, allí prácticamente los órganos respectivos, la ANT, la Policía Nacional y las autoridades competentes, hacer los controles respectivos, ¿no? Para que prácticamente se cumplan las disposiciones y no se adelanten a los hechos. 7:43, vamos con otras informaciones ya, algo de sucesos. Hombre murió tras ser apuñalado en riña registrada la madrugada de este jueves, la madrugada de ayer. Una nueva muerte violenta se registró en la ciudad de Cuenca durante la madrugada de este jueves 30 de julio. De acuerdo con información preliminar, alrededor de las 4 de la mañana, se produjo una riña en la intersección de la calle Rafael María Arizaga y Huaynacápac. En medio del enfrentamiento, uno de los involucrados habría atacado con arma blanca a otro ciudadano, causándole una herida de gravedad prácticamente. La víctima, un hombre de 32 años, logró caminar mientras pedía auxilio hasta las calles Gil Ramírez Dávalos y Héroes de Verdeloma. Sin embargo, debido a la gravedad de la lesión, se desplomó en el lugar y falleció antes de recibir atención médica. Personal de Policía Nacional y de la Dirección Nacional de Delitos contra la Vida, DINASED, acudió al sitio para acordonar la escena, realizar el levantamiento del cadáver e iniciar las primeras diligencias investigativas para identificar y localizar a los presuntos responsables. Las autoridades también recopilaron evidencias, revisaron cámaras de videovigilancia del sector para esclarecer las circunstancias del hecho, se dijo. Esto, como decíamos y decimos anteriormente, hasta aquí llega prácticamente la noticia. De acá ya se pierde en los procesos de investigación que hace la fiscalía y mayores resultados, nada. 7:45, esperemos que todas estas situaciones mejoren por el bien y transparentar los procesos judiciales. 7:46, vamos con más informaciones, Patricia.
0: Continuamos con más noticias y les contamos que un incendio forestal consume 5 hectáreas de vegetación en San Alfonso de Cogitambo, información que la recogemos de la portada. Un voraz incendio forestal registrado en la comunidad de San Alfonso, perteneciente a la parroquia Cogitambo, movilizó a varias unidades del Cuerpo de Bomberos de Azogues durante la presente semana. Tras más de 6 horas de trabajo interrumpido en la zona, las cuadrillas de socorro lograron controlar la conflagración y evitar que el fuego alcanzara las viviendas cercanas al sector. La emergencia fue reportada a través del centro local ECO 911. De inmediato, la institución bomberil desplegó personal y unidades operativas desde la estación central y estación número 2 de Javier Loyola. Debido a la magnitud de las llamas y a la complicación del terreno, fue necesario reforzar las labores de combate mediante un camión de abastecimiento que transportó 4.000 galones de agua para mantener el suministro constante de las motobombas. El primer jefe del Cuerpo de Bomberos de Azogues, Jairo Araujo, informó que la intervención se prolongó hasta las cerca de las 17:05 p.m, momento en que se logró la liquidación del siniestro. En las tareas de extinción participaron 6 miembros de la entidad, quienes contuvieron el avance de las llamas. Según el balance preliminar, el fuego destruyó alrededor de 5 hectáreas de cobertura vegetal compuestas por matorrales y bosques de eucalipto. Aunque no se ha determinado con precisión la causa inicial del flagelo, Araujo señaló que durante las indagaciones preliminares los pobladores dijeron desconocer cómo empezó el fuego. No obstante, la autoridad recordó que durante la época actual de estiaje, este tipo de eventos suele originarse por quemas agrícolas o por la falsa creencia cultural de que generar humo estimula la aparición de lluvias. Durante la atención de la emergencia, la prioridad del personal se centró en salvaguardar la integridad de las familias de la zona. La abundancia de vegetación seca y las condiciones del viento representaron una seria amenaza para los inmuebles adyacentes. Sin embargo, las maniobras de contención impidieron que las llamas se propagaran hacia los inmuebles. Finalmente, el jefe bomberil reiteró llamado a la población para evitar este tipo de fogatas o quemas en terrenos baldíos durante la temporada seca, advirtiendo que la fuerza del viento y las altas temperaturas pueden transformar una pequeña llama en una catástrofe ambiental y social, se señala.
1: Estamos ya en las 7:48, amigos y amigas. Contarles que Pablo Carballo, gerente de movilidad del municipio de Cuenca, aseguró que la personalización de la tarjeta de los buses urbanos es con el fin de apoyar a los usuarios, ya que posteriormente esta misma tarjeta servía, o anteriormente, o esta misma tarjeta servirá para el uso del tranvía y la bicicleta pública. Escuchemos la nota informativa.
2: Pablo Carballo, director general de movilidad del municipio de Cuenca, se refiere a una de las resoluciones contempladas en el plan de mejoras del servicio del transporte en la ciudad de Cuenca. La personalización de las tarjetas tiene el único objetivo de apoyar a la población, manifiesta.
3: A través del estudio que se realizó en el año 2024 sobre la tarifa de transporte público, al finalizar este, justamente vivimos un momento de incertidumbre con el alza del precio del combustible, el retiro del subsidio, el tema del incremento del IVA que iba a ser fluctuante, que no teníamos claramente qué iba a pasar. En ese sentido, se identificó que la tarifa recomendada por parte del consultor era de 40 centavos. En ese momento, ante esta incertidumbre, el municipio lo que optó por hacer fue generar un incremento al subsidio, una reforma a la resolución del año 2021 que permitió un incremento del subsidio de 4 a 10 centavos para tarifa completa y de 2 a 5 centavos para tarifa diferenciada. ¿Esto qué buscaba? Apoyar al usuario para que siga pagando 30 centavos o los 15 centavos en el caso de tarifa diferenciada, pero el municipio aportar con 10 centavos o 5 centavos en caso de su uso. ¿Cómo focalizamos el subsidio? El subsidio es a la persona, al portador de la tarjeta, al que hace uso del sistema, y para ello la tarjeta buscamos que esté personalizada. ¿Para qué? Para identificar a quién se entrega el subsidio, identificar que se está dando el subsidio a una única persona y luego que cada uno de los datos que se levantan en este sentido nos permita a nosotros identificar realmente cuál es la dinámica de movilidad de la gente. Tener claro cuántas personas realmente hacen uso del subsidio, cuántas personas cómo se mueve la gente, no con origen y destino, pero cuántas veces utilizan el transporte público, cuántos usuarios realmente tiene el sistema de transporte, no el número de validaciones que tenemos, sino cuántas personas se están movilizando. Se está generando el subsidio focalizado, sí, a las personas, eso quiere decir que siguen teniendo este beneficio, pero únicamente en el primer viaje, en la primera validación de la tarjeta dentro de una unidad de transporte. ¿Qué quiere decir? Yo me subo al bus, tengo mi subsidio de 10 centavos, si yo necesito cambiarme de unidad de transporte en un lapso de tiempo determinado, puede ser 2, 3, 5 minutos, me cambio de unidad, vuelvo a validar, tengo 30 centavos del pasaje, me subsidian 10 centavos nuevamente, pero si es que yo presto mi tarjeta, porque estamos dando esa posibilidad como un beneficio hacia la ciudadanía, porque no existe la venta de billetes sencillos dentro de la unidad de transporte público, le vamos a prestarme la tarjeta a un ciudadano que requiere en su momento, este pasaje ya cuesta 40 centavos. ¿Por qué? Porque necesitamos entender que esta tarjeta, este cartón, digamos así, es el que nos permite acceder al subsidio en un primer viaje para mí como persona natural, como portadora de esa tarjeta. Si es que presto mi tarjeta, ese siguiente viaje lastimosamente cuesta 40 centavos. ¿Cómo accedo al beneficio del subsidio? Teniendo mi propia tarjeta. Recordemos que además viene el tema de interoperabilidad. Este tema de interoperabilidad es muy importante porque nos va a permitir hacer uso de una misma tarjeta cruzada, tanto para el tranvía, como para los buses eléctricos, como para la bicicleta pública, como para los buses urbanos.
2: Desde la ciudad de Cuenca, reportó Giovanni Méndez.
0: Tenemos más noticias, son las 7:52, se informa que la CERCOD suspende el proceso de contratación para los eventos de cantonización de la troncal, señala diario La Portada. El Servicio Nacional de Contratación Pública, SERCOD, registró con estado de suspendido el proceso de contratación destinado a la organización de festividades para el 43º aniversario de cantonización del Cantón La Troncal. El procedimiento denominado Implementación del Proyecto Estratégico de Inversión Social, Revalorización de la Integridad Cultural y la Dinamización Productiva Local mediante el desarrollo de eventos integrales para el 43º aniversario de cantonización de La Troncal buscaba adjudicar la logística a los actos conmemorativos. De acuerdo con la información pública registrada a la plataforma del Sistema de Compras Públicas, el trámite se llevaba y lleva a cabo bajo la modalidad de subasta inversa electrónica para la prestación de servicio. El monto asignado para esta contratación ascendía a un presupuesto referencial de $137,340, valor que no incluye el impuesto al valor agregado IVA. Hasta la última actualización del sistema de ficha principal del procedimiento únicamente se detalla el cambio de estado de suspendido sin que conste formalmente las observaciones técnicas, legales o administrativas que motivaron la interrupción del flujo del concurso de contratación pública. Frente a esta situación que genera incertidumbre sobre la agenda festiva del cantón, se prevé que en las próximas horas o días las autoridades del Gobierno Autónomo Descentralizado Municipal de La Troncal emitan un pronunciamiento oficial. A través de este informe se espera que la entidad esclarezca los motivos de la medida dictada por el organismo regulador y defina el futuro de los contratos previstos para la conmemoración cantonal, se destaca.
1: Y a esta hora les contamos que la alcaldesa subrogante de Cuenca, Marisol Peñalosa, manifiesta que seguirán orando por la salud de Cristian Zamora, alcalde suspendido, y ratificó su compromiso de continuar con los planes y proyectos en bien de la ciudad. Aquí la nota al respecto.
2: La alcaldesa de Cuenca, Marisol Peñalosa, manifiesta que están al pendiente del estado de salud de Cristian Zamora, alcalde suspendido. Conocemos que está presentando mejorías. He dialogado con él la semana pasada y continuamos trabajando conforme lo planificado, puntualiza.
4: Ese respeto, ese cariño y ese abrazo solidario para el doctor Zamora siempre hay. Y no es que por lo que él se ha pronunciado, nosotros anteriormente hicimos ya una misa en el aeropuerto, primero para la recuperación de la salud del señor alcalde, en cuanto me informaron la familia del señor alcalde. Y luego hubo una misa también de parte de varios amigos que se realizó. Yo por tema de agenda no pude acompañar, sin embargo, varios compañeros delegados estuvieron ahí presentes. Estamos siempre en contacto con la familia del doctor Zamora, pendientes de su recuperación. Estamos como municipio de Cuenca, y no solo como municipio de Cuenca, sino como persona, siempre dando ese abrazo solidario, esta cadena de oración de su pronta recuperación. Seremos siempre muy respetuosos a él y a su familia, y esperemos que muy pronto nos esté visitando y acompañando aquí en el Cantón Cuenca. De mi parte, siempre soy muy respetuosa a las decisiones personales de cada una de las autoridades, de amistades, pero en esa línea, pues yo creo que lo más importante es la salud, y en esa línea estaremos ahí respaldando y apoyando que se recupere, y estará la decisión de él. Aquí estaremos trabajando, estamos continuando con los planes, programas, proyectos de una manera articulada en conjunto, y esperemos que pronto se recupere el doctor Zamora. Yo la semana anterior había hablado con el doctor Zamora, primero preguntando cómo está su estado de salud. Hemos estado pendientes y también he sido respetuosa con él, ya que él mismo públicamente nos ha informado que él no está con el teléfono constante por su salud y sobre todo para su bienestar, y que se recupere pronto el doctor Zamora. La semana anterior tuve la oportunidad de hablar con él, con su familia. Sé que está mejorando, está con el tratamiento, y en esta razón pues pido a la ciudadanía seguir sumándonos en esta cadena de oración y ser muy humanos con él y su familia.
2: Al ser consultada sobre la posibilidad de que Cristian Zamora no presente mejorías en su salud y tenga que alargarse el tratamiento, tendría que dejar la alcaldía, la alcaldesa subrogante manifestó.
4: En este caso yo seré muy respetuosa a las opiniones personales del doctor Zamora y siempre apoyando en lo que él decida. Y si en este caso él presenta algún documento, nosotros conoceremos ya en el Consejo Cantonal, que es la máxima autoridad. No puedo adelantarme antes de eso, sin embargo, siempre pidiendo su pronta recuperación.
2: Desde la ciudad de Cuenca reportó Giovanni Méndez.
0: Estamos solamente a 3 minutos para que sean ya las 8 de la mañana. y vecinos de Mosquera piden alerta ante la presencia de un sujeto desconocido y sospechoso. Prácticamente esto desde el Cantón Vivian se reporta. Moradores de la comunidad de Mosquera solicitaron la difusión de un video de cámaras de seguridad que registró a un hombre de actitud sospechosa cerca de la propiedad privada. El incidente ocurrió pasado el 27 de julio, aproximadamente a las 16 horas 40 minutos. Según un reporte ciudadano, el sujeto descendió de un vehículo, pero no llamó a la puerta ni buscó a nadie. Al ser abordado por una vecina que le preguntó a quién buscaba, el individuo evitó responder y se retiró del lugar. Momentos después, permaneció unos instantes en las cercanías hasta otro habitante del sector se aproximó al acceso de la vivienda. Aunque se desconocen las intenciones del desconocido, la comunidad solicita a las familias mantenerse en estado de alerta y extremar precauciones. La preocupación aumenta en el sector debido a que en los últimos días se han registrado casos de robos a domicilios y a vigeato en distintas zonas aledañas. Los dirigentes comunitarios enfatizaron que el uso de sistemas de videovigilancia y la organización barrial son claves para frenar los hechos delictivos. Ante la presencia de personas o vehículos extraños, se exhorta a la ciudadanía a reportar las novedades de inmediato al EQ911. Se reporta.
1: Y a esta hora de la mañana, 7:58, antes de finalizar el noticiero Actualidad Primera Emisión, contarles que la Guardia Ciudadana de Cuenca continuamente está realizando operativos de control en los ríos y márgenes de ríos de la ciudad y a los individuos que pernoctan debajo de puentes. Escuchemos la nota informativa que tenemos al respecto.
2: La Guardia Ciudadana de Cuenca continúa realizando los operativos de control en las orillas de los ríos y a las personas que pernoctan debajo de los puentes. Así nos da a conocer el comandante subrogante de esta institución, Damián Serrano.
5: Nosotros estamos realizando patrullajes nocturnos y patrullajes de amanecida justamente para que estas personas ya no se aposten debajo de los puentes para pernoctar. Sabemos que la problemática en estos días ha aumentado justamente por el periodo vacacional, el turismo aumenta en la ciudad y obviamente estas personas vienen de varias partes del país. Tenemos personas de la costa y personas extranjeras que están persistentemente queriendo ocupar estos espacios. Sin embargo, la Guardia Ciudadana está realizando estos patrullajes nocturnos y de amanecida para evitar que los mismos se encuentren en estos sectores. Hemos reforzado y a partir de esta semana vamos a reforzar nuevamente con más unidades motorizadas y patrullas para evitar que los mismos se aposten y retirarles del sector. Nosotros como Guardia Ciudadana estamos realizando nuestro trabajo de manera conjunta con Proyecto Vida, que es también una instancia municipal, brindándoles esa ayuda necesaria para que sean rehabilitados. Sin embargo, como lo mencioné anteriormente, sí necesitamos también la colaboración de los entes de gobierno para que salgan a los operativos en conjunto con nosotros y ver la forma de brindarles esa ayuda necesaria a estas personas para que sean rehabilitadas y terminar definitivamente con esta problemática. Nosotros todas las semanas planificamos operativos interinstitucionales en la gobernación, mantenemos una cordialidad con todas estas instituciones y entes de gobierno en donde realizamos estos operativos interinstitucionales. Tenemos una cordialidad, hemos venido trabajando en equipo y esperamos que se siga manteniendo de esta forma. Sabemos que por parte del gobierno hay la predisposición de colaborar con los municipios y no hemos tenido ningún inconveniente en este sentido.
2: Desde la ciudad de Cuenca, reportó Giovanni Méndez.
0: Muy bien, estamos en las 8:01. Nada más, hemos llegado a la parte final de la informativa Actualidad en su primera emisión correspondiente ya esta mañana de viernes 31 de julio. Sigan con nosotros. Les deseamos un feliz fin de semana, mantenerse en la sintonía de la estación radial. Próximo día lunes, nuestro compañero no estará, se acogerá unos días de descanso, igual que nuestro compañero John Este también, que está con día libre. No hay programa deportivo esta mañana, así es que sigan con nuestra programación. Felicidades, será hasta la próxima semana.
1: Un abrazo, una linda mañana.
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7: Es la hora 8
6: en Noticias 2 Minutos.
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0: Es la hora 8:26 minutos.
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0: Es la hora 8:56 minutos.
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0: Es la hora 9:25 minutos.
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0: Es la hora 9:56 minutos.
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último día de la semana laboral y estamos vivos y eso es bueno. Qué bien, estamos acabando un nuevo mes, y estamos a punto de empezar un nuevo mes. Así estamos. Vea usted la bondadosa que es la vida si usted es católico, lo bondadoso que es Papá Dios. Nos da estos nuevos alargues, que no es otra cosa más que tiempo, qué tipo de vida. ¿Cómo están todos ustedes en ese día? ¿Cómo se están sintiendo, queridos amigos? ¿Se siente bien usted en la mañana? ¿Está complacido? ¿Está inmensamente feliz? ¿Cómo se siente en la mañana? Siempre es necesario saber cómo está usted, cómo están de ánimo, cómo está la familia, cómo están los amigos. Si usted está viajando, todo salió bien en el viaje. Mamá. No pasó absolutamente nada. Qué bueno, ese es bueno. Ese es bueno. Es una buena señal, señoras y señores, de que todo está positivo y todo está bien en la mañana. Amigos eternamente jóvenes.

Vamos, 10-20. 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

un cafecito caliente o una agüita aromática en la mañana. ¿Qué le parece? Ceci, ¿cómo estamos? Buenos días, siempre en sintonía. Ceci, justo ayer nos decía Juan Pablo, me debe un saludo, me envía un saludo. Y estamos con el saludo. Vámonos con más de la música, más de las canciones en esta mañana especial, señores. Sonando bonito, sonando bacano en cada mañana. Amigos eternamente jóvenes, estas son las canciones imprescindibles. Estas son las canciones especiales, las canciones que tanto gusta a usted. ¿Qué canciones? ¿Qué sonido? Sí, qué sonido.

Bueno, 10:25, tome tiempo, 10:25 minutos en la mañana. Qué bien, ¿sabe que es un gran día? Es un buen día porque el simple hecho de compartir, no el sol de nuevo día porque sol no hay, pero al menos compartir el mismo aire, qué fascinante. Sí, qué lindo, qué límpida esta mañana, mañana transparente, mañana muy suave, muy bonita, una mañana muy especial. Bueno, estos son Vasos Vacíos. Me fui hasta 1993 con este álbum completo, El Capitán Fugitivo. Qué belleza. Este disco es una obra de arte. Vamos, dele.

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2: O 30 antes de la pausa, queridos amigos, un breve vistazo a lo que pasa en el país, lo que pasa en el mundo. Antes, golpe anticipado al bolsillo, cooperativas cobran alza de pasajes antes de la fecha legal sin control de la Agencia Nacional de Tránsito. Ahora 10:31. Vamos, buenas noticias. Dos yudocas azogueñas buscan apoyo económico para representar a Ecuador en Bosnia. Vamos, venga ese apoyo, ¿no? Para esas dos yudocas que están listas y están preparadas, por supuesto, para dejar muy en alto el nombre de la ciudad, el nombre de la provincia y país. Atención, contexto país, la defensa del alcalde de Guayaquil, Aquiles Álvarez, afirmó que la fiscalía ha presentado 3 de los 10 testigos que había anunciado para esta etapa de juicio por el caso Grillete. Además, también sostuvo que los testimonios señalaron que el dispositivo electrónico fue entregado 4 horas después de su retiro, que durante su manipulación no se utilizaron guantes y que no existieron alertas por el retiro de Grillete en las fechas anticipadas. El presidente Daniel Noboa aseguró que Ecuador afronta un panorama favorable en materia energética y descartó la necesidad de contratar nuevas barcazas para evitar apagones durante el próximo estiaje.
3: Puedo dar cifras al día de hoy.
4: Por favor.
3: Con realidad. Sobre embalses, Mazar, 2152.8. El límite es 2153. Está casi rebosando. Paute, 1985.6. Está al mismo nivel que el año pasado, que fue un año de bastante agua. Coca-Cola se mantiene con un caudal de 830, del Sintanizagua se mantiene con un caudal pues de 43, generando al máximo. Mina San Francisco sigue bien por el mantenimiento también que hemos hecho, mantenimiento también que se hizo en Coca-Cola Sinclair, el mantenimiento que se hizo en Marcel Laneado, que es Daule Peripa, uh-huh. Está en un nivel de embalse de 80. ¿Qué significa eso? En una época normalmente es de sequía, de 72, de 73 metros de embalse, el embalse más grande de la costa, que es el embalse más grande del país, está lleno de agua y puede generar, gracias al mantenimiento.
2: Es el presidente de Ecuador descartando la necesidad de contratar nuevas barcazas para evitar apagones durante el próximo estiaje. Atención, se reinstala la audiencia de juicio contra 2 policías procesados por el presunto asesinato de un conductor de 28 años de edad. Este caso ocurrió en el mes de agosto del año 2025 en el sector de Cotocoyao, al norte de Quito. Atención, alias Pan de Piña vuelve a ser detenido 11 días después de recuperar su libertad. Pasó más tiempo adentro que fuera. Marcos Armando Duarte Arévalo es señalado como uno de los principales operadores de los Chone Killers en Daule. Atención, decenas de personas hacen fila durante la noche por un turno para renovar o tramitar por vez primera su licencia de conducir.
5: Un saludo cordial a nuestros

0: de tránsito para poder sacar un documento tan importante como es la licencia. Vamos a tratar de...
1: Bueno, 10 a 35, vea usted. Muchísimas gracias a la fuente. Atención, amigos. Una mujer fue detenida luego de realizar varios disparos en un ataque operativo encabezado por el Ministerio del Interior con su ministro John Reinberg. La mujer fue detenida.
2: Imagina, yo perdí su lava.
3: No,
2: eso es el sonido. Eso no era suyo. Usted lo disparó.
3: Que yo, se lo juro que
2: mis hijos
3: gritaban y yo pensaba que era
2: de
3: esa gente.
2: Solamente por el arma tiene 3 años. Solo por el arma. Más allá de la serie de virus que usted tiene.
1: Vaya, qué bonito diálogo, señoras y señores, entre el señor ministro y esta ciudadana. Solo por tener el arma tiene 3 años de prisión, queridos amigos. La mujer detonó, la mujer disparó. Luego de realizar varios disparos durante un operativo encabezado por el ministro del Interior, la mujer fue detenida mientras se hacía un operativo contra el narcotráfico y la comercialización ilegal de combustible.
2: Eso no era suyo. Usted lo disparó.
1: 10:37, la mujer plenamente nerviosa, no sé si es risa nerviosa, sin embargo, la mujer sonríe, ¿no? No digamos se ríe, sino sonríe la mujer. Sí, cabizbaja, incluso sin saber lo que se viene. ¿Sabe lo que son 3 años de prisión? ¿Sabe lo que es 3 años encanados? Es allí, queridos amigos, cuando en esos segundos de vida usted valora y usted sabe lo que es la plena libertad. Lo que es caminar por la línea del bien. Atención, investigan presuntos casos de corrupción que involucrarían a los jueces de la Corte Nacional. Increíble. Atención, finalmente, la información difundida señala que más de 20 jueces en funciones de la Corte Nacional de Justicia estarían siendo investigados por su presunta vinculación con casos de corrupción. 20 jueces de la Corte Nacional. ¿Qué les parece? Bueno, nos vamos a comerciales y estamos de vuelta enseguida con más de las canciones, estos éxitos especiales, esta música especial, amigos eternamente jóvenes. Vámonos. Estamos de vuelta de 11 a 12. Solo balada. Solo canción especial en la zona de la bohemia. Años 70 y 80. En la zona de la bohemia. Alistarse.

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0: 10 a 45 minutos de la mañana. Qué bien como suena, ¿no? Si les gustó esta canción. Esa, Phil Collins, ¿no? Con este éxito musical especial. Este hit especial sonando en la mañana. Vamos, último día de mes, se nos viene.
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0: Se nos viene, estimados amigos, el mes de agosto. Se nos viene agosto. Agosto es el mes de vacaciones. Agosto es el mes cuando usted coge el vehículo, va con la familia. Cuando usted se va a un viaje de 6-7 horas, va a salir. Cuando usted coge su vehículo y dice, ¿saben qué, familia? Vámonos, Chingapirca. Vámonos, familia. Vamos a Cojitam. Sí, vamos a Cojitam, vamos a La Buga. Agosto es... quizá, estimados amigos, entre los meses más bonitos del año. Porque es el mes que se aprovecha precisamente donde sale mamá de vacaciones, sale papá de vacaciones, los hijos están de vacaciones y comparte la familia. Entonces, diga usted si es que no puede ser uno de los meses más bonitos. ¿Cuáles son los meses más bonitos generalmente? Es el mes de diciembre, ¿no? El último mes del año. Y no solo por ser el último mes del año, sino por el natalicio.

0: natalicio del niño, Jesús. Otro de los meses más bonitos del año es el mes de mayo. ¿Por qué es el mes de mayo? Porque es el mes consagrado al ser que nos dio la vida. Y entre los meses más lindos del año, claro, todos los meses son bonitos, cada segundo de vida es bonito. Sin embargo, lo que estoy diciendo es que agosto es el mes donde usted sale de aventura, va con la familia, donde usted se va de vacaciones, donde papá, mamá salen de vacaciones, el hijo está de vacaciones. Entonces, vea usted, quizá el tema económico a usted no le posibilite darse un viajecito medio lejos, ¿no? O lejos mismo. ¿Y qué importa? Vaya de aquí, disfrute, vaya 45 minutos. Está usted en el oriente o en parte del oriente de esta provincia. Usted va, visita Taday. Ah, vea, qué lindos paisajes en Taday. Se va a Pindilí, qué bonito Pindilí. Vamos, llegamos a Xoray. Vea, qué precioso, qué Xoray. Qué bonito. Esto simplemente depende de usted. Saludos en la ciudad de Cañar, muchísimas gracias. ¿Cómo está? ¿Cómo están los amigos en Cañar? ¿Cómo estamos en el Tambo? Buenos días. En la ciudad de Cuenca, siempre, siempre en sintonía. Es eso bueno. Amigos, se viene un evento, eventazo próximamente. Se viene Moana, sí, se viene Moana, estimados amigos. Este es un evento especial que se viene para el día de hoy, para que usted vaya con la familia. Estuvo con nosotros Carlos Verdugo, es uno de los organizadores de este evento. Claro. Él es músico, por supuesto, queridos amigos, pero la puesta en escena es algo distinta, porque son varias academias en distintos artes los que se juntan para poner en escena esto.
1: En la misma.
0: Esto de acá, esto.
2: Ok. Ya sé qué pasa aquí.
0: Es Moana.
2: Grandeza frente a...
0: Les dimos 3 entradas ayer. Les damos 5 hoy. ¿Sabe qué? Alguien nos llamó y nos dijo, ¿sabe qué? Yo le compro 5 entradas para que usted sortee. Vea usted, vea la gentileza de la gente. Dice, esto es arte y el arte hay que apoyar. Así es que nos vemos en el Guillermo Domínguez Tapia el día de hoy. Tenemos 5 pases de cortesía para que usted vaya con la familia. Ayer entregamos 3 de tacada. Hoy a las 2:30 entregamos en el informativo. 5 pases para que usted vaya y vea este lindo espectáculo. Es Moana. Algunas ocasiones decíamos, oiga, ¿para cuándo esto? O sea, Azogues no tiene esto, ¿para cuándo? Vea, Azogues ya tiene, vaya al Guillermo Domínguez Tapia.
2: ¿Me nombró?
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0: 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Es Moana.

Bueno, buenos días, quienes se integran a esta hora de la mañana. Decir buenos días y un abrazo grande para cada uno de ustedes. A los amigos en la zona de la Bohemia, en esta zona especial en la mañana, un abrazo grande, un grato gusto poder compartir con ustedes.

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1: Es primera cosa bella o primera cosa vila, ¿no?
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1: Una canción lindísima. No es la versión original, pero se escucha bien.
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0: Bueno, seguimos en ese día compartiendo estas grandes canciones. Y esta es Canción para una Mentira. Esta bella canción, una canción que llega al alma.
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0: Bueno, 11:32. ¿Gustó o no gustó? ¿Dolió o no dolió? Vamos, seguimos en esta bella zona, en la zona de la bohemia. Amigos eternamente jóvenes, se picaron ya. Me piden este éxito musical conjuntamente con Pueblo Nuevo, una de las grandes canciones. Cada estrofa mejor que la otra. Y su coro es especial. 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
0: Una canción preciosa, disfrute. Agasaje el oído, agasaje la oreja.

0: Es la hora 11:35 minutos.
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7: Vamos, 11:37 minutos, son los minutos que queda, a ver, 22 minutos exactamente para compartir estas grandes canciones de la historia. No olvides, se viene un gran musical especial. Eso, precisamente. Este lindo musical. Es Moana. En el Guillermo Domínguez Tapia, aquí en Azogues. Para que usted vaya con la familia, vaya con los seres queridos, con las personas y disfrute mucho, ¿no? De esta linda presentación. Son varias academias quienes ponen en escena precisamente Moana. Vaya.

Bueno, la canción más pedida, más apetecida, seguramente, es esta, o entre las más pedidas. Saludos a todos ustedes, música Pepa, perfecto, gracias, buenos días.

11:42, una canción de Luis Gómez Escolar para su prometida fallecida en un accidente fugaz. Para Cecilia de España. Si le ubican a Cecilia de España, claro.

Bueno, en 15 minutos estamos en el informativo Actualidad. Amigos, este éxito musical es una canción muy apetecida, muy, muy querida por muchos, por supuesto. La canción se llama Pero tú no estás. Este éxito musical, si hacemos parte de la historia, simplemente les voy a dejar escuchar porque es una versión distinta. Usted seguramente la escuchó más en balada, pero esta versión es distinta. Así es que escuche al menos unos 20, 30 segundos nada más.

¡Vamos, sí! Esta canción es preciosa. La canción Pero Tú No Estás, este éxito del grupo Brindis, se popularizó en el año de 1998, pero su origen se remonta hasta 1985, 41 años atrás precisamente, con Luis Ángel Márquez. ¡Qué bien, qué genio!

una balada romántica. En esta ocasión es la versión más grupera, más mexicana. Sí, más grupera, más mexicana. Sin embargo, no deja de ser bonita. Una canción para cantarla con el

0: últimos minutos de este espacio. Este vals precioso, esta canción de Don Augusto Polo Campos.
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0: Si ha escuchado la versión de Doña Lucha Reyes, se escucha bien.
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0: 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Una canción insigne del vecino país, el Perú. Una canción criolla.
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0: que sea hoy mismo, ¿no?
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0: La canción, señoras y señores, este éxito musical fueron escritos por el célebre compositor peruano Augusto Polo Campos.
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0: Vaya, qué suplicio, qué ruego.
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0: Oiga, este sí es un pedido con amor, con dolor, con pasión. Hasta el fondo del alma llega este pedido a la amada, pero regresa, pero vuelve. O al menos regresa, aunque sea para poder despedirnos, despedirse, pero vuelve. Son los últimos minutos, señoras y señores. Paulita, ¿cómo está? Martina, gracias. En la ciudad de Cuenca, perfecto, gracias. Ceci, a usted le envió un mensaje al empezar el espacio musical. Si ve que no escuchó.
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0: Ya le saludamos.

0: Dicen que la musa de su inspiración fue doña Cecilia Bucamonte, su entonces esposa, a quien se la dedicó con el afán precisamente de que vuelva. Pero regresa, pero vuelve. No te vayas.
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1: Escucha
0: esos suplicios, ¿no?
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0: ¿Qué le parece?
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0: 11:53, señoras y señores.
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0: Son los últimos minutos de este espacio. Gracias a ustedes quienes están en sintonía.

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18: Bien, estamos en la hora 12, 5 minutos, con pleitesía, con gusto, llegando a trabajar para un público selecto, una audiencia grande y selecta, bonita, como lo son ustedes, estimados amigos. Es el último día de la semana laboral, es el último día de mes, julio se acaba. Hoy estamos ya en viernes 31 de julio del año 2026.
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18: Un vistazo a lo que pasa en el mundo en breve con las informaciones del país y enseguida estamos con toda la información de la ciudad y provincia. Hoy analizamos algunos temas que conciernen a la ciudad, a la provincia, a la región.

0: 12:07, 12:07 minutos. Atención, la crisis en Ceuta. Esto es el resultado directo de la política migratoria de España, dice el gobierno de Estados Unidos. Previamente, el presidente Donald Trump había calificado el incidente migratorio el más grave en años de terrible. El presidente estadounidense Donald Trump dice que Estados Unidos acabará con Ceuta si los demócratas ganan las elecciones. Pedro Sánchez condenó este viernes lo que ha considerado un ataque y una violación de integridad territorial allá en España. Pedro Sánchez denuncia en Ceuta una violación y ataque a la integridad territorial en España.
1: Una violación de la integridad territorial de España. Ceuta es una ciudad española y lo sucedido en el día de ayer merece todo nuestro reproche, toda nuestra condena en el nivel más enérgico posible.
0: Bien, 12:07 sobre el mismo tema. Atención, informe desde la frontera Ceuta. Miles de jóvenes marroquíes cruzan a Ceuta, queridos amigos. Francia, 24 horas en español. Adelante, gracias.
2: Y en las zonas fronterizas con Ceuta sigue siendo de bastante descontrol, aunque la policía marroquí ha empezado a actuar con fuerza para frenar a los miles de personas que intentan cruzar a nado el enclave español. Llegar hasta aquí ha sido bastante complicado. Ahora mismo hay carreteras bloqueadas y controles por todas partes para impedir el avance de caravanas de gente que quieren llegar a la costa para emigrar. En el camino desde la ciudad de Tánger hasta aquí yo he podido ver cantidad de grupos de jóvenes desesperados que llegaban incluso a subirse a las montañas para evitar ser interceptados por la policía. Esta mañana aquí en Castillejos pues había aglomeraciones de gente, personas pues de todo, niños, jóvenes, familias enteras que intentaban cruzar a Ceuta por la carretera que separa ambas ciudades y por los espigones que rodean la playa. En la última semana, según las autoridades españolas, cerca de 2.000 personas lograron llegar al enclave. En su mayoría, jóvenes marroquíes, que son jóvenes que buscan emigrar para estudiar o encontrar mejores condiciones salariales, pero que no disponen de los visados que requiere la Unión Europea. También, junto a ellos, hay gente de otras nacionalidades que se encuentran bloqueados aquí en Marruecos por la misma razón. Y estos días hemos visto también que el número de personas que se van lanzando al mar pues va incrementando progresivamente a medida de que la gente que llega va subiendo vídeos a las redes sociales, diarios de travesía y celebraciones de haber llegado a España. Por otra parte, se han encontrado una decena de muertos y hay gente desaparecida, quienes sus familias están buscando con mucho dolor.
0: Atención, políticos franceses relacionan la situación en Ceuta con la regulación de inmigrantes sin papeles en España. Además de aquello, reclama reformas al espacio Schengen. Marine Le Pen anunció que el año próximo detendrán esta locura, reservando la libre circulación. La hora 12:10, 12:10 minutos, más de las informaciones, queridos amigos. Qué grave este tema, esta oleada que se ha dado prácticamente allá en España. La hora 12:11, 12:11 minutos, jamás acepta un acuerdo para su desarme y la retirada de Israel de Gaza.
3: Jamás aceptó un acuerdo para terminar la guerra en Gaza, que incluye disposiciones relativas a su desarme y la retirada gradual del ejército israelí de este territorio palestino. Dos altos responsables del movimiento islamista, que hablaron el viernes bajo condición de anonimato, afirmaron que esperan que los mediadores y la Junta de Paz creada por el presidente estadounidense Donald Trump garanticen que los israelíes cumplan con lo pactado. El desarme del grupo, que controla el enclave desde 2007, era uno de los principales obstáculos para poner fin a la guerra con Israel tras el alto al fuego firmado en octubre. Israel todavía no reaccionó oficialmente al anuncio hecho la noche del jueves por el mandatario estadounidense, quien aseguró que se trata de un acuerdo histórico y un paso monumental hacia una paz y seguridad duraderas. Una fuente política israelí dijo a la AFP que el acuerdo propuesto no resolvía satisfactoriamente las peticiones del país para una desmilitarización completa de Gaza. También indicó que esta cuestión no fue tratada durante la reunión esta semana en la Casa Blanca entre el primer ministro israelí Benjamín Netanyahu y Trump. Uno de los negociadores de Hamas que señaló que...
0: Bien, estamos en la hora 12:12 minutos, 12:12 minutos, son las informaciones en el contexto global, en el contexto mundial. Unión Europea busca 22.000 millones de dólares para gigagráficas de inteligencia artificial. Atención, Milei impulsa reforma del Banco Central en caso de déficit de Argentina. AFP La Vía.
4: El presidente argentino Javier Milei presentó el jueves un paquete de reformas que incluyen una reestructuración del Banco Central para aumentar la disciplina monetaria y una iniciativa de grillete fiscal para cerrar actividades no esenciales del Estado si hay déficit prolongado. El plan para el Banco Central prohibiría el financiamiento monetario del Estado Nacional y las provincias. Esto vale tanto para el Tesoro Nacional como para los estados provinciales y los municipios, y toda compra de títulos públicos del Estado Nacional en el mercado primario.
5: Y la misión fundamental del Banco Central vuelve a ser el de preservar el valor de la moneda.
4: Milei sostiene que la inflación es un fenómeno monetario. Desde su llegada a la presidencia ha aplicado fuertes recortes al gasto fiscal que han permitido reducir la inflación del 161% interanual frente al 33,5% actual, pero ha afectado el empleo, la actividad industrial y el consumo. La reestructuración del Banco Central prevé además dificultar los mecanismos de remoción de las autoridades del organismo y arremetió contra los gobiernos anteriores.
5: En lo que va del siglo XXI, la tasa de inflación acumulada asciende a 168.580%. Dicho en otras palabras, el Banco Central ha sido una herramienta que posibilitó el robo de la alta política.
4: Milei anunció además un proyecto para implementar un shutdown o cierre de...
0: Bien, estamos en la hora 12:15 minutos. Queridos amigos, estamos en vivo y en directo conjuntamente con ustedes a través de la radio. Chile y Venezuela acuerdan la normalización de sus relaciones tras romper en el año 2024. Les cuento enseguida.

Atención, Gustavo Petro viajará hasta Cuba antes de entregar la presidencia de Colombia. Petro denuncia constantemente el embargo impuesto por Washington a Cuba desde 1962. Estas son las informaciones del mundo. Delcy Rodríguez insiste en que no ha cedido la soberanía de Venezuela a Estados Unidos de Norteamérica. 12:15, Chile y Venezuela acuerdan la normalización de sus relaciones tras romper en el año 2024. AFP La Vía.

0: salida de su personal diplomático de Chile y de otros 6 países, que pidieron la revisión completa de los resultados de las elecciones en las que se había declarado ganador Maduro.
1: A partir de hoy, Chile y Venezuela comienzan una nueva etapa que nos va a permitir avanzar en tremendos desafíos que tenemos como países en un mismo continente. Desafíos que hablan de seguridad, de migración y de desarrollo económico. Hoy es un buen día para Chile y es un buen día para Venezuela.
0: Kast asumió la presidencia en marzo con el compromiso de imponer mano dura contra la migración irregular, a la que asocia con el incremento de la criminalidad. Aunque aumentó el flujo de expulsiones de migrantes a través de aviones militares, ninguno de ellos era venezolano. Sin lazos, el gobierno chileno no podía coordinar las repatriaciones. El quiebre de las relaciones entre ambos países era un obstáculo para la política migratoria de Kast, que busca expulsar a la mayoría de los 330.000 indocumentados que residen en Chile. Cerca de 700.000 venezolanos viven en Chile, la mayor comunidad de inmigrantes del país. El canciller chileno Francisco Pérez Mackenna señaló que aún no hay una fecha para reabrir los consulados en ambos países, pero que el fin de semana el jefe de asuntos consulares viajará a Caracas para tramitar el proceso. El canciller afirmó que cuando se reabran las oficinas, los venezolanos residentes en Chile podrán poner al día sus papeles y empezar a normalizar su situación migratoria. Las cancillerías de ambos países informaron que elaborarán una hoja de ruta para reanudar de manera progresiva los lazos diplomáticos.
2: Venezuela comenzó el jueves a dinamitar edificios colapsados por el doble sismo del mes pasado, que dejó más de 5.500 muertos y cientos de estructuras destruidas en medio del desconcierto de la población. Según las autoridades, 190 edificios se derrumbaron, mientras que 856 quedaron afectados por el movimiento sísmico. Por la tarde se escuchó un estruendo seguido de una nube de humo en la zona de Catia La Mar, en La Guaira, estado vecino de Caracas y el más afectado por los sismos de magnitud 7,2 y 7,5 que sacudieron al país el 24 de junio. Desde temprano, militares bloquearon el paso en varias manzanas cercanas a la zona donde se inició la detonación controlada de un edificio, mientras que una bandera roja fue anclada para alertar el peligro.
3: Bien, 12:17 minutos, queridos amigos, vamos con más de las informaciones, ahora noticias del país. Adelante.
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0: 12, 17, 18 minutos. Atención, estimados amigos, amigas de estas son las informaciones de el país, de la ciudad, de la provincia. Pasada las 12:30, hoy estamos con la señora ingeniera Rina Pozo Cabrera, queridos amigos, comentando algunos temas, por supuesto, de acá de la ciudad. Hay una noticia que queremos comentarles conjuntamente con la señora ingeniera Rina Pozo Cabrera. La hora 12:20.
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0: Atención, investigan presuntos casos de corrupción que involucrarían a jueces de la Corte Nacional. Se señala que serían más de 20 jueces en funciones de la Corte Nacional de Justicia quienes estarían siendo investigados por su presunta vinculación con casos de corrupción. De acuerdo con los reportes, las investigaciones estarían relacionadas con presuntos delitos de cohecho, lavado de activos y delincuencia organizada. Hasta el momento, las autoridades competentes continúan con las diligencias correspondientes. La hora 12:20. El presidente de Ecuador, Daniel Noboa, aseguró que Ecuador afronta un panorama favorable en materia energética. Ya les... La hora 12:20. Franklin Columba, ex vicepresidente de la FENOSIN Ecuador, ha manifestado que el próximo Congreso Nacional de la organización se ratificará a Guido Peruachi o se designará a una nueva dirigencia.
2: El Congreso se tiene que explicar con tres principios. El principio de la autodeterminación, el principio y sobre todo los derechos, a los derechos colectivos y además a la autonomía interna de la organización y en base a los a las democracias comunitarias internas. Creo que ese es el papel fundamental que hay que comenzar hacer respetar desde una organización denominada campesina indígena. Hay que entender que la figura que tiene la FENOSIN es campesina indígena afro montubia y hay que entender que estas figuras también están establecidas como derechos colectivos en la Constitución. Entonces, en ese sentido, la Confederación en este Congreso tiene que hacer todo su análisis interno, ¿no? Claro que el 9 de abril las organizaciones dijo para ratificar a la dirigencia nacional. Ahora, como vuelvo a insisto, ese el 9 de abril fue una asamblea. El peso máximo y la autoridad máxima es el Congreso. Si en el Congreso la mayoría de bases dicen vamos a ratificar al compañero Guido que siga al frente de la Confederación, así será, pero en democracia será respetado. Pero si las organizaciones dicen no, vamos a tener que elegir un nuevo presidente, pues así será. Es el Congreso la máxima instancia en donde ellos, es decir, nosotros, la mayoría de organizaciones, tomaremos decisiones. ¿Por qué razón también tenemos que analizar ahí? En lo interno, no vamos a dejar tampoco en el aire lo resuelto el 29 y el 30 de noviembre del 2025. No, señores. Tenemos que nosotros exponer al Congreso motivos y razones por qué el Congreso. Pues si no, ¿de qué estamos convocando al Congreso Extraordinario? O sea, en el aire. No, pues señores, no. Aquí existen motivaciones. ¿Cuáles son las motivaciones? Existe una respuesta remitida por la Secretaría de Pueblos. Primero, sobre las observaciones al registro de la dirigencia. Segundo, sobre la apelación remitida desde la Confederación ante la Secretaría de Pueblos, que fueron negados. Esos son los ejes que se tiene que discutir en lo interno.
3: La ordenanza sustitutiva que establece el Congreso la pasa por...
0: Estamos en la hora 12:22, perfecto. Vamos a seguir con más de las informaciones. Atención, lamentable. Dos personas resultaron afectadas tras un siniestro de tránsito en la Panamericana Norte a la altura del intercambiador de Carcelín. Cuatro autos pequeños colisionaron. Y el día de hoy en Azogue, señoras y señores, los accidentes lamentablemente a la orden del día. Ya les comento. 12:22.
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0: Atención, el señor presidente Daniel Noboa descartó convocar un referéndum junto con las elecciones el 29 de noviembre para reformar las atribuciones del Consejo de Participación Ciudadana y Control Social.
5: ¿Usted convocará finalmente a referéndum para la enmienda a la Constitución para retirarle las atribuciones de designación de autoridades al Consejo de Participación Ciudadana y pasarle a la Asamblea en estas elecciones del 29 de noviembre?
6: No, en estas elecciones no.
5: No lo va a hacer.
6: En estas elecciones no. Me encantaría, y eso pues que ha sido bloqueado por la oposición y también ha sido bloqueado en parte por la Corte Constitucional, me encantaría pasar a referéndum preguntas como que los PPL sean retirados de ser un grupo prioritario, como está en la Constitución del 2008.
7: Ah, sí, cómo no, claro.
6: Me encantaría que se apruebe también la castración química a violadores de menores. Esas cosas son temas que nosotros hemos ido impulsando o lo bloquean en la Asamblea nuestros opositores, o lo bloquea la Corte Constitucional, que ya sabemos pues cuál es la...
0: Pese a los recientes hechos violentos registrados en la ciudad de Quito, Ecuador, el presidente Daniel Noboa aseguró que la capital registra una reducción del 14% en homicidios y del 20% en extorsiones frente a administraciones anteriores. Esto dijo el presidente de Ecuador.
6: El número de homicidios, la variación absoluta, bueno, la variación relativa en Quito es 14% menos de homicidios, 20% menos de extorsiones y crímenes comparado a los gobiernos pasados. Y vámonos a ventas, porque dicen todos que están chiros. Usted le pregunta a todos los empresarios o gente pues
7: de Quito
6: que se queja y que impulsa una narrativa negativa. Vamos a ver las ventas de Quito nomás, de Quito. Según el SRI. ¿Desde qué año quiere ir? Si quiere, vamos desde el año 2018. 74 mil millones. 74 mil 2019. 58 mil el 2020, año de pandemia. 72 mil el 2021. 84 mil el 2022. Ese fue pues un año con el petróleo bien alto, ¿no? Acuérdese ese número, 84 mil. 2023, 85 mil en ventas totales. Ahora entramos nosotros. 2024, 85 mil. 2025, 89 mil millones de dólares.
0: Bien, 12:25 minutos. Estamos en vivo conjuntamente con ustedes. Atención, queridos amigos oyentes. Ay, qué interesante este tema.
6: Seguridad en número de homicidios. La variación absoluta, bueno, la variación relativa en Quito es 14% menos de homicidios, 20% menos de extorsiones y crímenes comparado a los gobiernos pasados. Y vámonos a ventas, porque dicen todos que están chiros. Usted le pregunta a todos los empresarios o gente pues
7: de Quito
6: que se queja y que impulsa una narrativa negativa. Vamos a ver las ventas de Quito nomás, de Quito. Según el SRI. ¿Desde qué año quiere ir? Si quiere, vamos desde el año 2018. 74 mil millones. 74 mil 2019. 58 mil el 2020, año de pandemia. 72 mil el 2021. 84 mil el 2022. Ese fue pues un año con el petróleo bien alto, ¿no? Acuérdese ese número, 84 mil. 2023, 85 mil en ventas totales. Ahora entramos nosotros. 2024, 85 mil. 2025, 89 mil millones de dólares. Y la proyección para este año es arriba de los 100 mil millones de dólares en ventas totales en Quito. Sí.
0: Bien, estamos en la hora 12:26 minutos. Al menos esta sería la proyección, queridos amigos, según anuncia el señor presidente de Ecuador, Daniel Noboa. Estimados amigos, pese a los recientes hechos violentos registrados en Quito, el presidente asegura que la capital registra una reducción del 14% en homicidios y del 20% en extorsiones frente a las administraciones anteriores. Ahora, hay una buena noticia, señoras y señores, porque en agosto disminuirán los precios de los combustibles, adelanta el presidente de Ecuador a través de una entrevista que se dio el día de hoy en la colega estación Radio Platinum. El presidente Daniel Noboa adelantó este 31 de julio que los precios de las gasolinas disminuirán levemente el próximo 12 de agosto. Qué buena noticia. La hora 12:27 son las informaciones al día.
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0: En breve estamos ya ingresando con las informaciones de la ciudad y provincia. Esto apenas un adelanto, estimados amigos. Escuche, esto pasó el día de hoy en la mañana y nos reportaron a través de la radio. Esto pasó.
8: ¿Qué dice? Dicen, buen día. Un atropellamiento en la autopista. Los organismos de socorro ni llegan al punto.
0: 12:28, así nos decían el día de hoy en la mañana, señoras y señores, desde esta ciudad, por supuesto, desde esta ciudad nos reportaban, queridos amigos.
8: ¿Qué dicen? Buen día.
0: Esto en la avenida Luis Monsalve Pozo, aquí en la autopista, queridos amigos. Lamentablemente una persona atropellada el día de hoy en la mañana.
8: Ni llegan al punto.
0: 12:28, vamos a la pausa para comerciales y estamos de vuelta. tenemos una interesante entrevista. Nos acompaña ya en los estudios de la estación la ingeniera Rina Pozo Cabrera.
9: Es la hora 12:28 minutos.
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1: Bien, estamos en la hora 12:32 minutos. Saludos a ustedes, distinguidas damas y caballeros, en cada sector, en cada cantón de esta libérrima provincia, por supuesto la provincia del Cañar, en este cantón, saludos, abrazo grande, en cada comunidad, en cada parroquia, quienes siguen, quienes escuchan a través de la señal 953 en FM y 1530 en amplitud modulada. Saludos a través del streaming, que Dios les pague a través del streaming, muchísimas gracias, a través de la señal www.ondascanaris.com.es en toda la aldea global. Amigos, el día de hoy estamos con la señora ingeniera Rina Pozo Cabrera. Vamos a abordar precisamente la renuncia al cargo de concejala del Cantón Azogues. Qué gusto, bienvenida.
2: Buenas tardes, Juan Pablo, y buenas tardes a todos los ciudadanos y ciudadanas de Azogues que me escuchan a través de este medio de comunicación, amigo, que siempre me ha abierto las puertas.
1: Bien, se ha conocido el día de hoy sobre su renuncia al cargo precisamente de concejal urbana de el Cantón Azogues. Usted ha hecho un trabajo loable y destacado precisamente por esta ciudad, estimada ingeniera, y seguramente sale con mucha pena.
2: Bueno, con el corazón completamente conmovido, mi estimado Juan Pablo. Pero antes que nada quisiera comentar algo personal a la ciudadanía y a usted. Claro. El día de hoy, 31 de julio, fui madre por primera vez. Para mí es un día muy importante y coincide también con el paso que estoy dando en estos momentos, que no ha sido nada improvisado, sino pensando siempre en el trabajar por mi ciudad.
1: Qué bien, qué bien. Y es eso lo que se quiere, el adelanto y progreso de la ínclita ciudad San Francisco de Peleus y Díaz Hoges. Ingeniera, usted renuncia al cargo precisamente dando un paso en su vida política. Se habla ya de una precandidatura a la alcaldía de la ciudad de Azogues.
2: Bueno, sí, estoy como precandidata por el partido ADN Listas 7. Hablamos todavía de una precandidatura, aún no está inscrito aún las candidaturas. Y realmente cuando uno sabe hacer el trabajo, cuando uno trabaja de mano de la ciudadanía, escuchando sus necesidades, hay que saber perfectamente cuándo se debe tomar una decisión para dar ese paso firme y ese paso analizado, razonado, para poder seguir avanzando, ¿no?
1: En este caso, se ha escuchado el pedido de algunas organizaciones sobre su precandidatura. Pero antes de hablar sobre aquello, hablemos sobre el trabajo que usted va dejando en el consejo, en el seno del Consejo Cantonal de la Ciudad de Azogues, para la Ciudad de Azogues, para las azogueñas y para los azogueños.
2: En estos 3 años, Juan Pablo y ciudadanía, me he dedicado a conocer de manera profunda y de casa adentro cuáles han sido los problemas y las necesidades de Azogues. Siempre mi voz ha sido elevada en el Consejo y ante los medios de comunicación, para donde he detectado los cuellos de botella, en dónde están los errores, dónde se debe tomar las decisiones correctas, decisiones difíciles, el cual he dado todo el respaldo al alcalde para que el momento que tenga que tomar esa decisión cuente con el apoyo de una concejal. Bueno, realmente el tiempo y la historia juzgará de que más allá de ese trabajo de concejal, de fiscalización, una fiscalización responsable, no he podido ir un poco más allá, ¿no? Como lo hubiera esperado, pero las funciones y la ley no me lo permitían.
1: Sin embargo, se ha denunciado algunas inconsistencias.
2: Algunas inconsistencias, sí, por ejemplo, en el cobro indebido de la tasa de contribución de especial de mejoras sobre el nuevo mercado. Ahí sí tuvimos una fiscalización efectiva, temprana, y se pudo suspender ese cobro hasta que Contraloría, que es el ente rector, pues determine cómo se tiene que hacer las devoluciones de esos dineros y cómo pueden debemos llevar a cabo. Luego de eso, también la tasa de recolección, ustedes recordarán,
1: sí, claro,
2: que se debía, decíamos que te tiene que hacer un estudio debido, un estudio que conlleve un responsablemente.
1: Un estudio netamente técnico.
2: Que cumpla la naturaleza de tasa, claro, de recolección de basura. Porque fíjese, uno de los problemas que he detectado en el municipio es que la tasa de recolección de basura, esos rubros, no van destinados únicamente al servicio que se debe prestar, que ya está, uh-huh, en contraley, sino se utiliza para gasto corriente y para gasto público también, y eso no debe ser así.
1: Por supuesto.
2: La ley le dice que toda tasa que se crea por un servicio prestado de la municipalidad sea medible e equitativo, y que la ciudadanía sienta que ese servicio que está pagando le está prestando de manera eficaz. Pero bueno, en este caso no se están dando así las cosas, no se dio una ordenanza al apuro, sin ningún estudio. Sin embargo, sí levantamos la voz y levanté la voz ante el Consejo Cantonal, y bueno, se está revisando el tema de esta nueva ordenanza.
1: En su momento también se habló sobre la tasa de animales domésticos de compañía aquí en la ciudad de Azogues. Hace dos días nomás hicimos una denuncia donde lamentablemente un perro callejero atacó a una ciudadana aquí en el cantón Azogues, y es precisamente por la falta de trabajo, quizá la falta de apoyo, quizá del ente pertinente, que en este caso es directamente el municipio de la ciudad de Azogues. Los animales domésticos de compañía no son un problema. El problema lamentablemente viene siendo los perritos callejeros, precisamente por la falta de apoyo de la entidad.
2: La ordenanza que establece la tasa para la protección de los animalitos de compañía fue realizada y elaborada en el 2015.
1: Claro.
2: En el 2015, estamos hablando que son 11 años atrás, tenía otra realidad Azogues, tenía otras circunstancias Azogues, y sobre todo otros problemas, ¿no? Entonces, esa ordenanza no estaba acorde con los problemas que ahorita estamos manejando. Los perritos callejeros en la calle causan inseguridad al ciudadano.
1: Por supuesto.
2: Causa desaseo, desorden, una mala imagen al turista y a los propios también. Usted sale en la mañana y no tiene una vereda por donde transitar, porque o está sucia o está llena de perritos. Esta tasa no se debía haber establecido en dicha ordenanza. No se debía haber establecido. Esto más viene de un sentimiento del ciudadano, porque todo el mundo queremos a los animalitos.
1: Así es.
2: Todo el mundo queremos protegerles. Pero debería ahí no ser una tasa obligatoria, sino una contribución voluntaria del ciudadano. Y yo le garantizo, estimado Juan Pablo, que ahí todos estaremos aportando para el cuidado y la protección de estos animalitos. La idea central de esto debería que el Departamento de Ambiente, que ahora es de Sanidad y Ambiente, sea ya una empresa pública. Eso es lo que le he venido manifestando al señor alcalde, que tiene sus ingresos propios y obviamente de la tasa de recolección de basura y hasta ahora la tasa de protección al animal, pues tiene los suficientes recursos como para mantenerse sola. Con eso le quito el gasto operativo al municipio en su central, y sobre todo con una autonomía de esta empresa pública ya sería mucho más sencillo y eficiente manejar ese servicio a la ciudadanía en todo sentido.
1: Y
2: tuvimos problemas, usted se recordará, al inicio de esta administración, con 6 recolectores dañados.
1: Claro.
2: El relleno sanitario de Chabay está casi colapsado.
1: A punto prácticamente de colapsar y sin alguna solución, al menos que se conozca.
2: no se conoce ninguna solución. Eso ya tiene que ser tecnificado, porque ya la basura no puede ser enterrada, eso es por ley ya, no puede ser enterrada, sino tiene que tener un debido tratamiento.
3: Así es.
2: Entonces, sí le he recomendado al señor alcalde que forme una empresa pública. ¿Por qué no se ha venido, no se ha tomado esta idea de hacer una empresa pública? Porque los ingresos, como le manifesté al inicio, los ingresos que son para la...

0: si es que esas esa matriculación se está dando debidamente o no. He tenido varias denuncias.
1: Uno de los problemas de la ciudad ha sido estos precisamente, el tema de la matriculación vehicular aquí.
0: La matrícula y sobre todo el control operativo de tránsito.
1: Claro.
0: Porque todos que caminamos por esta calle, y tanto peatón cuanto el parque automotor, sufrimos cada día el colapso del tráfico a cualquier hora. Fíjese, ahorita estamos de vacaciones. Están de vacaciones.
1: Y está colapsado ciertos sectores.
0: Entonces, no es únicamente.
1: Y esto en clases es más todavía.
0: No es únicamente que claro. Existen las unidades educativas en el centro, no.
1: Claro.
0: Es un desorden.
1: Es la falta de organización de la ciudad.
0: Los semáforos no están acordes, no están calibrados como para que el tráfico fluya. Existen muchos
1: semáforos que en alguna ocasión se prenden.
0: Redondeles también, inservibles completamente. Entonces, que no dan ninguna. Antes, en las calles que antes teníamos un menor número de parque automotor, podría yo considerar que tengamos un redondel en ciertos por sectores, supuesto. Pero ahorita, sinceramente, no.
1: Y el tema del tránsito, lamentablemente, es eso, es un problema, estimada ingeniera, queridos ciudadanos. Justo el día de hoy, en la mañana, nos reportaban esto.
2: ¿Qué dice? Buen día, un atropellamiento en la autopista. Los organismos de socorro ni llegan al punto.
1: Esto pasó en la avenida Luis Monsalve Pozo, en la zona urbana prácticamente. Está en una vía, en un eje estatal, sí, pero zona urbana del cantón Azogues, ingeniera. Y lamentablemente los accidentes siguen.
0: Estimado Juan Pablo y ciudadanía, el trabajar separado, sin ninguna articulación con el gobierno central, nos ha ocasionado muchos problemas. Hay que tener comunicación con el gobierno nacional. Esa es una vía estatal, sí, pero ¿quién es el responsable del manejo, de la gestión y del ordenamiento territorial? Son los gobiernos autónomos descentralizados. Era nada más de hacer una reunión y ponernos de acuerdo y de juntar inclusive presupuestos como para resolver cualquier situación. Nosotros, la primera denuncia que hicimos, recordará también que hicimos incluso un en vivo, justamente es el ingreso de la ciudad a la ciudad, es el ingreso de buses que ya va al terminal, que también el terminal está ya colapsado porque ya quedó en el centro, frente a una unidad educativa como es la Universidad Católica, y que también frente a un hospital que está funcionando ahí. Un terminal debería tener un montón de seguridades y ya.
1: La falta de seguridad en los espacios netamente municipales. La terminal es un espacio netamente municipal, y en las afueras del terminal lamentablemente se dio un sicariato. En el mercado municipal de la ciudad de Azogues, en la parte interna del mercado, también se presentó un hecho de estos, ingeniera. Y es la seguridad interna.
0: Bueno, competencia, dicen, no es la competencia del municipio,
1: la seguridad,
0: pero tampoco podemos taparnos los ojos, pues. Tampoco podemos cubrir si está de autoridad liderando la ciudad. Pues tiene que preocuparse de la seguridad. Aquí en Azogues se detecta.
1: Sobre todo, ingeniera, en estos espacios, que son netamente municipales. Seguridad interna, personal municipal laborando dentro de estas entidades, terminal, parques de la ciudad, parques, los parques nuestros, ¿no? Parque infantil, parque del migrante y otros parques que tenemos aquí en la ciudad. Y el tema también, por supuesto, de los mercados de la ciudad, brindar más seguridad en el tema interno.
0: Arreglando desde las vías, Juan Pablo, cuando las vías están limpias, cuando las vías están sin baches, cuando las vías están atendidas, ya no se siente esa inseguridad. Desde ahí. No digamos en las dependencias municipales, pero no contamos con agentes de control municipal.
1: Perfecto.
0: Entregamos nosotros como concejales la ordenanza para la normativa de estos, ahorita que están como guardias ciudadanos, que tengan una normativa para poder sancionar, para poder brindar esa seguridad a las dependencias municipales. No, tampoco se nos dio espacio, está en primer debate, no se llega al segundo debate, ya hace más de un año que se presentó esa ordenanza y no se da escucha. ¿Qué dice? Que

0: Era el pretexto de que las arcas del municipio no cuentan con el valor que se debería tener para poder ya normar al personal. Pero sinceramente yo le he demostrado con números, porque mi especialidad es administrar los recursos, pues le demostraba con números que más se gasta en horas suplementarias y en horas extras que pagar a los guardias municipales bajo el régimen de la COESCOP, que es por turnos. Le he demostrado y le he seguido demostrando, pero son decisiones políticas anti campaña para una reelección. ¿Por qué? Porque si usted toma la decisión de normar, ya el personal que está laborando este momento tiene que certificarse, tiene que estudiar, tiene que prepararse para poder tener el primer grado, así porque va por grados, de agentes de control municipal.
1: Van ascendiendo, ¿no?
0: Y entonces van ascendiendo, claro. Pero cada vez tienen que irse preparando.
1: Es igual base
0: que
1: a formación,
0: la,
1: claro.
0: Como la Policía Nacional o los bomberos también. Pero hay muchas personas que no quieren tener esta preparación y quieren seguir manteniéndose como policías municipales. De hecho, la ley incluso le permite a usted, mientras existe esa transición, hace que lo hagan voluntariamente. Los que quieren formar parte del COESCO, pues forman parte, o si no, se siguen manteniendo bajo el Código de Trabajo. Sí le permite. Pero la decisión de las últimas administraciones ha sido que no. ¿Por qué? Porque en estos sectores se han ido llenando puestos con bachilleres, con personas que luego me pueden trabajar en una campaña política para la reelección. Esa ha sido toda la situación, y mientras tanto la ciudadanía hemos estado desprotegidos, los niños no han llegado seguros a sus colegios, ni tampoco han regresado seguros a sus casas.
1: Usted ha denunciado en algunas ocasiones, ingeniera, precisamente el tema de el exceso de personal dentro del cabildo municipal, ¿no? El tema de contratos, sobre todo de la forma cómo se venía generando, cómo se daba, usted denunció en su momento. Pero antes de irme sobre este tema que usted está dialogando, sobre tema de a veces las propuestas, las ofertas de campaña pasan factura a la administración pública. Caso concreto, el tema de radares, un ejemplo. ¿Qué pasa con el tema de radares en la ciudad de Sogamoso? ¿Qué podría pasar en ese tema?
0: Bueno, el primer tema, Juan Pablo, del exceso de personal, puede haber sido que existe, pero no ha sido nunca mi denuncia eso. Mi denuncia ha sido de que si existe ese personal, que atrás de ese personal existen familias, que esas personas trabajan responsablemente día a día y hay que darle la seguridad. No puedo hablar de que llega una nueva administración y todos fuera. No, eso no, porque así no se puede trabajar. Terminando ya la gestión, terminan los pobres empleados y trabajadores municipales con un estrés increíble, con una depresión,
1: y ahí van,
0: no tienen una seguridad como para decir haré un crédito para una casa, no tienen. Entonces hay que ponerse el lado humano. Lo que yo le he pedido, al alcalde es que no desvincule a esas personas que vienen de la administración anterior, sí, pero no desvincule, porque ya han ganado su experiencia, han mostrado su responsabilidad y su cariño y amor a donde sus puestos de trabajo. Pero que para mantener y para abrir nuevas fuentes, inclusive de empleo, tiene que fortalecer. ¿En dónde se habla de exceso de trabajo? En Mapal. Emapal no está para nada fortalecido. Sigue con el servicio de agua potable y alcantarillado, y se le ha utilizado como caja chica o como para abrir espacios para cumplir con las personas que han trabajado en la campaña. Pero no se le fortalece para que justifique esa persona, para que pueda trabajar, para que pueda estar seguro en su puesto. Fortalézcale a Emapal. Hablamos de que la mayor parte va también como en obras públicas. Fortalézcale, hágale un departamento vial que se dedique a la vialidad. Fortalezca, haga nuevas empresas públicas, que le haga una empresa pública de movilidad, que le haga una empresa pública. Con eso ya se justifica inclusive el trabajo de Semertaz, que le signifique.
1: Ese ha sido uno de los problemas precisamente, ¿no? La falta de empresas públicas que nazcan, que vengan precisamente desde el cabildo municipal de la ciudad de Sox. Sox tiene una sola empresa pública, que es
0: una sola que está con números rojos, que está con números rojos. Pero no está con números rojos por el exceso de personal, Juan Pablo. Está con números rojos porque del 100% ciudadanos y estimado Juan Pablo, 100% que produce Emapal, solo se factura el 47%.
1: Imagínese.
0: El resto se va en fugas.
1: Fugas de agua.
0: En fugas de agua. Va a parar a los terrenos o va al alcantarillado.
1: Que de esas denuncias hemos hecho al menos una vez al mes.
0: Y por eso tenemos los cortes de agua en ciertos sectores. Frecuentemente tenemos que tener nuestros tanques de reserva. Entonces, no se les fortalece a Emapal y sin embargo se les sigue todavía inflando más el gasto corriente. Pero fortalezca, abre espacios de fuentes de empleo y se asegure a las personas que están laborando, contra resultados obviamente, que las personas trabajen mostrando el resultado y la capacidad y la libertad de mostrar sus conocimientos.
1: Por supuesto, y el tema de la unidad también, estimada ingeniera, yo le decía hace minutos el tema de los grupos que se forman. Usted en algún momento también indicaba, ¿no?, que tal grupo es de tal administración de tal año, este otro grupo es de esta otra administración, cuando el municipio de la ciudad es uno solo,
0: sí. Esa división, estimado Juan Pablo, sí es clara y evidente. Más que nada de los empleados permanentes y los contratados. Uh-huh. Y contratados por diferentes administraciones que han estado. Yo me pongo en el lugar y que de hecho ha venido como conversación, no como denuncia, de algunos empleados que les han sido desvinculados, luego vienen con una orden judicial para que se les incorpore nuevamente en su trabajo, pero son aislados. Uh-huh. Son puestos con un escritorio, una silla, no les dan una computadora, no tienen ninguna función, no les dejan trabajar y produce un bullying laboral increíble. Esas personas asisten frecuentemente al Seguro Social para recibir ayuda terapéutica, de psicólogo, incluso de psiquiatra. Y todas esas familias que están atrás de esa persona sufren de igual manera. Entonces, hay situaciones en el municipio que ya han venido. Son 4 años que han tenido de experiencia de la administración anterior. 4 años que no se puede botar a la basura.
1: Así es.
0: Y luego se les desvincula, nuevamente se les incorpora. ¿Y qué ha tenido que hacer? Pagar esa multa, pagar los haberes y los derechos de ese empleado para volverle a reincorporar. ¿Quién al final está pagando esto? Solamente por egoísmo político, por odio político, que a la final el que termina pagando es el ciudadano.
1: Es el pueblo.
0: Porque si les costara del bolsillo de ellos de manera personal, les costara desvincular a un personal para luego volverles a contratar, ahí sí ya no harían ese error, pues. No harían ese error, pero como no les ha costado, entonces eso tenemos desde la administración que se incrementó el número de personal, como están 2 o 3 administraciones que han cometido ese gravísimo error de no dar un fortalecimiento y una seguridad al personal. El personal que labora en el municipio son las personas que están directamente en contacto con la ciudadanía.
1: Así es.
0: Y yo creería que
1: el municipio. Y que conocen ya la entidad.
0: Tiene todas las familias de Azocas, creo que tenemos a alguien ahí.
1: Ahora, este otro tema también, estimado ingeniero, si es que todos sabemos la valía, el conocimiento que tiene cada uno de los funcionarios del Cabildo Municipal de la ciudad de Azogues, de los empleados municipales de la ciudad. Si es que tenemos abogados dentro de la institución, ¿por qué contratar a abogados externos? Un ejemplo, ingeniera. Este también ha sido uno de los problemas.
0: Las justificaciones siempre se han dado, se han manifestado. Y para justificar siempre quedan bien, así es el dicho, si tengo cómo justificar, siempre, claro. Nadie queda mal, ¿no? Pero en sí lo que yo he podido observar que he estado de presidenta de la Comisión de Presupuesto, Planificación y Gestión, lo que yo he observado es que no existe un manejo responsable del presupuesto municipal. No se prioriza los gastos, gastos que vayan dirigidos a seguir incrementando, por ejemplo, el presupuesto, dedicándose a fortalecer los ingresos, preocupándome de dónde puedo tener ingresos sin subir los impuestos a la ciudad, al ciudadano.
1: Nosotros recordamos, estimada ingeniera, que usted se alertó sobre algunas inconsistencias sobre el presupuesto como tal del 2026.
0: Sinceramente, el último presupuesto que no fue dado un informe desfavorable, pues, de mi parte como minoría, fue por la siguiente razón. En primer lugar, no teníamos ordenanza de la tasa de recolección de basura, sin embargo, se aprobó un presupuesto con un valor ficticio, porque no había el cálculo verdadero y técnico. Y luego de eso, había el 86% del presupuesto gasto corriente. Gasto corriente, no me voy solamente a los sueldos de los empleados y trabajadores. No, eso está por menor del 30%. Hablo gasto corriente disfrazado. Uh-huh. Si yo tengo que contratar asesores para un estudio, si tengo que contratar estudios, tengo que contratar unos asesores, tengo comunicación, tengo en todos los departamentos. Capacitación tengo en todos los departamentos. Entonces, no se puede usted disfrazarse gasto para luego tener un resultado de una obra, de un servicio bien prestado. O sea, hay necesidades emergentes. Ahora se adquirió a los años un préstamo de 7 millones con el BEDE. ¿Y qué le dice? Bueno, el BEDE, presénteme los proyectos. No hay ni un solo proyecto presentado.
1: El BEDE es la falta de gestión ya esto.
0: Pero los proyectos no son presentados. Solamente se necesita realizarlos. Si tiene 40 personas en un sector como es planificación, que esas personas realicen los proyectos para poder recibir los recursos. Este último crédito.
1: Eso es gestión ya.
0: 3 millones se utiliza para la implementación de un nuevo parque, el Parque Bicentenario. Como obra, claro que está bonita, yo no le digo que no, según los renders. Pero ese parque luego va a ser un costo al municipio si yo no le fortalezco el presupuesto. Si yo no incremento el presupuesto con nuevos ingresos, ahí sí puedo decirme, haré un parque. Pero si no tenemos vías, si no tenemos alcantarillado, si no tenemos un agua potable, ¿para qué hacer un parque? Parque viene después.
1: Se habla de un parque de millones de dólares cuando los que hasta ahora tenemos, lamentablemente, no reciben la atención necesaria. Hay parques que están en total abandono y que aquí les hemos demostrado, queridos amigos, con fotografía, con vídeos, con imágenes, a través de las distintas plataformas digitales. Estimada ingeniera, si usted me permite, don Gabriel Moreno Cordero, a través de la conexión telefónica. Buenas tardes, Gabriel.
2: ¿Qué tal, Juan Pablo? Buenas tardes a la ingeniera, que da a conocer puntualmente lo que está pasando, no solamente en el municipio de Azogues, esto pasa en todos los municipios del país y lamentablemente no hay un control exhaustivo. Ingeniera, tenga usted buenas tardes y a todos los amigos de hoy. Realmente yo digo, la situación que admira y que es pavorosa en todo el país es justamente el gasto corriente que usted está indicando. ¿Cómo es posible que el 80% de ingreso para el municipio se vea en gasto corriente, entre los cuales están farras, fiestas, puchica, aniversarios de un montón de cosas, de personajes, y sobre todo, pues, el ingreso de un montón de gente a los municipios que deben ser controlados? ¿Cree usted que de alguna manera nos puede indicar si es que los municipios a nivel general del país tienen algún control? No sé si es de la Contraloría General del Estado, que acaba obviamente de cumplir recién 80 años, pero no sé si la Fiscalía quisiera que nos amplíe un poco más del tema. Muchas gracias a usted, ingeniera. Gracias, Juan Pablo, y una buena tarde.
0: Justamente, muchísimas gracias al doctor Cordero por haber estado atento y escuchando mi entrevista. Estos problemas sí se dan en todos los municipios y en todos los gobiernos autónomos, ¿no? Porque en el Consejo Provincial, en los GATS parroquiales, se da de igual manera. Se gasta como para uno decir luego, me voy a la reelección. Para eso se gasta. en publicidad, comunicación y estudios.
1: Esos así. Gastos en publicidad.
0: Ahora con la reforma del COOTAD, ahora sí hay un control del 70-30. Ahora sí se puede denunciar de que el gobierno autónomo descentralizado de alguna manera ya no es libre de a discreción tener los gastos. Tiene que ser el 70% de inversión, pero ojo, esta inversión quiere decir obra, no poner disfrazado el gasto corriente, como le decía, porque le decía, contrato de personal de inversión, eso ya es otra cosa.
1: Así es.
0: Es otra cosa. Es el 70-30, sin afectar, porque ahí hay la desinformación, que dice que se va a afectar al gasto que el municipio tiene con los grupos vulnerables, con acción social en este caso del municipio. No, eso sigue teniendo por ley el 10%. Pero tiene que cumplir con las personas vulnerables que asisten a cada uno de ellos. El 10% del presupuesto municipal es más allá que suficiente como para cubrir todas las necesidades de un cantón. Todas las necesidades en el aspecto social. Ahora, aparte de eso, lo que nos hablaba el doctor Cordero, fiestas, que inauguraciones, que de comunicación, que el personal externo, como decía.
1: Los gastos también, en publicidad en algunas páginas y tanta cosa.
0: De comunicación en sí, ni siquiera páginas que son del cantón, sino páginas externas.
1: Por supuesto.
0: Gastan como $2,000 o $3,000 en medios de comunicación, no de los oficiales, sino también medios de comunicación que por ahí se arman una página en Facebook. Claro. Entonces, no es dable.
1: Saco una página y me pagan publicidad.
0: Y además que el municipio tiene sus propias cuentas en redes sociales y además de
1: tiene un medio,
0: tenemos
1: de comunicación.
0: Un medio de comunicación que es televisado o retransmitido porque es un radio. Para comunicar, utilice esos medios de comunicación para que la ciudadanía esté enterada de todo lo que sucede en el municipio, transparentando todos los procesos, tanto de contratación pública cuanto de contratación de nuevo personal. Tiene que estar transparentado, pero no solamente publicado, no, sino ya establecido, inclusive para que el ciudadano pueda ser el fiscalizador. Tanto estoy gastando en esta obra, tanto voy a contratar. Tener una veeduría ciudadana en cada contratación pública, que venga, que participe el Consejo de Participación Ciudadana a través de la veeduría ciudadana, vale la redundancia, para que sea transparente. Y luego decir al ciudadano, en esta obra que vamos a invertir tanto, que va a durar la molestia de este servicio, va a durar por tantos días, y a usted le va a beneficiar el momento que sube la plusvalía de su bien en tanto. ¿Por cuánto, señor y señores, se va a cobrar el próximo año la contribución especial de mejora? Tanto.
1: Imagínate.
0: Así tiene que estar transparentado, porque no son mis recursos, es el recurso del pueblo, es la plata del ciudadano la que se ve, debe estar reflejado en una obra, y esa obra tiene que estar completamente transparentada, completamente.
1: Uno de los problemas que...
0: Para eso la comunicación.
1: Uno de los problemas, estimado ingeniero, queridos amigos, que se ha presentado en la ciudad, ha sido las obras, disculpen, tardías, disculpen que me exprese de esa forma, obras que se han demorado tantos meses y que ha pasado factura a los moradores de la zona, a los dueños de los locales comerciales de la zona, obras que definitivamente se podían hacer en menos tiempo. Se han demorado mucho tiempo aquí en la ciudad. O obras, ingeniera, que se han hecho y apenas ha pasado una semana, como pasó en la calle General Enríquez en la ciudad de Azogues, y luego de un tiempo de nuevo abrieron para seguir haciendo. Y eso no puede pasar porque, como usted indica, es plata del pueblo, es plata de los azogueños.
0: A veces solamente por tomar la foto y salir en el Face, como dicen los jóvenes, se hacen obras. Y luego se dan cuenta que se necesitaba hacer un estudio. El municipio cuenta con buenos técnicos.
1: Muy buenos
0: profesionales. Yo he tratado con muchos profesionales del municipio, de todos los departamentos. sinceramente son personas que se han capacitado, que tienen sus maestrías, que tienen estudios y hasta posgrados fuera del país, pero no pueden demostrar libremente sus conocimientos porque están supeditados bajo una orden. Solamente quiero verle negrito y para la foto. Así no esté señalizado, así no exista el alcantarillado al interior, pues bueno, eso está podrido. Pero lo que pasó en Javier Loyola, que también es mi sector, es mi parroquia, se planifica el asfalto en la San Judas Tadeo, en la calle San Judas Tadeo, pero y se dan cuenta que comenzaba a reventar, cuando comienza a pasar ya la primera maquinaria, comienza a reventar como unos ojos de agua. Y ahí, gracias a los moradores del sector, se pudo detener que no se asfalte hasta no poder solucionar lo que está bajo tierra. ¿Qué estaba bajo tierra? Un alcantarillado hecho por una administración del Consejo Provincial en los años 2006, algo así, que no empataba con la obra de alcantarillado que se hicieron asimismo por el Consejo Provincial años posteriores.
1: Así es.
0: Había 60 metros que no empataba y por ahí se estaba filtrando todas las aguas servidas del sector, y eso ocasionaba que la vía obviamente se deteriore. Imagínese una vía con el asfalto deteriorado ahí, mucho más peligroso que con el lastre, pues.
1: Ingeniera, sobre estos mismos temas, a propósito, se dice que en la ciudad de Azogues, en algunos sectores, quizá en gran parte de la ciudad, esto dicen los técnicos, que el sistema de alcantarillado de la ciudad ya estaría al menos por cumplir su vida útil.
0: Efectivamente.
1: Y este es otro problema para la ciudad.
0: Efectivamente, hay algunos, no solamente que el alcantarillado está por cumplir su tiempo útil, sino además que años anteriores, irresponsablemente, porque no tenían el conocimiento de que hay que cuidar las márgenes de las quebradas, hay que respetar la naturaleza, hay que respetar el caudal de las quebradas, se han construido vías con un embaulaje o a veces con un alcantarillado incluso clandestino que hacen algunas viviendas para desviar el agua. Ahora en el sector de acá de la policía, en la avenida 24 de mayo, que estaban asfaltando, se dieron cuenta que un alcantarillado estaban conectadas varias casas.
1: Fíjese.
0: Entonces como conexiones clandestinas que no ha habido. No quiero decir que digo clandestinas, porque no han tenido al técnico de Mapal que les presente el estudio como tenían que haber hecho, como son casas ya que tienen algunos años, realmente se han conectado antitécnicamente al alcantarillado que ahí había.
1: Así es.
0: Todo eso tiene que revisarse. Además, no solamente el alcantarillado, el sistema de agua también está colapsado, causando incluso un deterioro de la salud, porque estamos hablando de una tubería de asbesto y cemento que se hizo en la administración del doctor César Izquierdo hace muchos años atrás, que eso era lo técnico y lo saludable hacer con ese material, pero ahora ya no. Además de causar un deterioro, como les manifestaba, la salud, pues ya con la fricción de los vehículos y con el paso del tiempo ya se han friccionado, ya se han hecho sus grietas, y por ahí es que se está filtrando. E inclusive, si esto está muy cerca del alcantarillado, imagínese usted la contaminación que está causando a los hogares de las familias, ¿no? Se debe cambiar y se debe ya tecnificar con nuevos materiales.
1: Vemos con nostalgia, estimado ingeniero, que otra administración termina después de un tiempo, en poco tiempo. Y a 5 escasos minutos de la ciudad de Azogues, lamentablemente, el agua potable, el alcantarillado no ha llegado. Y va pasando algunas administraciones y esto no llega, y esto es penoso. Porque servicios tan básicos, tan esenciales como el agua potable, como el alcantarillado, son justos y necesarios. Bien, estamos en la hora 13 con 12 minutos. Si usted me permite, voy con algunos mensajes, nada más, algunos temas. A ver, saludos, estimado Juan Pablo, saludos a la señora ingeniera Reina Pozo, concejal de nuestro cantón. En realidad, hay un desorden en la ciudad, solo hablando de los vehículos estacionados frente. A ver, este es otro problema, sí, lo hemos visto, hemos constatado. A la altura de la gasolinera, en la entrada a la fábrica de cemento Guapán, y justo a la zona del taller de motocicletas, se utiliza la vía pública y es impasable. No hay ordenamiento. Muchísimas gracias. Es un tema de pronta solución de igual forma. A ver, sobre el tema del tránsito, esta es la problemática, estimados ciudadanos. Sobre el tema de el tránsito en Azogues y también de los agentes de tránsito, este es uno de los grandes problemas. ¿Qué pasó con los agentes de tránsito que tanto necesita la ciudad, ingeniera? Este es el suplicio de los azogueños, sí. Los agentes de tránsito.
0: Necesariamente, así es. No se asume la competencia de tránsito y mientras tanto seguimos cruzados de brazos y tiene la competencia concurrente la Policía Nacional, que por eso es que no abastece a dar seguridad inclusive en las parroquias.
1: Claro.
0: Están los UPCCs botados, pues, así vacíos, sin tener personal ahí, porque los señores policías pues tienen que actuar como agentes de tránsito. También se presentó la ordenanza, es más, un plan que se financie, porque el Ministerio de Finanzas dice, tiene usted 1.600.000 para ya implementar el primer grupo de agentes de control de tránsito, que estaban ya certificados, entonces, y el gasto ya estaba hecho, y claro que de parte de los chicos que se certificaron, ellos gastaron de manera personal su certificación, su uniforme,
1: ya estaban ellos certificados, lamentablemente.
0: Pues, claro, algunos ya emigraron a Estados Unidos, a los países, fuera del país, para poder pagar una deuda que a ellos les costó, pues,
1: cumpliendo otras funciones o otras y, están en desempleo.
0: Y han estado ahorita 3 años en la cefalía, haber hecho esa inversión, los padres, a veces ellos mismos han sido cabezas de familia. Entonces, se presentó, pero no se quiere asumir la competencia de tránsito porque políticamente, decía los administradores, que políticamente no es bueno, porque a la ciudadanía no le gusta ser sancionada.
1: Hay una pregunta que se hace el azogueño, que se hace la azogueña. ¿Qué pasó con el plan de movilidad de la ciudad? Es lo que preguntan siempre. Esto respecto al caos vehicular que vivimos todos los días aquí en la ciudad. Ingeniero, esta es otra de las consultas, mejor dicho, de los temas que se van abordando aquí.
0: El plan de movilidad está ya socializado, está elaborado bajo ley, pero ¿de qué le sirve a usted tener un plan de movilidad si no tiene los agentes que le van a hacer el control?
1: Por supuesto.
0: Tiene primero que hacer los agentes de control.
1: Esto
0: para
1: va de la
0: que
1: mano,
0: estos,
1: ¿no?,
0: sepan ya controlar y que sea un buen uso el plan de movilidad. Tenía que ser al revés, pero no se ha hecho de esta manera. Se vinieron peleando todos estos años solamente porque querían la revisión técnica vehicular y nada más. Pero yo no tengo ningún otra situación. El control operativo de tránsito, eso yo no asumo. No asumo, porque eso es antipolítico. Y yo, como quiero la reelección, pues no voy a asumir. No únicamente una oferta de campaña. No era eso. No, sino era un costo. Y a la final, ni siquiera el actual alcalde va a estar en la reelección. O sea, uno nunca puede pensar en lo que puede pasar en un futuro cuando no se le construye el presente, pues. El presente uno tiene que construir para que el futuro, sí, así,
1: para
0: sea
1: que el futuro
0: como
1: llegue,
0: uno quiere y llegue que sea, bien, pues, claro, llegue bien. Claro. Pero el presente había que trabajar y no se trabajó.
1: En los últimos meses, más bien, se ha empezado a ver un poco de obra en la ciudad.
0: Sí. Y le digo, Juan Pablo y ciudadanía, está como normalizado eso. O sea, es normal que las obras se realicen cuando estamos cerca de un periodo electoral. Uh-huh. Como que se ha normalizado. Cuando uno tiene que entrar en un puesto, uno tiene que iniciar desde el primer día, el primer año, porque uno llega con esas ganas de servir, con esa actitud, y luego, pues, a largo de los 4 años, cumplir al 100% con el plan de trabajo que ha sido presentado ante la ciudadanía y que por eso me eligió, porque yo presenté un plan de trabajo que les convenció. Entonces, ahí sí puedo decir, salgo por la puerta grande, como ahora yo estoy saliendo de concejal, estoy saliendo con todo el cariño de mis compañeros concejales, inclusive del señor alcalde, por siempre ha habido este respeto, y le he dicho de manera frontal lo que le estoy diciendo ahora en los medios, tratando de solucionar y que las cosas se den y que las cosas fluyan para que pueda nuestro Azogues avanzar. Tengo de los empleados y trabajadores municipales también con mucho cariño.
1: ¿Qué le han dicho los trabajadores municipales? Ya dejando algunos temas, porque vean, queridos amigos, son muchos, muchísimos mensajes sobre algunos temas, el tema del control del ruido, pero es un tema de efectivizar, queridos amigos. Se habla de una ordenanza. Me parece, si no estoy mal, la municipalidad sí tiene una ordenanza del control del ruido, del tema de contaminación auditiva, estas cosas.
0: Justamente se presentó, sí. Nosotros igual presentamos por lo de las motos.
1: Claro.
0: Se presentó, pero ¿qué es lo que sucede? Las motos que son revisadas, pasan la revisión técnica, tienen sus resonadores, tienen todo a ley. El momento es cuando salen de ahí, cuando salen de la revisión técnica, ahí es cuando les retiran esos aditivos de ruido y claro, provocan esa contaminación que es... A uno le deja sorda cuando pasa, uno no puede ni hablar. Pero si no tenemos al igual agentes de control de tránsito que diga, señor, usted pasó la revisión, pero está retirado el resonador, sancionado. Es. Eso se tiene que hacer. Pero si no tenemos el control operativo de tránsito, no se puede dar avance a las ordenanzas. Esa ordenanza quedó en primer debate.
1: Bien, ya en la parte final, queridos amigos, dejamos, les ofrezco disculpas a nuestros amigos, hay muchísimo tema que precisamente le están pasando a usted, estimada ingeniera, para que en una próxima ocasión abordemos conjuntamente con usted. Son temas netamente de ciudad, ¿no? Temas netamente de ciudad. Ahora, yo le consulté, ¿qué dicen los trabajadores municipales? ¿Qué dicen los ciudadanos cuando usted transita por las calles de la ciudad, ingeniera?
0: En estos años, Juan Pablo, la ciudadanía me ha aprendido a conocer, me ha conocido como yo les he conocido. Ha aprendido a escuchar, porque no siempre han tenido la misma idea que la mía, tanto los empleados, los técnicos municipales, cuanto mis compañeros concejales. No siempre hemos coincidido en ideas y en propuestas, pero siempre ha habido el respeto. Me ven como una mujer. El otro día hablaba con un señor, tenía un término, me dijo... berraca. Que ha hablado siempre con la verdad, con la frontalidad, con la libertad. No tengo rabo de paja, entonces eso me da a mí esa libertad de poder expresar realmente lo que siento, lo que siente la ciudadanía. Y me han visto de esa manera, valiente, frontal, que conoce los temas, me he empapado de los temas, he estudiado cada uno de los problemas del municipio de Azogues y de la ciudadanía en sí, caminado por barrios, caminado por hogares, por familias, solamente escuchando. Usted tiene un aprendizaje que no se ve en libros, sino solamente en el día a día.
1: El arte de hablar es saber escuchar. Qué importante que es escuchar, queridos amigos oyentes. Estimada ingeniera, muy gentil, muchísimas gracias. Le estaremos invitando para una próxima ocasión, porque van quedando algunos temas pendientes que son netamente de ciudad y que los amigos le generan algunas consultas, ¿no? Estaremos hablando también sobre su precandidatura ya próximamente, pero en la parte final, el mensaje, ¿qué le dice usted al azogueño, a la azogueña, ingeniera Rina Pozo?
0: Bueno, muy conmovida realmente por el trabajo, pero satisfecha del deber cumplido, de que puedo hablar con esta honestidad, mirarles de frente a los ciudadanos, mirarles de frente a mis amigos, a los compañeros de mi equipo que transitaron conmigo desde el inicio de toda esta carrera. Puedo verles de frente, puedo darles, estrecharles la mano, darles un abrazo, con la cara limpia y las manos limpias. Como entré, salgo. Pero bueno, mejor. Creo que una Rina Pozo más madura, que conoce más, que aprendió a escuchar, que aprendió a escuchar inclusive a los que no piensan igual, y poder sacar una conclusión y resolver los problemas. El problema no estaba en la situación. El problema estaba en la falta de comunicación. Eso fue lo primero que me que pude notar cuando entré de concejal, que la gente no escuchaba, sino hacía a su propio criterio y eran dueños de la verdad. Eso fue transformando y realmente ahora estoy cosechando esos frutos de cariño, de respaldo y de amor.
1: La hora 13, 23 minutos, y se nota, ¿no? Por los mensajes enviados a través de la radio, a través de WhatsApp, algunas consultas, algunos temas, algunos saludos, en fin. Bueno, el día de hoy hemos dado a conocer la renuncia al cargo de concejal de la ciudad de Azogues de la señora ingeniera Rina Pozo Cabrera. Damas, caballeros, permanezcan en sintonía porque seguimos abordando los temas de la ciudad. Ya con nosotros el señor arquitecto Marcelo Vázquez.
3: Es la hora 13, 23 minutos.
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2: Estamos en la hora 13, 27 minutos. Queridos amigos, nos vamos a un lindo espectáculo el día de hoy, el día de mañana. ¿Sabe que gracias a la gentileza de buenos amigos, yo tengo 5 entradas para dirigiros precisamente hasta Moana? Moana es esto, escuche.
3: Que yo recuerdo, no sabe.
2: Es un espectáculo, señoras y señores, que se pone en escena. Son varias academias que se juntan para presentar para ustedes, para que vayan en familia, vaya papá, vaya mamá, vayan los hijos, vayan los primos. Tengo 5 pases. ¿Cómo vamos a hacer rápidamente? 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Es Moana, este show de música, pero no es únicamente música. Es música y danza. Es un espectáculo bárbaro, bonito. Es un espectáculo elegante el que se presenta, queridos amigos. Así es que vamos el día de hoy con 5 pases para que ustedes vayan hoy. Y si no puede el día de hoy, se va mañana. Un oyente nos había llamado hace minutos y nos decía: ¿sabe que lamentablemente no voy a poder acudir porque el día de hoy precisamente voy a estar entalado? Bueno, ¿sabe qué? El día de mañana usted lo propio podrá acudir a disfrutar de este bonito espectáculo. ¿Cómo se lleva estos pases? 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Hora 13:27, 13:28 minutos. Tenemos los pases. Estas entradas les vamos a entregar a ustedes, queridos amigos. Qué lindo este evento. Es en el Guillermo Domínguez Tapia, para quienes están consultando, ¿sí? Es en el Guillermo Domínguez Tapia, aquí en la ciudad de Sobres.
4: Lo que miras es un semidios.
2: Estoy seguro, estoy convencido que a su hijo, que a su niño, a su niña le va a gustar mucho ese espectáculo, que no es únicamente para niños, verá. Usted como papá, como mamá, podrá disfrutar de este bonito espectáculo. Esta es una aventura. Es un océano de sueños. Es un corazón valiente, sí. Hoy, 31 de julio y mañana a las 19 horas 7 de la noche. Vaya, que no tiene nada que hacer el día de hoy, no tiene nada que hacer el día de mañana, vaya. O así tenga algo que hacer, deje de hacer lo que esté haciendo y vaya el día de hoy y disfrute este lindo espectáculo.
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2: La hora 13:30 minutos. Tenemos una entrevista en breve, así es que voy, espero 5 segundos, una llamada telefónica. Si no ingresa en los próximos segundos, nos vamos ya rápidamente con el siguiente diálogo. Vamos a hablar un tema sobre la autopista a propósito y otros temas ya netamente de ciudad. La hora 13:30 minutos, damas y caballeros. Gabriel Moreno, saludos en la ciudad de Cuenca. Sí, apreciado Gabriel, grato saludo para usted. Bien, el barrio Buena Esperanza de Ricaur te invita al Festival del Sancocho. Estuvimos en Sitincay en la semana anterior. Se mandaron un eventazo bonito allá, muy cerca, en la zona de Ricaurte mismo.
5: De la parroquia Ricaurte hace la cordial invitación para participar en el Festival del Sancocho, el mismo que se realizará este fin de semana con un amplio programa cultural, social, deportivo y musical con la presencia del grupo Zairo. Así nos da a conocer el presidente del barrio, Guillermo Rocano.
6: Ricaurte en sí se caracteriza por su exquisita gastronomía y el barrio Buena Esperanza en esta fecha, en este fin de semana, por conmemorarse un aniversario más de nuestro patrono, el Señor de la Buena Esperanza, viene realizando año a año gastronómicamente el Festival del Sancocho. Vamos ya por la 11ª Festival del Sancocho y les invitamos a toda la ciudadanía. Desde el día sábado estaremos realizando ya la programación a partir de las 2 de la tarde, que tendremos concursos para niños y para adultos, para todos aquellos que nos visiten, con grandes premios que gracias a todos los moradores del barrio se ha logrado conseguir, agradeciendo también tanto a la empresa pública como es la Municipal de Cuenca, el GAD parroquial, la tenencia política y todas aquellas autoridades que nos han ayudado para que esto esto salga adelante. De manera especial también para la empresa privada que nos están apoyando, como la cooperativa JEP, el Colegio Sudamericano, Comercial Sánchez, son empresas que siempre están pendientes con nosotros. Para el día sábado también en la noche, a partir de las 7 de la noche, tendremos la serenata al Señor de la Buena Esperanza. Es también donado por un patrocinador del barrio, una moradora del barrio, nuestra vecina de ahí, quien ha organizado y está auspiciando a nombre de toda la familia con el grande mariachi que nos va a deleitar en esa noche. Luego de eso tendremos un baile popular y la quema de castillo a las 11:30 de la noche. Para el día domingo tenemos a las 8 de la mañana la Santa Misa. Posterior a esto habrá la bendición de todos los puestos de Sancocho, y aquellos que nos visitan también van a ver no solo el sancocho, sino también va a ver pollos hornados, va a ver lo que es también el clásico chancho hornado y todo aquello que es para el deleite de cada uno de ustedes. O sea, tenemos variedad de alimentos que pueden disfrutar todas aquellas personas que nos visiten. En la tarde tendremos un bingo que estamos realizando justamente con la finalidad de sacar recursos para lo que es mantenimiento de nuestra capilla y en sí del barrio en general. Y posteriormente a esto, y para cerrar el día de fiesta, tendremos la presentación del grupo musical Zairo, por lo cual invitamos a toda la ciudadanía, en especial de aquellas épocas de los recordados.
2: Bien, 13:32, se viene el grupo musical Zairo a Ricaurte. Este es un lindo espectáculo, sí, para no perderse, y el Festival del Sancocho además. A ver, queridos amigos, quienes ya se llevaron las entradas, nos están indicando hasta las 15 horas, 3 de la tarde el día de hoy. Sí, a las 15 horas, 3 de la tarde el día de hoy, queridos amigos, podrán recibir estas entradas. Quienes deseen ganarse lo propio, pueden hacerlo hasta las 3 de la tarde, ¿no? Como participa 2240-335, tengo mensajes, nada de mensajes, solo llamada telefónica vía directa. 2240-335.

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0: estamos en la hora 13:35. 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Es el último día de la semana, es el último día de mes.
1: Es la hora 13:36.
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2: Estamos en la hora 13:38. Saludar con total afecto, señoras y señores. Estamos en último día de mes. Último día de la semana laboral. Dialogamos sobre algunos temas, contexto ciudad, contexto provincia. Abordamos los temas que son de sumo interés para la colectividad. Y otro de los grandes temas o temáticas que ha generado preocupación no solo a los habitantes de la zona de Papa Vitimilla, Javier Loyola y otros sectores, sino a los habitantes del Cantón Azogues, la provincia y quienes circulan por la zona en general, es el nuevo acceso a Papa Vitimilla. Estimado arquitecto, el arquitecto Marcelo Vázquez Solórzano en los estudios de la estación, qué gusto, bienvenido.
3: Muy buenas tardes, Juan Pablo. Buenas tardes a quienes hacen los cañeres, un saludo a la ciudadanía. Yo creo que puedes resultar hasta cansino. El número de intervenciones que hemos tenido frente a este tema, realmente que no creo que es complejo. Es insostenible lo que se hizo con el polígono supuesto industrial. Para beneficiar a una empresa Indublo. Pero hay algunas cosas que ya dijimos, pero para poner en contexto yo creo que es necesario. La reforma al plan y la aprobación del polígono industrial se presenta el 29 de agosto del 2024.
2: Ya.
3: Aquí tengo el oficio. Para que se trate en la sesión del Consejo. Pero curiosamente, y esto vale que la ciudadanía conozca, porque puede ser que estamos siendo víctimas hasta de inocencia, los ciudadanos. Con fecha 29 de marzo de 2023, o sea, un año antes.
2: Claro.
3: Se aprueba el proyecto en el MOD, presentado por Indublo. Y el plan todavía no estaba, sino en proceso de estudio.
2: Así fue.
3: Entonces, todo el PUGS, el plan de uso y gestión de suelo, estaba obligado a aceptar un proyecto cuando debió nacer de quienes elaboraron por parte de la municipalidad en la dirección de planificación. Aquí está el documento, es el oficio número MTOP SVZ62376OF, Cuenca, 29 de marzo de 2023. Por lo pertinente, leo lo que debo. Asunto: aprobación, diseño geométrico, acceso al proyecto de implementación de naves comerciales de la empresa Indublo. Y el municipio lo incorpora sin el debido análisis y pertinencia de que corresponde o no corresponde a esa realidad local, regional, de movilidad, etcétera. Y los datos del diseño son interesantes. Estamos hablando de la vía rápida.
2: Por supuesto.
3: ¿Por qué no es autopista? O sea,
2: no soñemos. Claro. No, una autopista es otra cosa.
3: Claro,
2: señor.
3: Totalmente.
2: O sea, llamada autopista.
3: Claro, claro. No, claro. Vía rápida, si es que también merece.
2: Con par de redondeles incluidos que lamentablemente
3: son los causantes de los accidentes y todo.
2: Ya. Claro.
3: Y que se viene ofreciendo, ¿no es cierto?, una serie de tres cambios en el diseño, ¿no es cierto?, pero que por falta de fondos no se ejecuta. Bueno, entonces lo que dice es, en atención tantal, dice el estudio geométrico, señalización y seguridad vial para el acceso al proyecto de implementación de naves comerciales de la empresa Indublo, misma que se encuentra ubicada en el sector denominado Pampa Vintimilla de la parroquia Javier Loyola del Cantón Azogues. el cual manifiesta que Products cumple con requisitos técnicos que están basados en la normativa.

0: del proyecto de muros comerciales de la empresa Indoblog y cumplimiento de ordenanzas para uso de suelo y regulación de obras de construcción debe ser autorizadas por las instancias correspondientes. Firma ingeniero Luis Mario Barzales Chávez, subsecretario de Transporte y Obras Públicas Zonal 6. Bien. Esto se incorporó al plan. No, el plan diseñó. Ahí viene una controversia terrible. O sea, quiere decir que
1: planes,
0: yo...
1: ¿Los planes son modificables o no son modificables?
0: Revisables.
1: Revisables.
0: Completamente.
1: Ya.
0: Bien, ahora. ¿Cuáles son los efectos que tiene? Si usted va a este rato, ve un muro construido donde era la acera, un muro de hormigón, que todo el mundo se ha hecho eco y ha protestado.
1: Así es.
0: Hay supuestamente, y ojalá así se pueda manejar, aquí hay una corresponsabilidad entre el municipio, porque a su cargo está la fiscalización y la administración de este supuesto proyecto, y el MOB. El MTOB tiene una garantía, me parece que es de $120,000 para cumplimiento del proyecto. Bien, yo estuve hoy en la mañana. Estuve en la mañana en el sitio y se les ha pedido que eliminen los muros y que recuperen el acceso, digamos, la movilidad peatonal, haciendo dos cebras y una acera.
1: A ver, este fue el diálogo, estimado arquitecto, que usted tuvo el día de hoy en la mañana en el Ministerio de Transporte e Infraestructura.
0: Claro. En el sitio.
1: En el sitio, ya. ¿Y qué fue lo que pidieron y qué fue lo que se dijo?
0: A ver, fuimos a observar que no han roto los muros, uno. Pero me permití, y aquí vine a entender exactamente que creo que sí vale la pena que vaya la prensa y haga unas tomas. Bien, este rato el acceso Pampa Vintimilla está cerrado. Cuando pedí que se me informe que deben tener un cronograma de trabajos, se molestaron y dijeron que hable con el funcionario del municipio que está hecho cargo. Como soy responsable en mis actos, fui al municipio, hablé con este funcionario y me dijo que esas obras van a demorar 60 días a partir de la semana anterior. Lo que quiere decir que todos quienes requieren el acceso no lo pueden hacer por ahí como era.
1: ¿Y ahora?
0: Bien. Ahí viene el tema, qué bonito claro. El término suyo. Y ahora... Oye, buscar opciones.
1: Por supuesto.
0: Pero entonces, por ejemplo, hay un acceso por Pampa Crespo, que podría ser una alternativa. Pero trabajen y háganle funcional, pues.
1: ¿En qué estado usted sabía? ¿Usted se ha ido últimamente?
0: Voy a ir en la tarde. Yo vine por este asunto. Voy a ir en la tarde a ver si hiciera un mejoramiento, porque hay una gradiente muy fuerte de acceso hacia la vía principal a San José de Coquitambo y que sale exactamente a la altura de la Junta de Agua, Potable. Pero posiblemente para entrar sí, pero para salir de Pampa es muy complejo. Y la otra es por el Carmen, que también se supone que debían haber hecho las mejores correspondientes para que nosotros no tengamos dificultad quienes habitamos en el sector.
1: Es decir,
0: pero una cosa interesante.
1: Es decir, estimado arquitecto, hay dos alternativas, Pampa Crespo y la zona del Carmen.
0: Así es.
1: Pero mejorando.
0: Pero claro, que inclusive le digo una cosa, yo hablé con el MOB ayer, con los señores funcionarios del MOB, y les dije que por favor hagan esto de lo mejor, no corresponde el nuevo acceso a Coquitambo, por ahí, por Pampa Crespo. Haga un estudio, mejoren el asunto de la vía y den seguridad por una razón que ya voy a explicar. Yo recorrí hoy día, a ver, ¿cómo es el tema? Cuando usted viene desde el norte, accede por la vía actual a Pampa Vintimilla, usted sube por la urbanización del señor Jaime Carpio, sube y se dirige... o al Cote, a Pigues, que es ahora, entre comillas, también ese horror, al CETAD, que es el sitio de rehabilitación,

0: y sigue a Coquitambo.
1: Claro.
0: ¿No es cierto? Pero ya no puede bajar por ahí. O sea, es decir, se hace en una sola dirección, solo dirección de entrada.
1: Unidireccional.
0: Así es.
1: Ya.
0: Y tienen todos que salir por este proyecto vial que está en ejecución, que tiene serios problemas. Hay una zona que va a pasar, si se van a cruzar, camiones que suben, camiones que bajan con la población, con pequeños vehículos. Porque no sé la seguridad que van a dar. Yo vengo sugiriendo que debe hacerse un parter.
1: ¿Ya?
0: Para dividir por lo menos eso.
1: Si hay la posibilidad o no. De...
0: Siempre y como, porque ya. Terreno tiene lo que quiera.
1: Si hay por dónde.
0: Lo que no sabemos es si tienen voluntad.
1: Y si es que hay esto también.
0: Bueno, oiga, hay un compromiso de ellos de hacer eso. Bro. No es que el municipio esté invirtiendo un centavo allá.
1: Claro.
0: Pero sí creo yo que debe el municipio, a través de la fiscalización y a través de la administración, parar la pésima calidad de lo que están haciendo. Yo no hablo, como algún amigo decía, que yo no hablo de memoria. Tengo unas fotos que tomé hoy. A ver, ¿en dónde podemos verlas? A los muros. Vea, cuando nosotros hacemos unos encofrados en curva,
1: ¿ya?
0: Debemos necesariamente, para las curvas, utilizar encofrados que puedan ser exactamente, que tengan la misma curvatura de lo que está yendo a construir.
1: Ya.
0: Aquí he puesto tableros rectos. Ahí está la imagen.
1: Sí.
0: No hay continuidad. Vea la calidad. Remendados. Véalos. Este es lo que se está rompiendo. Porque es una amenaza.
1: ¿Por qué se rompe eso?
0: Porque ahí debe haber un bordillo, no un muro. Esto implica que un momento de esos va. ¿Acaso va a ver los accidentes que hay? Dicen, espere, que va a ver la señalización horizontal, vertical.
1: Oiga, pero esa parte fundamental de la obra, la señalética.
0: Totalmente. Pero yo creo que inclusive hay que buscar mecanismos de educación vial. A ver, hace pocos días hubo un accidente lamentable, ¿no es cierto? En el redondel, donde está... alguna cosa de materiales de riego.
1: El bus de la cooperativa Santa.
0: En Santa.
1: Más de 15 heridos.
0: Claro, ¿a cuánta velocidad estaría saliendo de ahí en ese redondel? ¿A qué velocidad pasarán por aquí para que se vean recto contra el muro?
1: Aquí hay un tema, arquitecto. Hemos tocado siempre este tema. Siempre. ¿Quién es?
0: Vea la calidad. No está bien nivelado. ¿Qué dice el fiscalizador de esto? Oiga, con mayor respeto y consideración, si yo fiscalizar esto, les abro, no les dejo. Hoy día le he pedido al MOV que intervenga en la parte pertinente, porque la parte interna, que es diseños y que fue aprobado por el municipio, tiene que ser dada la respuesta por el municipio. Pero en la parte de ellos, ventajosamente, ejecuten la garantía. Y hay una vista general que es interesante. ¿Qué va a pasar? Hay una... Este rato están pavimentando. Lamentablemente no pude, porque no hay cómo, todavía ver cómo va a ser el empate entre esta vía, supuestamente que es municipal, o sea, no es de ellos ya.
1: Claro.
0: O sea, viene a ser parte de la vialidad de la ciudad, es lo pertinente, pero no sé cómo va a empatar, porque hay un tramo desde la casa comunal hasta la entrada al CETAD que hacen más ancha, sí, pero como el terreno no les da la parte actual de del acceso, que está la urbanización de la familia Carpio, oiga, es angosta. Y hay un tema que sí valdría la pena.
2: ¿Qué se podría hacer ahí, arquitecto?
0: Ahí vale la tema, un tema, vale la pena tocar un tema. Yo hoy día voy a dar un dato que es importante. Yo quisiera que de la Dirección de Control Urbano, ojo, de la Jefatura de Control Urbano, revisen qué proyecto es el que se aprobó, si es urbanización cerrada o es una lotización en la que las vías vienen a ser parte de todo el sistema de la ciudad o no, porque ahí hay una opción. O sea, que la gente suba y pase por otro lado sin tener, oiga, la dificultad que de un rato después de provocar la entrada de camiones de 12 o 10 ruedas. O sea, no es que estamos hablando de camiones.
1: Son vehículos de alto tonelaje.
0: Pero totalmente.
1: No son autitos.
0: Y lo curioso,
1: no ciclo.
0: Oiga, y lo curioso es que esto termina exactamente en la parte donde termina el predio de ellos.
1: Ya.
0: O sea, no es que dicen, oiga, vamos a ayudarles un poco, por lo menos botando un poco de asfalto en la vía a San José o hacia Piguis. Ahora entiendo que han de decir haga Piguis.
1: Claro.
0: O sea, ni siquiera es un asunto integral, es un asunto parcial. ¿Quiénes son los perjudicados? Oiga, los que tuvimos la oportunidad de estar en estos sitios como nuestra vivienda, o por lo menos tener un espacio allá, donde estaba el mejor sitio para esparcimiento y para crecimiento de la
1: que
0: ciudad.
1: Era la zona de crecimiento.
0: Pero
1: de la
0: claro.
1: ciudad. Y que jamás se habría imaginado que en una zona tan bonita, bien, tan especial y de crecimiento de la ciudad, se iba a hacer este parque.
0: Vea, yo la vez anterior que estuvimos acá en su medio de comunicación, había dicho que la pregunta elemental para los señores candidatos a la alcaldía es: ¿qué va a pasar con ese horror? Porque el horror está ya más al frente, ya están haciendo
1: claro.
0: naves. Y ve el horror que está hecho en Xullín, en la entrada a Zumbahuayco. Vea la barbaridad que han hecho en el tema ambiental.
1: En la zona ya del ingreso a la altura del puente, ya, dice usted, arquitecto, ¿o no?
0: Pero claro, ahí al lado de la bomba de más al sur.
1: Ya.
0: Todo es donde están los señores Ortiz.
1: Ya.
0: Es una barbaridad. Bien. Pregúntele. Es decir, le dejo de elección a usted o de deber.
1: Claro.
0: Oiga, canalice con todos los candidatos. ¿Para qué van a hacer con el plan de ordenamiento territorial, con los PUCs? ¿En cuánto tiene que ver con Javier Loyola? A esa zona hermosa de esparcimiento le hacen industrial. ¿Por qué? La pregunta. ¿Qué van a hacer? ¿Qué respuesta van a dar a la ciudadanía? Y a los señores prefectos, candidatos a prefecto, ¿cómo van a actuar en el asunto ambiental que es de su competencia?
1: Claro. El permiso ambiental del municipio.
0: Claro. No.
1: La prefectura.
0: Así es.
1: Da la prefectura.
0: Indubloc tenía lo que se llama una ficha ambiental, o sea, nada. Claro.
1: ¿Y el Ministerio del Ambiente, arquitecto?
0: Les delegó la competencia
1: a la prefectura.
0: A la prefectura. Yo mandé un comunicado a ellos y me dijeron, vaya al Consejo Provincial.
1: ¿Y en el tema del control?
0: Debería ser el Consejo Provincial. Yo quisiera saber qué tienen frente a todo este horror que están haciendo. ¿Hay algún tipo de planificación para mitigación por la corresponsabilidad que hay? No, no sé. Pero aquí tiene dos temas. ¿Cómo van a manejar ambientalmente los señores prefectos, candidatos a la prefectura, de ganar las elecciones, este tema? Este tema es de nunca acabar. Se dijo lo siguiente, y esto creo que usted algunas veces también acá comentaron, que va a ser el polo de desarrollo de la ciudad y los puestos de trabajo vienen. O hagan un análisis a través de las dependencias en el área social y hagan levantamiento de información a ver cuántas personas están trabajando y en qué están trabajando. Oiga, Piguis sigue trayendo agua de vallas.
1: sigue y me llamó la atención esto que acaba de mencionar.
0: En tanqueros.
1: Yo tengo un mensaje, tengo un oficio que me hicieron llegar, queridos amigos. Esto no es de hoy. Fue hace algunos días que me hicieron conocer, queridos amigos oyentes, con oficio sobre algunos temas que usted acaba de indicar en este momento. Sí, no, lamentablemente no le puedo dar lectura, no me permite, está demasiado oscuro el, pero voy a ver la posibilidad mientras seguimos con la entrevista, arquitecto. ¿Qué pasa con este tema? ¿Qué parece que se podría dotar de agua potable desde algunas zonas como de Valles, como usted acaba de mencionar, de la Junta, al parque este industrial o no?
0: A ver.
1: Esta es una pregunta, ¿no?, que se está haciendo.
0: A ver. Oigan, no. La cosa, a ver, solamente elementalísimo, ¿no? Pensemos, la planta de agua potable del sistema de Bayas está en Mahuarcay. ¿Cuál es el tema? Tendrían que desde la planta de Mahuarcay o donde tengan algún tipo de reserva en Bayas, se lo tienen desde ahí llevar la red para distribuirles el agua a ellos. Se atravesar toda la ciudad y llegar. Eso es imposible.
1: De eso trata este oficio precisamente. Imposible. Lamentablemente no tengo la autorización para difundirlo, queridos amigos. Es un oficio netamente personal que se le envía directamente al señor alcalde de la ciudad, al doctor Javier Serrano, alcalde de Azogues, ¿sí? Indicando algunos temas similares de lo que usted precisamente está indicando. Este es un administrador de la Junta el que envía el oficio. No puedo dar lectura, queridos amigos, digo, porque no tengo la autorización. Sin embargo, lo tengo y es algo similar a lo que usted acaba de indicar.
0: Pero es facilísimo. Tiene que cruzarse toda la ciudad y llegar a la autopista y tener ahí a lo mejor que hacer otra reserva, etcétera. O sea, eso es impracticable. Es posible, pero sería una barbaridad. La solución que tiene el municipio este rato es incrementando el caudal de los 35 litros que está diciendo para la ampliación. Ahí sí hay cómo.
1: ¿Hubo algún pronunciamiento quizá verbal de alguna autoridad?
0: Bueno, hay un estudio que se va a hacer, ¿no es cierto? Se va a construir. Yeah. Hay unos 35 litros más que hay que hacer la captación. Amplía la planta de Mahuarcay. Existen las distribuciones. Bueno, y en el tiempo, nosotros hicimos un tanque de 1000 para Rumbirjo, que es para la parte baja de Javier Loyola. Esa sí tiene opción, si es que se incrementa y se hace un estudio puntual para darles a ellos. O sea, eso sí hay cómo hacer. Remapal podría. Ahora, claro, el asunto es debe o no debe.
1: Claro.
0: Porque hay zonas que no existe agua potable en la ciudad.
1: En este oficio, estimados amigos, no se indica directamente el tema, ¿no? ¿Para qué es? Sin embargo, se dice en base a su pronunciamiento, a ver, sí, en base a su pronunciamiento verbal de un proyecto de conducción de agua que pasaría por nuestra parroquia. De manera respetuosa solicitamos a usted, por su digno intermedio, a quien corresponda, facilitarnos los estudios técnicos por los que se determinó la construcción de una nueva red de agua. Es sobre la red de agua.
0: Ya, está bien.
1: Claro. Que pasaría por nuestra jurisdicción, Lej Abuga, calle Rodrigo Mendieta, señor de Flores, Manuel Agustín Aguirre. Es fundamental y urgente tener un pleno conocimiento y socialización con nuestra junta, porque implica posibles cortes de agua a nuestros socios, contaminación de agua por roturas de tubería, destrucción vial. En este estudio podremos conocer por dónde está delimitado la construcción de la nueva red, a eso se refiere, y si no afecta a nuestras redes existentes. Más o menos algo similar de lo que usted ya acaba de explicar.
0: Pero
1: todo lo que podría causar
0: pero eso es otra cosa, ¿no es cierto?
1: Otra cosa, sí.
0: No es que Vayas va a dar.
1: No, es
0: el municipio, claro, a través de la empresa municipal de agua potable, que es el proyecto exactamente de ampliación del sistema.
1: Pero son las
0: afecciones. Están hablando de 35 litros. Todo en ese caso, le digo honestamente,
1: claro,
0: entiendo que hará una red paralela, y la tubería, no sé cuánto es el estudio, pero es una tubería realmente de buen diámetro.
1: Yeah.
0: Y están llevando exactamente por donde hay una red ahora de distribución,
1: claro,
0: que va a la parte baja de la ciudad, es decir, a Charasol, etcétera. Eso técnicamente hay que hacerlo.
1: Claro, no le dejamos claro, no es para el tema
0: no,
1: este.
0: De... Lo que sí, claro. No, no. Claro. Puede ser que estén llevando el agua para hacer una, por ahí una reserva de yeah, 1,000 cúbicos de un tanque distribuidor que vaya a beneficiarse a ellos también.
1: Pues no se ha dicho nada todavía sobre eso.
0: Bueno, hay unos estudios que no se está elaborado ya,
1: yeah,
0: o están por elaborarse o por aprobarse. Yo creo que ahí habrá que conocer exactamente cuál es el estudio. Pero la viabilidad técnica hay. O sea, definitivamente, 35 litros más van a tratar en Mahuaracay. Y le digo, ¿por qué vayas? Porque la planta de tratamiento de Mahuaracay del EMAPAL está acá, y un poco más abajo está la planta de tratamiento de Mahuaracay de potabilización, que es de Bayas. Uh-huh. Ellos están, porque traen por ahí mismo.
1: Claro.
0: Entonces, ahora, en el caso de que se haga el proyecto, la construcción, tiene que hacerse con todo el rigor técnico para no afección.
1: Claro.
0: O sea, nada más.
1: Bien, estamos en la hora 14:05. Estamos dialogando con el señor arquitecto Marcelo Vázquez Solórzano. ¿Cuál es el tema en concreto, queridos amigos, que estamos abordando el día de hoy? Es precisamente el nuevo acceso a Pampa Vintimilla. Se habla de algunas posibles soluciones. Usted mencionó el tema de Pampa Crespo, el tema de la zona del Carmen, siempre cuando se mejore el sector,
0: claro,
1: de la vía, usted indicaba entre las posibles soluciones, ¿no? Porque el tema no es únicamente decir y hablar, sino usted como menciona, hablando técnicamente, y es dar soluciones, estimado arquitecto, a través de estas intervenciones que venimos realizando. Bien, si usted me permite, si es que ya no hay otro tema más, estimado arquitecto, sobre esto, podemos, perfecto, abordar algún tema
0: adicional. Sin problema, como usted desee.
1: Bien, consulta, que le consulte al arquitecto Marcelo Vázquez su criterio sobre el nuevo diseño, o más bien sobre el mejoramiento del parque de la ciudad, del corazón de la ciudad, el parque central.
0: Bueno, ese es un... No sé si el término es el adecuado. Es una obra delicada.
1: ¿En qué sentido?
0: Porque su casa es el entrada a su hogar.
1: Es el corazón de la ciudad.
0: Es lo que usted ve, es lo que palpita en la ciudad.
1: Cuando la gente va a algún lado, va al parque,
0: pero
1: central,
0: claro,
1: de la ciudad.
0: Bueno, es nuestro centro.
1: Por supuesto.
0: Ahí tenemos la historia de la ciudad, cómo fue desarrollándose a lo largo del tiempo. Bien. Lo que he visto en imágenes, sí, no me parece mal. Y yo le vi algunas imágenes. No conozco todo el proyecto. Me gustaría conocerlo. Ahí, por ejemplo, vi una imagen en donde se eliminan algunos... las gradas que existen de acceso a la catedral.
1: Por supuesto.
0: Y está hecho una rampa. Uh-huh. Que me parece
1: muy
0: perfectamente bien.
1: Claro.
0: Porque, ¿no es cierto? Estamos hablando de...
1: Eso
0: de la universalidad del espacio público.
1: Eso le hacía falta ahí en ese tramo.
0: Totalmente, ¿no es cierto? Ahora, a detalles sería bueno ver, ¿no es cierto? ¿Cómo está respetada la geometría actual? ¿Es el cambio solamente de pisos? ¿Están cambiando los espacios que son de jardinería? ¿Qué está pasando con el monumento, etcétera?
1: Uh-huh.
0: Ese es un proyecto realmente... que debería, ¿no es cierto?, socializarse de mayor alcance. Lamentablemente, Olga, cuando nosotros hablamos de esto, sí sería interesante que sea a través del Colegio de Arquitectos,
1: por supuesto,
0: para que podamos dar una opinión, que se presente el proyecto, que se nos entregue el proyecto, simplemente para dar nuestros puntos de vista. Todo proyecto es perfectible. Por ejemplo, ahí hay alguien que leí el otro día, que lo que expresan los pavimentos estaba en contraposición con su criterio. Hay otros que dicen que está bien, que es la chacana, sí. Pero habría que ver. Otra cosa que sería interesante saber, si van a llamar a licitación o se van a llamar a concurso público de precios, el cronograma de ejecución, ahí debe haber una fiscalización de calidad. Es decir, cada baldosa que se coloque debe ser perfectamente bien colocada. Lo que estoy mostrando aquí en estas fotos, uh-huh, del acceso, oiga, todo está mal hecho. Entonces, si no hay una fiscalización seria, si no hay una administración seria, ¿podemos echar a perder el proyecto o no? Si le digo honestamente, es un tema así
1: de corazón de la ciudad como tal.
0: Es delicadísimo.
1: Claro.
0: Sí. Inclusive, me atrevo a decir, ahí a lo mejor sería bueno, puede ser que sea así, que el proyecto sea integral, uh-huh, con un tratamiento de fachadas tanto del municipio, de la catedral, de la gobernación. Hay un letrero que dice gobernación del Cañar que es horroroso, que sería interesante ver de manera integral eso.
1: Ya.
0: Yeah. Hacer
1: un cambio.
0: Pero total, pues, el centro.
1: Ya. Yeah.
0: El parque es un componente del entorno. Oiga, sería hacer un proyecto que en arquitectura llamamos luminotecnia.
1: Chordelec, por ejemplo.
0: Luminotecnia capaz de que podamos mostrar, ¿no es cierto?, la calidad de los edificios con estudios que son fabulosos en otras ciudades.
1: Correcto.
0: Y es hora que se haga. Porque si usted en la noche sale, oiga, es terrible pasar por la ciudad a las 10 de la noche porque ni siquiera iluminado bien está. Uh-huh. Entonces, eso permite una integralidad y además un tema conceptual, ¿no es cierto? Es entregar a la ciudad para que se posicione de este bien que es nuestra identidad.
1: Claro.
0: O sea, ame la ciudad viendo el parque y su entorno. Inclusive debería haber un estudio, colores de los edificios que están al lado, tratamiento de fachada en el caso necesario, tapar ese horror que es el Palacio de Justicia o el edificio de la Corte, que es horrible, sí, pero ahí podría hacerse por lo menos, oiga, una suerte de hacer unas imágenes que le tapen. Entonces, es un proyecto integral, o sea, el parque como tal es un elemento nomás.
1: Y hablamos ya de más gastos o más inversión, en este caso sería, ¿no? Porque para que la ciudad se vea bonita hay que invertir, queridos amigos. Ahora, difícilmente poder costear todos estos gastos, pero...
0: A ver, yo creo que son necesarios.
1: Porque hay viviendas privadas.
0: Ya, pero a ver. Oiga, hay que hacer acuerdos. Oiga, hay que hacer acuerdos definitivamente. O sea, no podemos darnos el lujo de decir que todo de pagando al municipio tampoco. Uh-huh. Porque a la larga pagamos nosotros. Vía contribución especial de mejoras. Toda la ciudadanía. Porque es una obra de todos quienes habitamos en la ciudad. Ahora, si yo quiero hacer un proyecto de esta envergadura, yo propondría que sea integral. Oiga, ahí se discutía hace muchísimos años si se abría de nuevo la calle Matovelli o no.
1: Claro.
0: O sea, entiendo que todas esas variables fueron estudiadas y se tiene un documento, ayuda a memoria del proyecto, en el que sepamos realmente las bondades del mismo. Entonces, si es para mejorar la imagen de la ciudad, bienvenido sea el proyecto. Si es un proyecto integral, bienvenido sea el proyecto. Vea, ahí hay un tema tan simple. Yo le hago acuerdo nomás. En Navidad hay unas luces que ya están más deterioradas que en nuestra vida.
1: Así.
0: En la gobernación que son unas luces que están caídas. Oiga, perdón. Eso da vergüenza.
1: Par de focos.
0: Personas, unas cosas que están... Entonces, ahí, por favor, a la gobernación que... Oiga, busque recursos para que pueda invertirse en esta integralidad en lo que le corresponde. Yo creo que...
1: Es darle vida a la ciudad.
0: Pero claro, la curia. Vea, ¿en Cuenca están haciendo esa obra? ¿En Cuenca están haciendo la obra? Y una cosa, ojo. Yo me he ido algunas veces al centro, al Parque Calderón. Nunca cerraron. Lo hicieron planificadamente de tal forma que era en esta área.
1: Por supuesto.
0: Se interviene, en esta área se interviene y se abre. En esta área se interviene y se abre. En esta área se interviene y se abre. Ahora, el proyecto de manera integral en Cuenca. Oiga, si todo lo que las edificaciones contiguas son muy bien tratadas.
1: Claro.
0: Pero acá sí se corresponde, pues. Oiga, yo creo que sí hay un incentivo que podría dar la municipalidad, exonerar el pago de los predios durante 10 años,
1: claro.
0: O tal, para que se haga el mejoramiento de fachadas, de pintura, etcétera, de las edificaciones que están hacia el parque, ¿no? Hay mecanismos.
1: Bien, arquitecto, estamos ya con el tema del tiempo, 14 horas 15 minutos, se nos ha ido 15 minutos, hemos pedido autorización, lógicamente, a gerencia para poder compartir precisamente estos temas, ¿no? En este momento no estamos con el tema de llamadas, por el tema de la entrevista a través del celular, sí nos pueden mandar mensajes de texto al WhatsApp. A ver, buenas tardes, en estos momentos Cojitambo viene sufriendo los problemas de los trailers, pasan por Cojitambo, destruyen los cables y creando un caos, ya que las calles no pueden transitar estos tipos de vehículos de gran tonelaje, dañando el asfalto que no está diseñado para este tipo de tráfico y las molestias que esto genera con la población sin que nadie haya socializado o al menos informado.
0: Es lo que estamos hablando.
1: Esto viene desde Cojitambo.
0: A ver, ¿de dónde, por dónde están llegando los carros de Indubloj y los carros de Pigis? Por Cojitambo, pues. Una vía que no vale para nada, que está destruida.
1: Confirmado el tema ya. Como o sea, habitante de
0: la me zona. Alegro que me den la razón.
1: Claro.
0: Y el peligro. Oiga, por favor.
1: Que la vía no está diseñada para eso.
0: No está. Nunca estuvo. Es una vía local, ese es inclusive el concepto que tenemos nosotros cuando manejamos este tipo de vías. Entonces, ¿quién responde por esto? La gran pregunta y la respuesta inmediata.
1: Claro.
0: El GAD Municipal Azogues, en lo que le corresponde, y el EMETOV, en que le corresponde.
1: Bien, estamos en la hora 14, 15 minutos. Arquitecto, muy gentil, muchísimas gracias.
0: Yo siempre a la orden.
1: Nos queda pendiente muchísimos temas, como siempre.
0: Encantado cuando usted me requiera. Y por favor, hágame caso a la lección que le pedí, que prepare una entrevista con los candidatos sobre los temas de la ciudad y de manera puntual qué va a pasar con los polígonos industriales, qué va a pasar con el asunto ambiental, con las remediaciones ambientales, con las compensaciones ambientales que corresponde al Consejo Provincial del Cañar, desde el punto de vista de la competencia que es cedida por el Ministerio del Ambiente. Yo le agradezco a las órdenes y un saludo nuevamente fraterno a toda la población de nuestra querida ciudad.
1: Bien, muy gentil, muchísimas gracias. Dice, buenas tardes, los árboles que están en la vía marginal al río no dejan que los buses vayan parando en sus lugares. Esto ya denunciamos. Amigos de dos cooperativas de transporte nos dieron a conocer, queridos amigos, en este caso es un ciudadano. Lamentablemente, las copas de los árboles no están demasiadamente extendidas, salidas. Y esto, los amigos quienes tienen estos vehículos grandes, los buses, indican que lamentablemente terminan dañados o rayados. La hora 14 con 17. Dios permita el lunes una vez más con ustedes. Abrazo grande.
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3: Es la hora 14. 17 minutos.
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8: 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Te extraño, mi amor.
7: Yo también te extraño muchísimo. Y ya te quiero ver, ojalá y nos podamos ver mañana.
8: Oye, ahí viene mi papá, llámame luego. O yo te
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0: Es la hora 14:57 minutos.
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0: Es la hora 15:27 minutos.
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0: Es la hora 15:55 minutos.
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0: Es la hora 16:29.
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1: Es la hora 17:07.
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2: Es la hora 17:37.
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0: Bienvenidos a un programa más de PredMed, tu salud es importante. 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Soy Francisco Guamán, estudiante de la carrera de Bioquímica y Farmacia en la Universidad Católica de Cuenca. No olvides vernos los días domingo a las 6 de la tarde por nuestra página de Facebook y escucharnos por la radio Ondas Cañaris los días viernes a las 5 y media p.m. por la 95.3 FM y 1530 AM. Agradecemos su presencia el día de hoy, doctor Andrés Yarzábal. Bienvenido a PredMed, tu salud es importante, donde conversaremos el día de hoy sobre combatiendo fuego con fuego, consumo de probióticos y salud humana.
1: Muchas gracias, Francisco. Muy buenas tardes, buenos días para los que nos estén escuchando. Encantado de estar aquí en este programa y de poder responder y aclarar algunas dudas con respecto a este tema tan interesante de los probióticos y el efecto que tienen sobre la salud.
0: Muchas gracias por venir a nuestro programa, doctor. Para empezar, doctor Andrés, generalmente cuando las personas escuchan la palabra bacterias, muchas veces lo relacionamos con lo que es la enfermedad. Pero, ¿qué tan cierta es realmente esta afirmación?
1: Bueno, sí, efectivamente, tenemos, de alguna manera hemos adquirido a lo largo de nuestra vida una cierta deformación en cuanto a la concepción que tenemos de los microorganismos en general, no solamente de las bacterias, ¿sí? Cuando hablamos también de hongos, pensamos que son bichos que causan enfermedades, igual las bacterias, son términos, el término bacteria, el término hongo, el término microbio está asociado a enfermedad, ¿sí? Es lo que solemos nosotros asociar en nuestras cabezas. Y sin embargo, nada más alejado de la realidad. De hecho, no solamente todos nosotros estamos habitados por una enorme cantidad de bacterias y de hongos, tanto por dentro como por fuera de nuestro cuerpo, sino que además muchas de esas bacterias y muchos de esos hongos nos ayudan a vivir mejor, a tener un mejor estado de salud. Es más, podría ser hasta más radical. Sin la presencia de esos hongos y de esas bacterias en nuestro organismo, sencillamente no podríamos estar vivos, ¿sí? Y hay experimentos que muestran que efectivamente cuando ciertos animales son desprovistos, son esterilizados o nacen en ambientes absolutamente estériles y no tienen ningún tipo de microorganismo en su cuerpo, sencillamente no son capaces de sobrevivir en condiciones naturales. Entonces tenemos que empezar a cambiar la forma de pensar en relación a los microorganismos o a los microbios. Vamos a utilizar esos dos términos de manera indiferente el día de hoy. Y tenemos que empezar a pensar en términos de ecología microbiana y saber que así como hay algunos bacterias y hongos que causan enfermedades, hay otros tantos que no solamente no las causan, sino que nos ayudan a combatir esas enfermedades y a tener un mejor estado de salud.
0: Bueno, ya que menciona eso, el tema de hoy es combatiendo fuego con fuego. ¿Cómo podría explicar eso de una manera más sencilla, de cómo algunas bacterias nos ayudan a proteger nuestra salud?
1: Bueno, sí, efectivamente, el título del programa de hoy es Combatir Fuego con Fuego y es un título que hemos de alguna manera tomado de el combate contra los incendios, ¿verdad? Todos sabemos que muchas veces la mejor forma de combatir un incendio es precisamente crear otro incendio, de manera tal que nosotros logremos evitar que ese incendio principal se propague, ¿sí? No siempre combatimos a los incendios con agua, a veces los combatimos con fuego. Y en el caso de hoy nos vamos a referir a cómo podemos combatir enfermedades causadas por microbios con otros microbios. Y esa es un poco la idea como ya tú lo sabes, ¿no? En las conversaciones que hemos tenido previamente, la idea de este programa precisamente es cambiar la percepción que tenemos acerca de los microorganismos y entender que en muchos casos pueden ser aliados en el combate de ciertas enfermedades.
0: Bueno, doctor, gracias. Antes de continuar con la entrevista, creo que sería necesario aclarar qué son los probióticos. Generalmente las personas cuando escuchan la palabra probióticos, bueno, a muchas se nos viene a la mente lo que es el yogur, pero creo que sería adecuado ampliar esa explicación de qué son realmente.
1: Sí, de acuerdo, perfecto. Bueno, según la Organización Mundial de la Salud, Francisco, los probióticos son microorganismos que cuando son suministrados, administrados, consumidos en cantidades adecuadas, y esto es muy importante, pueden tener un efecto o tienen un efecto benéfico sobre nuestra salud en términos muy generales. Entonces, este concepto de alguna manera implica una serie de cosas, ¿no? En primer lugar, que para que un probiótico sea eficaz, debe ser consumido en cantidades adecuadas. Si consumimos una pequeña cantidad de esto que llamamos probióticos, e insisto, los probióticos son especies de microorganismos que pueden tener efectos positivos sobre nuestra salud. Si consumimos pocas cantidades, posiblemente ese efecto no se va a manifestar. Por el contrario, si consumimos un exceso de probióticos, entonces puede ser que el efecto sea totalmente el contrario al que nosotros aspiramos, ¿sí? Y que tengamos molestias de algún tipo. Entonces, es un concepto que, es importante tener presente, porque hoy en día nosotros vivimos en un mundo en el cual estamos sometidos a una serie de informaciones que no son del todo correctas o son completamente erróneas, y muchas de estas informaciones vienen del mundo del marketing, obviamente, que nos trata de convencer que todo lo que nos quieren vender efectivamente son probióticos y van a tener un impacto positivo sobre nuestra salud, y eso no necesariamente es cierto, y vamos seguramente a desarrollar un poquito más este tema más adelante.
0: Gracias, doctor. Entonces, ha mencionado que convivimos con microorganismos en nuestro cuerpo. ¿Tal vez podría señalarnos dónde se encuentran estos?
1: Sí, por supuesto. Bueno, a ver, en realidad en todas partes sí tenemos microorganismos, microbios, vamos a llamarlos también, sobre nuestra piel. Nuestra piel está habitada. Yo voy a utilizar el término colonizada, sí, pero significa, cuando hablamos de colonización, nos estamos refiriendo a que son seres vivos que se van a establecer en diferentes lugares de nuestro cuerpo y se van a empezar a multiplicar, ¿sí? Y se van a multiplicar y van a establecerse de manera casi permanente en él. Entonces, sobre la piel tenemos una cantidad enorme de microbios, de microorganismos. Obviamente, en el interior de nuestra cavidad oral, de nuestra boca, tenemos una cantidad de microorganismos, como bien lo sabemos, en las fosas nasales, en nuestros pulmones, en nuestro intestino. La mayor parte de los microorganismos que nos acompañan y que forman parte de nuestro cuerpo están presentes en nuestros intestinos. Tenemos aproximadamente el doble de células microbianas en nuestro cuerpo que de células humanas, ¿sí? Es decir, estamos hablando de casi 40 billones de células microbianas en nuestro cuerpo. 40 billones, es decir, 40 millones de millones de células microbianas en nuestro cuerpo, y tenemos 30 billones de células humanas en nuestro cuerpo, de tal manera que tenemos más microbios que células humanas. Y esos microbios, muchos de ellos están, no solamente no nos hacen ningún daño, sino que, por el contrario, pueden ayudarnos, como decía hace un momento, a tener un mejor estado de salud. Algunas pocas especies ciertamente son peligrosas, son especies que pueden causarnos enfermedades, y a esas especies nos referimos como especies patógenas, pero en realidad son la minoría. Lo que pasa es que, claro, nos damos cuenta de que están allí cuando nos causan alguna enfermedad.
0: Gracias, doctor. Ya que mencionó que existen las bacterias buenas y, bacterias patógenas, ¿cómo es que se da esta competencia en nuestro organismo, tratando de mantener el equilibrio para que las bacterias buenas nos protejan?
1: Bueno, efectivamente, qué bueno que mencionas la palabra equilibrio, porque precisamente gran parte del efecto benéfico que tienen estos probióticos depende de la manera en que ellos nos ayudan a que nuestro microbioma, ¿sí? Cuando hablo del microbioma me refiero a toda la comunidad de

0: mismos que ellos están viviendo allí. Y sin embargo, insisto, tenemos 40 billones de microorganismos viviendo en nuestro interior, en el interior de nuestro cuerpo y también en la superficie de nuestro cuerpo. Solo cuando ocurre, por ejemplo, un desequilibrio ecológico y alguna especie empieza a multiplicarse a expensas de las demás, y a eso nos referimos nosotros los microbiólogos como una disbiosis, pero es básicamente un desequilibrio ecológico, o cuando una especie patógena comienza entonces a diseminarse a través de nuestro organismo y obviamente se empiezan a manifestar los síntomas de la enfermedad, es que nosotros nos percatamos que esos microorganismos están allí. Entonces, bueno, los probióticos en general, las especies benéficas de microbios, nos ayudan a evitar el desarrollo de estos patógenos, por ejemplo, ocupando el espacio, ¿sí? Los probióticos van a ocupar el espacio que otras especies patógenas podrían ocupar. Esa es una manera de protegernos. La otra manera de protegernos es, por ejemplo, utilizando los recursos nutricionales que también podrían utilizar los patógenos. Entonces, los probióticos consumen esos recursos nutricionales y los patógenos no tienen acceso a ellos. Eso es otra manera de protegernos. Otra manera de protegernos es produciendo sustancias que actúan como agentes antimicrobianos, es decir, todo tipo de moléculas que van a matar o a impedir la multiplicación de las especies patógenas. Eso es otra forma de protegernos. Otra forma de protegernos es interactuando con nuestro sistema inmunitario de manera tal que favorezca, ¿sí?, su acción y permita que ante la eventualidad, la eventual multiplicación de un patógeno, el sistema inmunitario actúe de una manera mucho más rápida y mucho más agresiva. Entonces, los mecanismos de protección que ponen en marcha los probióticos son de distinta naturaleza y en general todos coinciden o contribuyen a que tengamos, como decía hace un momento, un mejor estado de salud y evitan la multiplicación de especies patógenas.
1: Gracias, doctor. Ya que mencionó lo que es el equilibrio que existe entre estas especies, generalmente cuando uno se enferma lo que se le receta es antibióticos, entonces esto puede llegar a afectar nuestra flora normal, flora bacteriana normal.
0: Sí, efectivamente. Bueno, a ver, los antibióticos son como las bombas atómicas del mundo microbiano, ¿sí? Cuando nosotros consumimos antibióticos, y obviamente en ocasiones es absolutamente necesario hacerlo, e insistamos en que los antibióticos solamente son eficaces frente a infecciones causadas por bacterias, ¿sí? Cuando nosotros de alguna manera tenemos una infección bacteriana, es absolutamente obligatorio consumir antibióticos, obviamente recetados por un médico, por supuesto, ¿sí? Porque aunque en ocasiones las infecciones bacterianas se pueden autolimitar, cuando eso no sucede es necesario consumir antibióticos. Ahora, ¿qué ocurre? Estos antibióticos, cuando llegan a nuestro intestino, porque generalmente los consumimos por la vía oral, lo que hacen es que van a actuar como una bomba atómica, van a acabar, van a arrasar con gran parte de las especies microbianas que están allí. No van a distinguir entre patógenos y no patógenos, entre patógenos y benéficos, no van a distinguir. Entonces, los antibióticos, sobre todo los de amplio espectro, van a masacrar a todos los microorganismos que están allí presentes en nuestro intestino. Eso, a su vez, obviamente, por un lado nos va a curar de la enfermedad causada por ese patógeno bacteriano, pero va a generar un enorme desequilibrio en la a nivel de la comunidad de microbios que habitan en nuestro intestino. Y ese desequilibrio que ya dijimos que se llama disbiosis es lo que causa entonces problemas como las diarreas, que generalmente son muy frecuentes durante o después de un tratamiento con antibióticos. Y bueno, es necesario restablecer ese equilibrio, repoblar nuestro ecosistema intestinal de manera tal que logremos alcanzar nuevamente un equilibrio. Y eso lo podemos lograr, por ejemplo, a través de el consumo de probióticos, ya sea probióticos que están presentes en alimentos naturales o probióticos que vamos a consumir a través de cápsulas o polvos que disolvemos.

0: en líquidos.
1: Gracias. Usted hace un momento había mencionado cómo algunos probióticos ayudaban a mejorar lo que era el sistema inmune de la persona. ¿Esto tiene relación con lo que, con el tema del de hoy?
0: Sí, bueno, sí, hay que ser muy cuidadoso con todo esto, sí, porque hay, todas estas cosas, los efectos benéficos de los probióticos, aunque en algunos casos estén claramente demostrados, en otros casos no hay la suficiente información, no hay la suficiente evidencia científica todavía como para decir que el consumo de un determinado probiótico va a estimular o va a fortalecer el sistema inmunitario. De hecho, hay que ser muy cautos frente a este tipo de afirmaciones, ¿sí? Porque, insisto, una vez más, la industria farmacéutica, transnacionales, farmacéuticas, que tienen muchos recursos, a veces tratan de convencernos de cosas que no necesariamente son absolutamente ciertas, ¿sí? Entonces hay que ser muy, muy, muy cautelosos con respecto a esto. Ahora, sí hay algunas evidencias científicas que muestran que el consumo de probióticos puede de alguna manera estimular el sistema inmunitario y en cierto modo favorecer su actuación frente a determinado tipo de infecciones microbianas. ¿Por qué sucede esto? Bueno, fundamentalmente porque la mayoría de las células del sistema inmunitario están localizadas en la periferia del intestino, ¿sí? En las cercanías del intestino, donde ya hemos dicho que está la mayor cantidad de microorganismos digamos, que forman parte de nuestro microbioma humano, y esos microorganismos producen una gran cantidad de moléculas que son sustancias que pueden ser de alguna manera mensajeros intermediarios en la comunicación entre las células microbianas y las células humanas, particularmente las del sistema inmunitario. Entonces, bueno, sí, efectivamente hay algunas evidencias de que el sistema inmunitario puede verse de alguna forma activado por la acción de ciertos probióticos, pero mucho cuidado con esta afirmación. No necesariamente la relación va a ser de causa-efecto.
1: Gracias por la aclaración, doctor. Uh-huh. Bueno, mencionó que, bueno, en estos momentos nosotros nos encontramos rodeados de lo que son alimentos, bebidas, incluso cápsulas de probióticos, pero como se dice, no se recomienda realmente su consumo excesivo como tal. ¿Es más marketing que ciencia?
0: Bueno, a ver, sí. Los probióticos nosotros los podemos consumir, como decía hace un momento, de dos formas. ¿Sí? A través de alimentos generalmente fermentados como el yogur, como la kombucha, como el kefir, como el kimchi coreano, que seguramente muchos conocen, como la cerveza, ¿sí? Puesto que las cervezas y los quesos no pasteurizados. Ojo, porque hay que tener muy presente que cuando los alimentos son pasteurizados, los microorganismos que se encuentran en esos productos alimenticios van a morir, ¿sí? Entonces, sin embargo, hay una serie de alimentos que no son pasteurizados, y en la medida en que hayan sido producidos bajo normas de higiene adecuadas, los microorganismos que están allí presentes, vivos, y algunos de los cuales actúan como probióticos, los vamos a consumir de manera natural, ¿sí? Por otro lado, también podemos consumir los probióticos a través de cápsulas, como sabemos, o de inclusive a través de suspensiones. Seguramente ustedes todos conocen o han consumido alguna vez esas capsulitas de líquido que venden en las farmacias. No voy a decir el nombre comercial, pero todo el mundo las conoce, esas capsulitas de líquido que consumimos cuando tenemos alguna diarrea causada por un tratamiento con antibióticos. Y bueno, esa agüita turbia que estamos consumiendo no son más que esporas de bacterias. Por cierto, una bacteria que recibe el nombre de Bacillus clausi. Son millones de esporas que vamos a consumir y que una vez que lleguen a nuestro intestino van a germinar y esas bacterias se van a empezar a multiplicar. Entonces, el consumo adecuado, ¿sí? Y en dosis adecuadas y durante periodos adecuados de tiempo de probióticos es muy recomendable, siempre y cuando estén bajo la supervisión, insisto, de un médico. Ahora, el exceso de probióticos, el consumo de un exceso de probióticos, no, en el mejor de los casos, va a significar una pérdida de dinero, puesto que la mayoría de esas células que vamos a consumir sencillamente no se van a establecer en nuestro intestino y van sencillamente a ser eliminados por la vía natural, ¿sí? Eso en el mejor de los casos. Ahora, en el peor de los casos, ¿qué puede ocurrir? Podría ocurrir que en ciertas personas ese exceso de microorganismos que vamos a consumir, aunque sean probióticos, lo que van a hacer es causarnos problemas, ¿sí? Algunos problemas intestinales. Y en algunos casos, y esto se está empezando a estudiar cada vez con mayor interés, pueden inclusive haber efectos totalmente indeseados, efectos muy negativos, en los cuales los probióticos se convierten en causantes de enfermedades. De eso podemos hablar un poquito más adelante.
1: Gracias, doctor. Bueno, ya que he mencionado que consumimos bacterias vivas como tal, deberíamos tener cuidado ciertas personas, tal vez personas inmunodeprimidas, niños pequeños o personas con enfermedades graves.
0: Bueno, efectivamente, casualmente de eso era que quería hablar. Cuando estamos, digamos, si se trata de una persona normal que tiene un estado de salud adecuado, como decía, si esa persona tiene una dieta adecuada y consume alimentos fermentados, como los que mencioné hace un momento, me olvidé de mencionar la chicha, que también es una bebida fermentada, en cuyo composición también hay muchos probióticos, ¿sí? Si se trata de una persona normal, no hay mayor inconveniente, ¿sí? Como digo, lo más adecuado sería consumir esos probióticos de manera natural a través de la alimentación, y no estaría de nada mal que todos los días consumiéramos algún tipo de alimento fermentado, ¿sí? No necesariamente muchos todos los días, pero que todos los días consumiéramos de manera regular algún alimento fermentado. Ya los mencioné anteriormente: yogur, chicha, kombucha, kefir, inclusive cerveza artesanal. Con mucha moderación, por supuesto. No hace ningún daño, por el contrario, puede ser muy benéfico. Ahora, si hablamos de personas, como por ejemplo personas ancianas, enfermos crónicos, que tienen un sistema inmunitario que está o bien deprimido o totalmente suprimido o debilitado por la edad, por ejemplo, y esto también es válido para los niños muy pequeños, el consumo excesivo de probióticos puede ser un grave problema y hay que tener mucho cuidado con esto. No estoy diciendo que las personas de la tercera y cuarta edad no deben consumir probióticos, tampoco estoy diciendo que los niños no deben consumir probióticos, pero deben hacerlo bajo una estricta supervisión, ¿sí? Bajo una estricta supervisión, porque, bueno, como comentábamos hace un momento, el exceso de probióticos también podría significar un problema. Se han reportado casos, y eso está claramente presente en la bibliografía especializada, de personas que tienen problemas de inmunodepresión o de inmunosupresión, y cuando han consumido probióticos, estos probióticos han alcanzado el torrente sanguíneo y se han diseminado por el cuerpo, y eso ha generado otro tipo de enfermedades que en algunos casos pueden ser incluso mortales. Así que, insisto, hay que ser cuidadosos con respecto a esto.
1: Gracias, doctor. ¿Qué señales podrían indicar que una persona necesita revisar su salud intestinal o consultar con un profesional?
0: Bueno, esa sería una muy buena pregunta para un médico, sobre todo para un gastroenterólogo. Yo no soy médico ni gastroenterólogo, soy biólogo molecular o microbiólogo, pero es evidente que cuando tenemos manifestaciones gastrointestinales serias, todos lo notamos y sabemos distinguir, es bastante, bastante fácil de hacerlo, una indigestión común y una diarrea pasajera de una situación mucho más complicada, ¿sí? Entonces, si la diarrea o si el malestar persiste por más de un día, es muy conveniente acudir a un especialista o a un médico internista, un médico de familia, que a su vez nos derive a un especialista.
1: Gracias, doctor. Tal vez nos podría mencionar en alguna otra rama que nos pueda ayudar a tener un buen equilibrio de la microbiota.
0: Bueno, sí, efectivamente. A ver, así como hay probióticos, también hay prebióticos. ¿Qué son los prebióticos? Los prebióticos son una serie de productos que van a constituir alimentos para los probióticos, ¿sí? Entonces, nosotros podemos de alguna manera suplementar el consumo de probióticos con el consumo de prebióticos. Eso también hoy en día se está estudiando con muchísimo interés, puesto que en ocasiones no es necesario consumir probióticos. Repito, los probióticos son los microbios vivos que tienen acción benéfica sobre nuestra salud. Los prebióticos son los alimentos, y lo digo así en estos términos como para no confundir a nadie, porque podría usar unos términos quizá más complejos, pero no es la idea. Se vendieron a ser a todas aquellas sustancias que sirven de alimento para que estos probióticos se multipliquen mejor. Y también están los postbióticos. Los postbióticos son productos que se elaboran a base de probióticos inactivados o muertos, ¿sí? O sus moléculas, ¿sí? Nosotros podemos tener un cultivo de prebióticos que podemos hacer en el laboratorio, y una vez que esos probióticos se han multiplicado, por ejemplo, en un recipiente donde hemos hecho el cultivo, nosotros los sometemos a algún tipo de tratamiento para matarlos, luego los podemos someter a otro tipo de tratamiento para fragmentarlos y tener las distintas fracciones de ese cultivo, y podemos entonces elaborar un producto a partir de eso y consumir ese producto. Eso también hoy en día se está estudiando con muchísimo interés, puesto que se ha visto que en ocasiones no es necesario consumir los microorganismos vivos para que se manifieste el efecto terapéutico, sino que lo importante es consumir algunos de los metabolitos, es decir, las sustancias que estos microbios son capaces de producir, que son las verdaderas responsables de las mejoras o de la acción terapéutica.
1: Gracias, doctor. Yo quería preguntarle también, porque hay ciertas... Bueno, había escuchado que había una cierta relación entre un equilibrio en la microbiota y también las emociones o una buena salud mental. Más o menos tal vez por ahí la idea.
0: Sí, efectivamente. Y ese es un tema muy interesante que también está en este momento muy de moda entre la comunidad científica a nivel mundial. Sí, se ha demostrado que existe un eje intestino-cerebro, sí, así lo llamamos, o intestino-sistema nervioso central. ¿Esto qué quiere decir? Quiere decir que de alguna manera lo que tenemos en nuestro intestino se puede comunicar con el cerebro. Y en realidad, esto que parece un poco extraño, ¿verdad? No es relativamente sencillo de explicar. Básicamente lo que sucede es que los microorganismos que forman parte del microbioma intestinal, sí, que es esta comunidad compleja, heterogénea, muy numerosa de microbios que están allí presentes en nuestro intestino, que todos tenemos y ninguno nos damos cuenta que lo tenemos. En este momento tú y yo estamos colonizados por una cantidad enorme de microorganismos y estamos aquí absolutamente en muy buen estado de salud conversando, ¿no es cierto? Esos microorganismos que están allí en nuestro intestino producen una cantidad de sustancias, ¿sí? Sustancias que son capaces de atravesar las barreras del intestino, llegar al torrente sanguíneo, y de esa manera entonces pueden alcanzar el sistema nervioso central. Muchas de esas sustancias que producen, metabolitos que producen los microorganismos, son similares desde el punto de vista químico a neurotransmisores. Y de alguna manera entonces serían capaces de afectar nuestro comportamiento, afectar nuestras emociones, y de hecho hoy en día hay ciertos trastornos de tipo psicológico y psiquiátrico para los cuales se ha propuesto terapias a base de probióticos, ¿sí? Y los resultados que se han publicado son muy alentadores en este sentido. Insisto una vez más, todo va a depender del individuo, ¿sí? Hoy en día cada vez hablamos más de la medicina personalizada, puesto que un mismo probiótico puede actuar de manera distinta en dos personas diferentes. Pero regreso nuevamente al tema. Decía, hay nuevas terapias que se están diseñando con la finalidad de tratar ciertas enfermedades del sistema nervioso mediante el uso de probióticos. Y esto está en este momento en pleno desarrollo, y esperemos que, bueno, que los resultados confirmen lo que hasta el momento se sabe.
1: Gracias, doctor. Tal vez haya alguna enfermedad más en lo que sea beneficioso.
0: Bueno, sí, hay enfermedades como por ejemplo el síndrome de colon irritable, ¿sí? Eso es una enfermedad intestinal crónica que padecen muchas personas, la enfermedad de Crohn también, en las cuales se ha visto, y esto es bastante evidente y bastante claro, y se ha confirmado muchas veces, que el tratamiento a base de probióticos permite aliviar los síntomas de la enfermedad. Yo no me atrevería a decir que la cura, pero en todo caso alivia los síntomas de la enfermedad. Y en otros casos hay enfermedades causadas por microorganismos que son absolutamente resistentes a todos los antibióticos que, de los cuales nosotros disponemos, y para las cuales la única terapia posible es lo que nosotros conocemos con el nombre de trasplante fecal. ¿Sí? Les voy a hablar en particular de una enfermedad causada por una bacteria terrible que se llama Clostridium difficile, que es una bacteria anaerobia que es muy común en los ambientes hospitalarios, ¿sí? Y sepan ustedes que los ambientes hospitalarios, en los ambientes hospitalarios, por contradictorio que suene, es donde se encuentran algunas de las bacterias más peligrosas causantes de enfermedades, ¿sí? Y son las causantes de las enfermedades que llamamos las infecciones intrahospitalarias o infecciones nosocomiales. Y esta bacteria de la que estoy hablando, Clostridium difficile, es una bacteria que generalmente se adquiere en los hospitales, y no hay forma de curar las infecciones causadas por Clostridium difficile, porque no hay antibiótico que sea capaz de matarla o de controlarla. Y sin embargo, se ha descubierto que cuando nosotros trasplantamos de una persona sana los microorganismos que están en su intestino, los cuales podemos purificar a partir de su materia fecal, ¿sí? Y se los trasplantamos por vía rectal, por supuesto, al paciente que está infectado con esta bacteria, generalmente las personas se curan. Eso es algo que los veterinarios conocen desde hace muchos años, ¿sí? Los veterinarios generalmente, cuando, por ejemplo, un caballo está enfermo y sufre de cólicos, normalmente le dan a consumir bosta de un caballo sano y el caballo enfermo se cura. Y si no se le da esa terapia, el caballo se muere. De tal manera que no es tan extraño que nosotros podamos combatir fuego con fuego, que podamos combatir enfermedades causadas por microbios con otros microbios.
1: Gracias, doctor Andrés. Gracias por el aporte que nos ha brindado. Hoy nos ha acompañado el doctor Andrés, quien ha contribuido con importante información sobre combatiendo fuego con fuego, consumo de probióticos y salud humana. Así finalizamos este programa. Que tengan una excelente semana y no se olviden de seguirnos en Instagram y Facebook como PredMed. Tu salud es importante. No se olviden de vernos todos los domingos a través de Facebook a las 6 de la tarde y escucharnos a través de la radio Ondas Cañaris los días viernes a las 5:30 por la 95.3 FM y 1530 AM. Soy Francisco Guamán. Nos vemos la próxima semana.
0: Gracias, Francisco.
1: Gracias, doctor.

0: Es la hora 18:12.
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0: Es la hora 18:28 minutos.
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0: con algo más o menos así en la guitarra.
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0: Es la hora 18:57 minutos.
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6: Saludos cordiales, muy buenas noches, bienvenidos a su informativo Actualidad, tercera emisión. Hoy es viernes 31 de julio de 2026. El exministro de Energía René Ortiz Durán falleció este jueves 30 de julio luego de construir una trayectoria de más de 4 décadas en la industria petrolera y energética. La noticia fue confirmada por Roberto Aspiazu, presidente de la Cámara de Energía del Ecuador. Ortiz fue ministro de Energía en 2 ocasiones. Desempeñó el cargo por primera vez durante el gobierno de Yamil Mahuad a finales de la década de los 90 y volvió a la función pública el 9 de marzo del año 2020, cuando el entonces presidente Lenín Moreno lo nombró ministro de Energía y Recursos Naturales No Renovables. Su segunda gestión ministerial se desarrolló durante uno de los momentos más complejos para el sector, marcado por la pandemia de COVID-19 y el desplome internacional de los precios del petróleo. En el año 2021, la Asamblea Nacional los censuró por incumplimiento de funciones, principalmente por los cobros excesivos en las planillas eléctricas durante la emergencia sanitaria y la aplicación del sistema de bandas para los combustibles. El exfuncionario también presidió la Asociación de Industria Hidrocarburífera del Ecuador, la Fundación de Estudios de Energía del Ecuador y la Fundación Fulbright. Su experiencia en la gestión pública, la representación internacional y la asesoría privada lo convirtió en uno de los principales referentes de la política energética ecuatoriana en las últimas décadas. Descansa en paz, René Ortiz Durán. Con el resumen más completo de las noticias del Ecuador y el mundo, iniciamos. Estos son los titulares.
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6: Presidente Noboa entrega nueva sede provincial del IES en Manabí. Bloque de seguridad captura sospechoso de asesinato de un hombre decapitado. Gobierno supervisa preparación de municipios y prefecturas ante el fenómeno del Niño. Complejo Baba se prepara para fenómeno de El Niño, así operará para reducir inundaciones. El presidente del Consejo Nacional Electoral, José Cabrera, afirmó que el organismo no intervino en la suspensión de RC5 y Movimiento Amigo. La prefecta de Pichincha, Paola Pavón, señala que la reforma al COTAC la obliga a reestructurar la institución. El expresidente Lenín Moreno habló sobre el caso Sinohidro y de venganza. Avance del Niño. Estamos mejor preparados para responder, pero tenemos una deuda con la prevención, dice experto. Transferencias de electricidad desde Colombia permitirán cuidar el embalse de Mazar de cara al estiaje, según la Asociación de Energías Renovables. Comenzamos.
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6: El presidente de la República, Daniel Noboa, entregó la nueva sede administrativa de la Dirección Provincial del Instituto Ecuatoriano de Seguridad Social en Manabí, ubicada en Puerto Viejo. La infraestructura esperada durante cerca de 10 años requirió una inversión de 9.29 millones y beneficiará aproximadamente a 820 mil afiliados, jubilados y ciudadanos. Durante su visita, el mandatario recorrió las áreas de recepción, ludoteca, auditorio, oficinas administrativas y atención al usuario. Noboa aseguró que el gobierno continuará trabajando por la provincia y señaló que los manabitas merecen instalaciones que permitan brindar una atención digna y adecuada. Aquí las palabras del presidente al momento de la entrega de la nueva sede del IES en Manabí.
0: Cada manabita que entienda que nosotros jamás vamos a olvidar la provincia de Manabí. Y que seguiremos trabajando para que cada uno de ustedes tenga la dignidad y justicia que se merecen. Que tengan instalaciones que se merecen. Que ahora, que por mucho tiempo fue gobiernos anteriores, no les dio la gana verdaderamente de atender al pueblo manabí. Y nosotros seguiremos luchando por ustedes, seguiremos dándole los servicios que necesitan y mejorándole la vida a todos los manabitas.
7: Es un edificio que después de 10 años lo hemos podido hacer realidad. Es una inversión de más de 9.2 millones de dólares que va a beneficiar alrededor de 820 mil personas afiliadas al IES en esta provincia. Servicios completos, tenemos de pensiones, tenemos afiliaciones, tenemos del seguro campesino, tenemos de salud, tenemos absolutamente todos los servicios en esta nueva dirección provincial de Manabí.
6: El bloque de seguridad capturó en Quito a alias Paisa, ciudadano colombiano señalado como presunto integrante de los Lobos y posible implicado en el asesinato de un hombre cuyo cuerpo decapitado fue abandonado en el norte de la capital. El operativo fue ejecutado por las Fuerzas Armadas con base en información de inteligencia militar, según informó el Ministerio de Defensa. Un